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0: buenos días, muy buenos días, 6:01. Acá estamos para saludarte ya en este gélido miércoles, 4 grados 6 la temperatura. Como dice la publicidad moderna de diferentes productos. Sí, escuchaste bien, 4 grados 6. Hola, Majo.
1: ¿Qué tal? Buen día, Hugo. Buen día al equipo y a la audiencia. Sí, frío. Estaba escuchando a la gente de meteorología también en la radio que decía que hacia la zona este... 0,4, que sería la temperatura más baja, 0,7, que se registraron estas temperaturas en el interior del país. Y sí, tuvimos días muy, muy fríos, pero después vamos a ver cuál fue el día más frío del año también.
0: ¿Cómo no? Pero no le pudo contestar, porque creo que escuchamos...
1: Ah, escuché la misma radio ahora.
0: Tiene que llamarle a esa otra oficina. No puede estar ahí todos los días de tu vida y no acordarte...
1: A partir de las 7 de la mañana.
0: Un sí o un no... Sí. No más, claro. Te va a matar el otro de la otra oficina y vos, claro. Si es tu profesión y vos estás haciendo, vamos a suponer que yo soy el que habla acá de música, pero vos escuchás de algo que ya hablamos antes y te preguntan, qué sé yo, ¿qué grupo es más antiguo, los Beatles o The Killers?
1: Claro, claro.
0: Y vos le vas a decir, no, llamale después, yo no te puedo decir. O sea, ¿ves? Sí. No escuchaste y podés decir, claro. No, la verdad que hace un mes era que hubo una mínima de dos, estoy inventando.
1: Claro, claro.
0: Hubo una mínima, porque hubo ya acá, yo me acuerdo que hubo ya...
1: temperaturas.
0: Estando nosotros acá...
1: ¿En qué época, abril?
0: En este horario, y para mí que fue en mayo... Para mí que fue en mayo o a principios de junio, que hubo un día que miramos y estaba haciendo... Yo no sé si vos te acordás,
1: Chester. Ah, yo me acuerdo del -2, me acuerdo que se equivocaron también.
0: Ese se equivocaron, pero hubo un día que dijimos 1.8 o algo así, pero era un grado algo, era claro. El que marcaba meteorología. Bueno, llamarle Ñe, pero que no se acuerde me parece más.
1: Claro, no, o si no, bueno, hay otras formas también. Tuvimos días más fríos, tuvimos otros días más fríos, pero este para el parecer, pero todavía nos queda la temporada.
0: O en lo que va del mes.
1: En lo que va del mes, sí, un camelo, algo así.
0: Sí, pero o sea, hay que tener que llamarle al señor. Ay, ay.
1: No, y después que le digas eso en privado, ¿verdad? Después le puede decir en privado eso para que tengan la certeza y la gente de producción,
0: claro.
1: Y puedan hacer, claro, sí.
0: No
1: sí,
0: tener que esperar a las 7 que venga el maqueda y atienda y no sé qué.
1: Lo que pasa es que tenía miedo porque después ese tipo de informaciones son titulares, pues. Entonces a lo mejor se quiso resguardar ahí, pero bueno, ahí fue. Pero sí, en el interior del país mucho frío, acá persiste ahora, creo que es sensación de... Ah, no, yo vi re mal en mi teléfono tenía 7 y sensación de 5, ahí hay 4.
0: Acá dice 4, el mío también decía un poco más alta.
1: Sí, así que bueno, a diferencia de ayer, por lo menos un gradito y medio más de lo que teníamos ayer. 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
0: En los controles y también más tarde en la parte de Twitch tenemos a Maximiliano Sarmiento del Barco, Santi Franco en la producción, Jorge Saldívar, productor ejecutivo y gerente de programación. Hasta las 9 te vamos a acompañar. Hoy en el mundo de la música, justamente Worlds Colliding, Majo, porque voy a hablar de grupos formados por actores.
1: Ah, me encanta.
0: Actores que forman parte de grupos. Sí. En algunos casos, por ejemplo, ni siquiera son...

0: No son los cantantes, como es el caso de Keanu Reeves con Dogstar, creo que
1: y,
0: se llama el grupo.
1: Y Johnny Depp también, que toca guitarra.
0: Y más o menos canta, justamente que con eso vamos a empezar en un ratito, que yo quería elegir uno que él canta, pero distraídamente, o sea, es que él eligió para cantar los que son clásicos, los covers que son clásicos. Y los temas que son propios de la agrupación, casi todos canta Alice Cooper.
1: Pero, es el frontman de Vampire.
0: Sí, de Hollywood Vampires. Vamos a escucharlo dentro de un ratito nada más. Pero así tenemos varios grupos interesantes. Finalmente no le incluí al de Stranger Things, que me encanta el tema. Porque es el solista, pues.
1: Claro, claro.
0: Es solista y yo quise poner grupos. Entonces le tuve que sacar. Y tendremos sorpresas de gente que uno no se imaginaba y que tienen temas muy buenos. Y
1: cantan muy bien. O ejecutan el instrumento muy bien, pero son muy buenos. Tienen todo el talento.
0: De hecho, Johnny Depp estuvo, y voy a revisar bien después, Chester, si cambiamos el orden, porque Johnny Depp es muy buen bajista.
1: Sí.
0: Y estuvo en el festival Pink Pop en Holanda, que es el festival de música más antiguo de Europa. Estuvieron ahí y él es muy bueno tocando el bajo. Bueno, eso es lo que yo voy a desarrollar en un ratito ya.
1: Sí, y también en tendencias vamos a estar hablando un poquitito acerca de YouTube, que estuvo grabando su nuevo videoclip en México. Estuvo en Ciudad de México, vamos a mostrar esto, la gente que fue hasta allí también, algunos que estaban, era todo preparado, y otros que se encontraron con la sorpresa de esta grabación. Vamos a hablar del actor Blake Webb, que está en Paraguay. Tenía que viajar ayer y por lo visto eligió quedarse. Él es el actor de Rosario Tijeras, una serie mexicana que estrenó su quinta temporada en Netflix, y yo pude hablar con él, pero también él sigue haciendo un recorrido por Paraguay, y ayer estuvo en un lugar de danza. O sea, ¿cómo decir? En un lugar donde se baila, porque no es danza de danza paraguaya, sino es todo tipo de música bailan a él. Ahí. Entonces pusieron el tema de la serie y él estuvo bailando ahí con unos movimientos de cadera, pero vos sabés cómo son los norteamericanos, que de repente le cuesta ese swing que tiene el latino, ¿verdad? Era muy simpático, pero se hizo viral. Y vamos a hablar también acerca de otras informaciones, porque se lanzó el primer adelanto de Don't Look Back in Anger, un documental sobre el regreso a Oasis, que se va a estrenar en Apple TV Plus en breve nada más. Y en el ámbito de actualidad, vamos a hablar de esta, no sé si decir dicotomía, pero hay un problemita en el tema con las parejas en esta época de frío. Porque dice que uno de ellos, y ahí no hay género, no hay ni hombre ni mujer, porque siempre se le pone al hombre como que más por quieris, ¿verdad? Pero dice que generalmente uno de ellos no se quiere bañar con este frío.
0: Estás hablando de parejas tradicionales.
1: Parejas tradicionales, sí, ya sean novios, matrimonios, que ya conviven hace mucho tiempo y en esta época de frío no se quieren bañar. Viste que no hay problema si sos soltero porque dormís vos, igual tipo el resto del mundo te huele, ¿verdad?
0: Pero en pareja es muy puerquenche.
1: Sí. Y está ese problema, yo creo que en general, luego, no solamente de las parejas, pero hay gente que no se quiere bañar en esta época de frío, de mucho frío. Qué puerco.
0: Encima, qué sé yo, de
1: bueno, no. Ay, no, un asco, es asqueroso.
0: Quería hablar del lado positivo de bañarse recién. No hay nada más lindo que sentirse recién bañado. Sí. Y yo imagino que las parejas, siempre eso de sentirla tu pareja recién bañada es lo mejor que hay.
1: Claro, vos te acercás así, le abrazás y da gusto, así, tipo, que esté limpito, la sábana limpia, todo limpio. Pero después ahí está todo apestosito.
0: Incluso nosotros que somos gateros, el Michi, después de que hizo todo su proceso de lavarse, no sé qué es lo que hacen para tener tan lindo olor.
1: Ay, no, ellos son espectaculares. Ellos son perfectos luego.
0: ¿Por qué tienen, o sea, cómo lo que hacen para tener lindo olor?
1: O sea, es que, infidencia nomás antes de irnos a la música. Ayer mamá preparó tallarín, ¿verdad? Y comimos. Y hay uno que es un sinvergüenza que no tiene que comer comida, pero come. Y es Michi mío. Y después se fue junto a mamá.
0: El gordiño.
1: El gordiño, que ya de Michi mío no tiene nada. Y a la tarde se fue junto a mamá, se tiró encima de ella y después le estaba mimando a mamá y le huele un olor a tallarín así. Venía de morfar el gordo, sí. Pero bueno, y ese pues es el tema. Vamos a hablar un poquitito a ver qué piensa también la gente, ¿verdad? Pero cuando está en pareja, por respeto al otro, ¿verdad? Pero hay gente puerquilla.
0: Sí, yo tengo una
1: ¿cómo
0: amiga,
1: puede estar con alguien puerquilla?
0: Un amigo, yo ya te conté, un amigo de la infancia que dice, no, no, yo no me quiero bañar. Yo no tengo luego olor.
1: Vos no olés, amigo.
0: Nosotros le miramos y le dijimos, ¿quién diablo te dijo que vos no tenés olor? Tenés tapada la nariz. Le digo, claro que tenés olor.
1: Y vos sabés que hay gente que tiene ese problema. No, no sé, o por ahí, perdón para la gente que está desayunando o algo así, pero el aliento y eso no percibe que tiene ese olor.
0: No,
1: olor.
0: Todo eso. Y nosotros éramos tres amigos que nos habíamos ido. Estábamos en Nueva York y hacía 2 grados bajo cero, 3 grados bajo cero. En una pieza compartíamos los tres, que la última vez que hice un viaje entre tres hombres adultos. Y dos, por supuesto, nos bañábamos a full. Y el tercero, el que le bajaba, no, no, yo no tengo olor. ¿Qué? Bueno,
1: vamos a hablar de eso en breve.
0: Vamos a entrar al mundo de la música ya. Vamos a entrar al mundo de la música. Vamos a hablar de Hollywood Vampires. El grupo Hollywood Vampires es un grupo formado por superestrellas. Por un lado, el gran Alice Cooper, el músico que lleva ese nombre y que su grupo también lleva ese nombre. El gran actor Johnny Depp y Joe Perry, el guitarrista histórico de la agrupación Aerosmith. El grupo se formó después de que tomaban en algún lugar que donde se solían reunir, incluso lo contaba Alice Cooper, donde iba John Lennon, Harry Nilsson, Keith Moon de The Who, Mickey Dolenz de The Monkees, y después de eso decidieron hacer giras, incluyendo en las giras, por ejemplo, a Duff McKagan y Matt Sorum de Guns N' Roses, a Robert DeLeo de Stone Temple Pilots. Y esta banda llegó a lanzar 2 álbumes de estudio, invitando a músicos como Paul McCartney, Dave Grohl, Joe Walsh, este es de Eagles, a Zack Starkey, que es el hijo de Ringo Starr, a Christopher Lee, entre otros, en las giras. Bueno, lo que sí que el club de bebida se convirtió en un grupo e hicieron varias presentaciones y grabaron 2 álbumes. Esto que está sonando es su álbum debut del año 2015 y tienen varios covers, como por ejemplo My Generation de The Who, Holota Love de Led Zeppelin, pero este que está sonando es un tema propio que se llama Raise the Dead. Escuchamos un poquitito.

Bueno, la verdad que me sale que es un cover en realidad y no un... No un tema original. Probablemente es porque canta Johnny Depp, porque como decía, él canta los temas que no son propios, pero sí compuso el que ahora vamos a escuchar. Entonces, hoy en nuestro top 7, grupos formados por actores que están en bandas musicales, y el protagonista de hoy entre los actores es Johnny Depp. La canción que vamos a escuchar la compusieron con Alice Cooper y con Joe Perry, además de Tommy Henriksen, pero también parte de la composición fue Johnny Depp, que hace los coros en este tema, pero el que canta principalmente es Alice Cooper. Escuchamos entonces a Hollywood Vampires, banda de Johnny Depp, con Who's Laughing Now.

0: Son las 6 y 18, la temperatura en este momento es de 4 grados 6 y vamos a comenzar nuestra ronda de diarios digitales con La Nación. Peña hace balance económico y fiscal y renueva compromiso.
1: La Expo ARP 2026 arranca este sábado con más de 1.500 marcas.
0: Separan a Cardenal López por supuestos abusos.
1: Definirá nombramiento del polémico juez Edgar Rivas.
0: Pasamos al diario ABC. Cambios clave en el IPS coincidieron con la catarata de fondos para Bueno Bank.
1: Irán dice que ataques de Estados Unidos dejan sin efecto parte clave del acuerdo de paz.
0: Asalto fatal en Upané. Comerciante fue asesinado frente a su hija de 4 años.
1: El 95% de hinchas paraguayos ya regresó de Estados Unidos tras la eliminación de la albirroja.
0: Vamos ahora al diario Hoy. Puede ser juzgada en Francia. Abogada explica el escenario que enfrenta Celeste Amarilla.
1: Y con relación a esto, Fiscalía Francesa investiga a Celeste Amarilla. Los delitos prevén hasta 1 año de prisión.
0: Caso Mbappé, el Real Madrid condena las expresiones de Celeste Amarilla.
1: Cardenal López habría agredido sexualmente a 5 mujeres.
0: Vamos al diario Última Hora. Advierten que Paraguay entraría en alerta roja energética en el 2030.
1: Detrás del mayor uso de tarjetas hay presión en el bolsillo, señalan.
0: Lluvias y bajas temperaturas complican cosecha del maíz.
1: Dictamen favorable para préstamos por 230 millones de dólares.
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1: 6:29, nosotros seguimos avanzando y en breve ya vamos a estar con más datos del tiempo, porque mientras te quiero contar que si buscas calidad y confianza en levaduras para tu panadería o confitería, Copalsa, con más de 50 años de trayectoria en el mercado paraguayo, es tu mejor opción. 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Aprovecho para enviarle un saludo a la doctora Zaira Colmán. Dice que siempre en la primera hora del programa escucha porque va camino al trabajo. Entonces, a veces quiero opinar sobre el kéfir, que hablamos una vez, sí, sobre los michis, porque ella es veterinaria, especialista en gatos, y no puede nomás porque está manejando, pero siempre nos escucha, dice. Así que un saludo grande para ella, y que se recupere Felipito, su gatito también, que está enfermito. Bueno, tenemos ahora 4.6 de temperatura, cielo despejado, la sensación térmica también de 4.6, humedad alta del 97% y vientos en calma. Continúa el ambiente frío a fresco a nivel país, es lo que adelanta meteorología. Y para hoy la máxima de 20 grados, va subiendo ya la máxima en estos días. Frío a fresco, cielo parcialmente nublado, vientos variables luego del noreste. Para el jueves, mínima 14, máxima 25. Fresco a cálido, cielo parcialmente nublado, vientos moderados del noreste luego variables. Y para el viernes ya anuncian lluvias dispersas con una mínima de 18 grados y una máxima de 25. Fresco a cálido, cielo mayormente nublado y vientos del noreste luego variables.
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2: Muy bien, seguimos con nuestro top 7. Y es un grupo media, mitad sátiro y mitad real. Tenacious D, el grupo que formó Jack Black, el actor, el Kung Fu Panda y de Escuela de Rock. Muchísimas películas lo conocemos a Jack Black, y siempre él se destacó porque de hecho canta muy bien. Y con su amigo Kyle Gass crearon una agrupación llamada Tenacious D, que de hecho hicieron muchas giras, programas de televisión, músicos invitados, y han tenido mucho éxito dentro de ese ámbito del rock satírico, canciones muy breves, dibujos y cosas por el estilo. Pero también tienen cosas interesantes. Esto que estamos escuchando se llama The Pig of Destiny. Es una canción que está en su segundo álbum, que lleva el mismo nombre, The Pig of Destiny. Y bueno, tienen varios materiales ya lanzados. Pero lo más sorprendente va a ser lo que vamos a escuchar enseguidita. Entonces, Tenacious D está en el lugar número 6 de nuestro top 7 de hoy de actores que tienen grupos de rock. Y él tiene una banda de comedy rock, se puede llamar, porque él siempre es así muy histriónico, muy teatral. La curiosidad que prometí. Se trata de un tema que llegó a ganar el Grammy a mejor interpretación de metal. Sí, llegó a ganar un Grammy de mejor interpretación en metal. Y es lo que vamos a escuchar ahora, que es un cover, que es una canción original de Ronnie James Dio, el cantante que estuvo un tiempo en Black Sabbath, reemplazándole a Ozzy Osbourne, y también de Vivian Campbell, que es guitarrista actual de Def Leppard. Ellos compusieron el tema, pero hace una versión, un cover, la agrupación Tenacious D, con la cual ganaron un premio Grammy en 2014. Escuchamos entonces al grupo de Jack Black, Tenacious D, con la canción The Last In Line.

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0: Tráfico complicado en la zona de Mariscal López desde Madame Lynch hasta Venezuela y también Aviadores del Chaco desde Madame Lynch hasta San Martín.
1: Así está la calle ahora. 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
2: Y seguimos nosotros en nuestro Top 7, donde vamos a seguir escuchando agrupaciones que fueron formadas por actrices, actores. En algunos casos son instrumentistas y en otros cantan, como es el caso de Taylor Momsen. Ella es Taylor Michelle Momsen, que formó la agrupación The Pretty Reckless en el año 2009. Ella es estadounidense, pero se había hecho conocida por ser una niña actriz. Había actuado primero en How the Grinch Stole Christmas, o sea, la película del Grinch, que no estoy seguro si es la que tiene a... dirigida por Ron Howard, el gran director, y es la que tiene a Jim Carrey como uno de los protagonistas. Después actuó en Spy Kids, después también actuó en Underdog, pero probablemente haya sido más conocida ya de adolescente con el grupo Gossip Girl, con la serie Gossip Girls, con quien estuvo hasta el año 2012. Pretty Reckless, o The Pretty Reckless, se llama la agrupación. Esto que está sonando fue su primer super éxito llamado Heaven Knows, de su segundo álbum Going to Hell, poco tiempo después de haber dejado la actuación. Escuchamos un poquitito. De hecho, este tema estuvo número uno en los charts de Billboard en la sección de Mainstream Rock también en el Reino Unido. Vamos a escuchar completa una canción de The Pretty Reckless, el grupo de la ex actriz Taylor Momsen, y la canción que nos traen pertenece a su tercer álbum, Who You Selling For, y la canción se llama Take Me Down.

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1: 7:01 y nosotros seguimos avanzando y es momento de compartir las informaciones porque vamos a hablar acerca de esto en el ámbito nacional. Presentan una nueva tarjeta de pasaje gratuito para personas con discapacidad. El gobierno presentó la nueva tarjeta del billetaje electrónico para personas con discapacidad que va a permitir acceder al beneficio del pasaje gratuito en el transporte público del área metropolitana.
2: Ámbito internacional, Estrecho de Hormuz, Estados Unidos reacciona. Las fuerzas del Comando Central de Estados Unidos comenzaron una serie de ataques contra Irán en respuesta a las agresiones iraníes contra 3 embarcaciones comerciales que transitaban por el Estrecho de Hormuz, según informó el mando militar estadounidense.
1: Y en el ámbito deportivo tenemos que hablar del Mundial porque Argentina selló una épica e histórica clasificación a los cuartos de final al remontar un 0-2 frente a Egipto, a pesar de un penal fallado de Lionel Messi. La albiceleste reaccionó en los minutos finales con un descuento de Cristian Cuti Romero al 79, un gol propio de Messi a los 83 y un agónico tanto definitivo de Enzo Fernández en el tiempo de descuento para ganar 3-2.
2: Y atención que vamos a debatir, vamos a hablar sobre los electrodomésticos que más consumen en invierno. Esto lo vamos a hacer dentro de un rato ya a las 7:30. Las estufas, no sé si acá entra lo de la ducha eléctrica, no leí todavía el artículo. Sí. Cafeteras, pero yo supongo que las estufas.
1: Mixteras, no.
2: Y claro, todo ese tipo de cosas cuando pones el aire acondicionado en función
1: de calefacción,
2: a ver qué pasa.
1: O el dry será que también consume mucho.
2: No me atrevo a opinar sobre eso. Yo no sé si consumirá diferente. Viste que cuando estaba en función aire le pones función calor en heat y tarda en reaccionar. Sí, después parece que chico.
1: Sí.
2: Hace así y después empieza a salir el caliente. Bueno, ese es uno de los temas que vamos a hablar y contar y probablemente debatir también por el adelanto. Mucha gente muere todos los años por poner brasero, por el humo del carbón.
1: El brasero, sí, exactamente. Y muere por frío también.
2: También.
1: Sí, gente que vive en situación de calle y todo eso. Y en actualidad seguimos hablando del frío, pero también acerca de las parejas, porque dice que el frío también enfría a las parejas porque aumentan los pleitos por no bañarse. Imagínate que tenés que discutir con tu pareja para que se bañe. Pero bueno, después vamos a hablar de esto en profundidad ahora. Pero vos ya sabés cómo es esa persona antes de casarte o antes de formalizar bien la relación. Te das cuenta si es puerquieris o no.
2: Salvo que te guste el olor del...
1: Bueno, pero si ¡ay, el tema... qué horror! Entonces ahí no vas a tener problema.
2: No va a haber discusión.
1: Claro, claro. Pero bueno, eso vamos a estar hablando en breve nada más. 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
2: Estamos ya en el territorio del top 7 hoy con actores que han formado grupos. La temática es que tienen que estar en grupos, no como solistas. Y también que primero hayan sido actores y luego hayan pasado al grupo, no viceversa, no que ya tenían un grupo y luego se hacían actores. Este es Wallows, la canción que está sonando se llama Are You Bored Yet? Y pertenece a su álbum debut Nothing Happens del año 2018, lanzado en 2019. Cuenta con la colaboración del cantante Clairo. Pero la agrupación Wallows se destaca por

0: Dylan Minnette. Dylan Minnette comenzó como actor infantil, que incluso llegó a ganar el premio a joven artista. Él actuaba en una serie llamada, primero en Prison Break. Después, antes también de eso, estuvo en Saving Grace, en un filme de horror también, Let Me In. Después estuvo también en otro thriller llamado Prisoners. También estuvo en la película familiar Alexander and the Terrible, Horrible, No Good, Very Bad Day. Estuvo también en la comedia Goosebumps. Esta creo que es con Jack Black luego.
1: Sí, y la serie también de Netflix, que fue muy fuerte, 13 Reasons Why.
0: Bueno, ok. Sí. Y bueno,
1: ahí le conocí a él.
0: Ah, ¿este Minnette?
1: Sí, así mismo, él era el protagonista. Muy densa la serie de Selena Gómez. Y ahí le conocí, pues supe que tenía también una banda.
0: Porque veo que está Don't Breathe, o sea, No Respires. Uh-huh. Está ahí, después está en The Open House. Bueno, hizo varias películas Dylan Christopher Minnette, pero su pasión evidentemente es el rock. También está en el grupo Wallows. Y vamos a escuchar una canción completa de ellos, que está en su álbum llamado Model. Y este álbum Model es el tercero ya de ellos, lanzado hace relativamente poco, en 2024. Y la canción que suena ahora mismo se llama Calling After Me.

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1: 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Y también vamos a compartir cómo está el tráfico, porque hay tráfico complicado en la zona de Eusebio Ayala, desde RI 18 Pitiantuta hasta Bruno Guyari, también sobre Fernando de la Mora, desde Defensores del Chaco hasta República Argentina.
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2: Muy bien, y seguimos en nuestro top 7 y ya entramos al podio. Y en este caso, a pesar de que tiene poca discografía, ha logrado colocar sus canciones ya en películas y series. Estoy hablando de Dead Man's Bones, que yo no sabía. Es un grupo que lo creó Ryan Gosling junto a su amigo Zach Shields. Ellos se habían reunido y decidieron que querían hacer un grupo. Ninguno de los dos sabía tocar instrumentos y aprendieron a hacerlo ellos mismos, y de hecho tocan ellos dos, solo ellos dos, todos los instrumentos, y también se hacen acompañar de un coro, como es el caso de lo que estamos escuchando. También contaron el coro, este es el coro de niños del conservatorio de Silver Lake, y también Flea, el bajista de Red Hot Chili Peppers, colaboró con ellos. Pero no con una ayuda simplemente. Bueno, lo que sí, que ellos, después de reunirse, de hablar, de conversar, decidieron formar la agrupación, y varias de sus canciones se han utilizado en diferentes cosas. Por ejemplo, en una película francesa que se llama Age of Panic, también en El Conjuro se usó uno de sus temas. Esto que está sonando ahora mismo se llama Papa Power. Y lo que vamos a escuchar completo, reitero, el grupo se llama Dead Man's Bones, y la canción que vamos a usar, vos sabés que me da una rabia, Majo, porque me olvidé en qué película escuché al final.
1: ¿Esta canción?
2: La que va a venir ahora, la que es el tema principal, escuché en una película y está justo al final.
1: En los créditos finales,
2: En los créditos finales yo dije, ¿cuál será? ¿Cómo me llama la atención? Y le chasameé, y ahí supe, y ahí empecé a buscar, y eso me inspiró a hacer este bloque, y finalmente no hice completo mi trabajo, porque en la información que estoy viendo ahora, si te animás a buscar, se llama Lose Your Soul. No estoy seguro. Lose Your Soul. Se llama la canción de Dead Man's Bones, que se utilizó en una película o en una serie. Ahora me acuerdo, en la serie The Neighbors, los creadores de Stranger Things.
1: En esta, la última que al final cancelaron
2: Bueno,
1: temporada.
2: Ahí se utilizó también, pero se usó también en otra película, pero yo de esa me quería acordar, porque acá veo que Lose Your Soul se usó en Age of Panic, la película francesa, y también In the Room Where You Sleep, que no estamos escuchando, es en la película El Conjuro. Bueno, el grupo entonces de Ryan Gosling, quería con el dedo, quería mover mi pantalla.
1: ¿Tu compu?
2: Sí. Vamos a escucharlos ahora con esta canción que se llama Lose Your Soul.

0: Muy bien, y estamos ya de regreso para hablar del tema de los electrodomésticos que más consumen en el invierno. La temperatura, de paso te cuento, estaba en 4 grados 6, yo no sé si bajó un poquitito, si bajó unas décimas, 4 grados 4. Humedad del 97%, y en esta época pues tenemos varios aparatos que son los que nos hacen hacer más llevadero, porque realmente después vamos a hacer un comentario de los momentos más fríos de cuando uno está viviendo. Yo te digo, en la información que acá tenemos dice lo que más consumo tienen el termocalefón, la estufa eléctrica, la ducha eléctrica. Y en el primer lugar, el acondicionador en modo calor.
1: Calefacción.
0: Sí, no me sorprende nada de esto. Sí. El termocalefón ocupa el cuarto lugar con una potencia uso diario 2 horas. Yo sabía que la ducha eléctrica es de los que más consumen.
1: Encima,
0: mucho más que el calefón consume la ducha eléctrica.
1: Sí, encima la resistencia esa que vos puedes, querés bañarte con el agua caliente y está ahí esperando y cada vez cerrás, que sea menos agua para que se caliente más con la ducha eléctrica y después la resistencia, ¡boom!
0: Yo le tengo terror porque con la ducha eléctrica me electrocuté 500 veces.
1: ¿En serio?
0: 500 veces me electrocuté con la ducha eléctrica. Acá en Paraguay, en la casa de mi abuela, en mi casa, antes cuando vivíamos en otro lado, cuando yo era niño. Después también un tiempo tuvimos ducha eléctrica en una casa que teníamos en Brasil. Y ese que entras ahí, al tocar nomás el cosito, aunque sea de plástico, ya parece que esté por el agua. O psicológico, no sé, terror le tengo. Pero sé que consume mucho.
1: Y bueno, para que presten atención también.
0: Después, por ejemplo, lo del tema del aire acondicionado en modo calefacción es porque está muchas horas prendido. Uno deja prendido. Yo no uso.
1: O sea, es el equivalente al aire acondicionado.
0: Parece que consume más por lo que estaba viendo.
1: Por generar el calor, entonces.
0: Sí.
1: Mira, porque acá es justamente. Hasta ducha eléctrica tenemos el tema de precio, o sea, la cantidad que consume por mes, ¿verdad? Por 2 horas. Pero el acondicionador en modo calor, sí está, perdón. Dice que uso diario 5 horas, para un máximo de 5 horas. Dice que es de 195.980 guaraníes en la factura.
0: Y bueno,
1: eso ya es 200.000 guaraníes y se usa mucho. Pues, o sea, si usa 5 horas y... O sea, para los lugares de trabajo y eso que la gente está más ahí, se usa más en la casa, ponele que vos usas el tiempo que estás y salís a trabajar. Ahora, si te quedas en la casa, generalmente si te quedas en la casa no vas a estar 5 horas en un mismo lugar, ¿verdad? O sea, vas a estar limpiando esto, haciendo aquello, te movilizas, entonces no estás. Pero si en el trabajo, pues estás en un lugar.
0: Claro, bueno, lo que pasa es que, sobre todo si vivís en departamento, estás más fijo en un lugar.
1: Eso sí, claro, es un mismo espacio que se comparte. Pero vos sabés que lo del termocalefón que ya te había compartido, yo aprendí eso con mi hermana, porque ellos, por ejemplo, no es como acá, que solo tenemos ANDE. Allá tienen como los servicios de telefonía, tienen la electricidad, entonces vos podés elegir al mejor postor, vos podés elegir al que tiene el mejor precio y eso te pones como servicio de energía. Y ellos, por ejemplo, tienen una hora entre las 12 y las 3 de la tarde que el consumo es menor. Entonces, si vos ponele ahí, calentás tu termocalefón para usar luego para bañarte a la noche, consume creo que 50% menos luego. O sea, te incentivan a usar en otro horario para el tema de la distribución de consumo. Entonces, te alientan de esa manera. Y ahí aprendí que yo dejaba el termocalefón porque me habían asesorado mal, en realidad. Me dijeron que tengo que dejar nomás el termocalefón encendido todo el día, porque no, así iba a consumir menos a que se apago y prendo. Y después hice la prueba, porque con mi hermana yo tenía, en el lugar donde yo me quedaba, en el cuarto donde me quedaba, que era como un departamentito, tenía también el termocalefón y yo prendía media hora, porque era chiquito en ese caso, prendía media hora y yo ya podía usar sin problemas. Y podía aprender en ese horario, o si no estaba en ese horario en la casa, podía aprender en otro, igual no había problema, ¿verdad? Y bueno, me podía bañar súper bien. Entonces dije, bueno, voy a probar en Paraguay. El tema es que mi termocalefón es más grande, es de mayor capacidad en realidad. Entonces agarro y dejo una hora prendido el termocalefón. Y después apago, y eso por cuando me voy a bañar. Entonces hice la prueba y de lo que consumía, pero convengamos que era verano, también después fue invierno, o sea, ahí también el tema del aire, pero hubo una diferencia de 500.000 guaraníes entre factura y factura usando así. Y ahora, que en época de invierno, 300 y algo, 337.000 por ahí llegó, ¿verdad? Porque son, tenemos dos casas, ¿verdad? Yo uso el termocalefón y 337.000 igual es poco. Y yo solamente prendo para bañarme. O sea, prendo una hora que se caliente el agua. Obviamente, tipo en cualquier momento, pongo ahí. No es que espero una hora para bañarme, sino ya tengo el agua caliente. Porque lo que pasa con el termocalefón es, como hace mucho frío, después se enfría otra vez.
0: Se enfría.
1: Entonces el termocalefón, si está prendido todo el tiempo, está calentando el agua innecesariamente, porque vos no te vas a bañar a cada rato.
0: Claro.
1: Entonces es una manera de ahorrar. También le tiro el tip para la gente que usa termocalefón.
0: Obviamente, cuando uno viaja, por algo se recomienda desenchufar la mayor cosas posible que uno pueda desenchufar, sí, si va a viajar, porque no tiene sentido dejar prendido. Pero para mí lo peor que te puede pasar, porque ya me pasó el año pasado, es que los calefones en el departamento que estoy viviendo temporalmente, hace 200 años temporalmente, tiene la llave del calefón igual que la llave de la luz. Mm. La misma, el mismo tipo de llave. Entonces todos apagábamos sin querer
1: el termocalefón.
0: El calefón. Y me tocó el año pasado, en un frío así como este, para venir acá, que entré, abrí y no salía. Y dije, voy a tener que bañarme igual con agua helada.
1: Uy, y bueno, ¿recordaste tus buenos tiempos cuando te tiraba ahí?
0: Cuando en Israel era que me pasó varias veces. Cuando eso tenía 17 años, cuando tenía 17 años aguantaba cualquier cosa.
1: Claro.
0: Los 54, 55 que tengo ahora, no. Y entré a bañarme, porque justamente no iba a venir así todo espantoso.
1: Claro, pero vos sí te preocupas.
0: No estaba tan espantoso, pero no podía venir sin bañarme, no podía. Entonces entré y me bañé. Y no podía aullar porque no quería que se despierten, darle miedo. Entonces,
1: aguantaste.
0: No sabes lo que fue. Estaba así tiritándome, me empecé a vestir todo, y vine. Y era por eso. Entonces ya le pusimos cinta.
1: O sea, siempre está prendido tu
0: termocalefón. Ahora está prendido siempre, y eso. Pero sí, cuando uno viaja y demás, y lo de apagar y prender, bueno, hay que tener cuidado. Porque decime si el, para mí, ahí eso sí te quiero decir, para mí el momento que siento más frío es al despertarme. Mm. Cuando suena mi despertador y me saco la frazada, sí, porque estoy sin calefacción y tengo que ir, ahí yo siento más frío que después de la ducha, porque después de la ducha con agua hirviendo, aunque estás sin ropa y te estás secando, y salí, te vestiste, y ni aún así yo no prendo calefacción,
1: claro,
0: ni
1: estufa,
0: ni nada. Pero ese momento de salir de la cama, está ahí mi croc, y meto el pie, el croc parece que alguien guardó en el freezer.
1: Sí, no.
0: Ese frío.
1: Pantufla que la vale ahí para por lo menos esta época, para no meter
0: no tengo.
1: Tus crocs ahí que...
0: Dare call, como dare, sea,
1: ay, o sea, yo tengo, tengo y así, porque si no es muy frío. Solo me pongo de plástico por las zapatillas ya cuando me voy a bañar.
0: Y claro, tenés que hacer después el cambio, porque no, las pantuflas después para salir, pues tenés que entrar descalzo a la lluvia, a la ducha. Yo entro descalzo.
1: Sí, y vos sabes que a mí me pasa lo mismo. Y lo que me pasa cuando me baño por la mañana es que también te traiciona. Que yo no sabía, che, ¿cómo me abrigo? Porque ahora no tengo frío. No, es lo mismo que cuando salí de la cama, que tenés un montón de frío y después te metes en la ducha y está calentita ahora.
0: No, pero yo pongo la tele y ahí veo la temperatura en la tele y miro el reloj en el celular y ahí veo la temperatura.
1: Y ahí vas viendo tu outfit. Pero igual cuesta, porque estás calentito, pues cuesta abrigarse un poquito.
0: Claro, encima el baño se queda así un sauna.
1: Sí, justo vi un meme ayer, yo después de salir de la ducha así, un sauna de todo el humo así que agarra por todos lados. A mí me pasa igual. Yo pensé que me iba a decir de la noche de meterse en la cama o el día siguiente cuando salís.
0: Al día siguiente, pero la primera metida bajo la frazada también está helada.
1: Sí, totalmente.
0: Cuando decís, bueno, voy a acostarme, ya voy a dormir, y esa primera entrada
1: es cuesta ahí entrar en calor.
0: Helado, y tenemos que tratar a los gatos que se queden ahí adentro, que calienten el motor ahí adentro.
1: Mamá, por ejemplo, tiene ese drama, porque cuando se van los michis ahí con ella, cuando no pilla papá, y se van a dormir ahí con ella, ella me dice, después me despierto toda sofocada, yo no tengo frío, porque después se despierta toda sofocada porque están 800 gatos y uno acá por el cuello, entonces no tiene frío, ¿verdad? pero sí, es todo un tema. Y también el consumo. Rápidamente nomás le tiro el dato a la gente para que sepa. Termocalefón, 2 horas, 39.196 por día, obviamente. Ese es el cuarto lugar. Tercer lugar, la estufa eléctrica, 5 horas de uso. Ahora, por ejemplo, nuestro compañero Santi está con la estufa. El costo estimado por día, 78.392 guaraníes. En segundo lugar, la ducha eléctrica, 2 horas de uso. Tiene un gasto diario, tiene un gasto de 114.975. Y lo que decíamos, el acondicionador de aire en modo calor, que consume 3.000 watts, tiene un consumo aproximado de un uso diario de 5 horas de 195.980 en la factura. Así que calculen bien también lo que van a usar, elijan sus gastos, porque después tienen que pagar, no tener otra.
0: Y claro.
1: Ahí está.
0: Muy bien, parece que hay, no sé si querés ahora ver algunos mensajes, parece que había.
1: Hay mensajitos. Ah, tenemos uno del 621, dice, buen día, ¿qué tal Majo y Hugo? Vamos, qué gente a bañarse, que robó el partido de ayer. Mucha gente estuvo, y el propio director técnico de Egipto estaba diciendo que le robaron el partido frente a Argentina. ¿Se pueden retirar los países del Mundial antes de que termine? No, no, si está participando no creo, o sea, no, no sé, o sea, vos podés retirarte, pero... O sea, tipo walkover, me imagino que... ¿Walkover es la palabra correcta? Walkover.
0: Walkover.
1: Sí.
0: No sé, no sé. Pero
1: bueno, y podría ser en ese caso. Sí, mucha gente dice, ¿para qué nos invitaron si va a ser así? Dice. El de Egipto dijo lo mismo. Le leí a un actor, el actor colombiano de Pluribus, que vive en Paraguay, o sea, que hace que vive en Paraguay en la serie. Él decía, ¿para qué nos hacen perder el tiempo si ya saben quién es FIFA? ¿Para qué nos hacen perder el tiempo si ya saben quién es el ganador? Díganos nomás ya quién es el ganador.
0: No sé, se puede opinar muchas cosas. Yo siempre pensé eso también. En Qatar sobre todo le regalaron. Sí. Lo que pasa es que si no te da el cuero no vas a ganar tampoco.
1: Uh-huh. Tenés exactamente,
0: que,
1: una, claro.
0: Te regalan, eso es cierto, pero tenés que también ser lo suficientemente capo para ganar. Y Egipto sabía porque ella no denunció antes. Uh-huh. O sea, si ganaba Egipto, no le robaban el partido. Y porque perdió, entonces sí le robaron el partido.
1: De hecho que le eliminaron también le eliminaron un gol. Y le hicieron un penal a Egipto que falla y no Messi. Y ese penal dice que no puede ser penal. O sea, el penal que le cobraron para Argentina no debería haber sido penal. Falló Messi y después el gol que le anularon a Egipto no fue válido por un pisotón ahí. No debería ser. No, pero bueno.
0: Sorry.
1: Bueno, ahí estábamos pasando entonces los datos de los electrodomésticos que más consumen en esta época de invierno. 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
0: Muy bien, top 7, segundo lugar ya para Dogstar, que es el grupo de Keanu Reeves, que es un excelente bajista, había sido, no intenta cantar, lo cual es muy bueno. El grupo ya se había formado en 1991, cuando él empezaba a ser conocido ya en Hollywood, y llamaba la atención por eso principalmente. Estuvieron activos durante varios años, se disolvieron en 2002, después se juntaron otra vez. Esto que está sonando se llama Enemies, de su álbum segundo álbum de 2000, llamado Happy Ending. Y Dogstar, entonces el grupo de Keanu Reeves, hace poco se presentó en el Festival de Música Pink Pop en Países Bajos, el más antiguo del mundo, y vamos a escuchar un tema completo de ellos. Les digo que es muy buen bajista el señor Keanu Reeves, vale la pena, no es un chanterío lo que hace, y esto es muy nuevo, se lanzó en mayo de este año. Suena Dogstar, el grupo de Keanu Reeves, con All In Now.

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0: Momento de hablar también de las informaciones, de lo que es tendencia, lo que es noticia. Y justo escuchamos a ellos, a los hermanos Gallagher, porque vamos a ver una película, creo que dije Apple TV, en realidad esta película va a llegar a cines, pero creo que dije eso al inicio del programa, así que me retracto, porque Oasis lanzó el primer adelanto de su documental Don't Look Back in Anger. Ustedes saben que esta es la canción favorita del querido Roque Santa Cruz. Sí, así es. Que él, por cierto, estuvo jugando para el Manchester City, y de hecho que los integrantes, creo que Liam es muy fan de Roque Santa Cruz también, así que comparten el fanatismo. Y esta es la canción favorita del querido Roque. Oasis presentó este primer adelanto. Es un documental que retrata el histórico regreso de esta banda británica con su gira Oasis Live 25. La producción fue creada por nada más y nada menos que Steven Knight, responsable de Peaky Blinders, por ahí si les suena el nombre. Está dirigida por Dylan Southern y también Will Lovelace. Y en este sentido va a llegar a cines, y también a cines y IMAX. En septiembre de este año va a llegar acá a Paraguay con Filmagic este filme. Un documental que va a mostrar material inédito de ensayos, backstage y momentos sobre el escenario, además de las primeras entrevistas conjuntas de Liam y Noel Gallagher en más de 25 años. La película también busca capturar un poco el impacto emocional y cultural de esta reunión que marcó el regreso de Oasis luego de 16 años de separación, y que muchos paraguayos estuvieron presentes, porque ellos, Oasis no llegó a Paraguay, pero sí estuvo en países de la región, y muchos paraguayos fueron a esos shows de este grupo británico. Y ahora vamos a poder ver, se va a recopilar todo en este documental que se va a estrenar próximamente en nuestros cines con Filmagic. Y acá les paso ya la fecha exacta del estreno. Vamos a ver si tengo acá. No tengo acá. Pero en el transcurso de este año va a estar llegando esta película. Entonces, que ya tienen el tráiler oficial, pueden ver en su canal de YouTube. Y hablemos también de Blake Webb, porque el gringo de Rosario Tijeras está en Paraguay hace unas semanas. Creo que esta ya es la cuarta semana de su visita a nuestro país. De hecho, está haciendo una gira por el Cono Sur. Estuvo por Brasil. Ahora llegó, o sea, ya llegó a Paraguay. Y es un actor estadounidense que estuvo, por ejemplo, en Criminal Minds, SWAT. También presentes en 13 Reasons Why. Y ahora él forma parte del cast, del elenco de Rosario Tijeras. Interpreta a Ian dentro de esta producción que estrenó su quinta temporada el 10 de junio pasado. Y bueno, él no vino acá para una gira de prensa. No vino absolutamente para nada de eso, sino de vacaciones. Así fue que conoció a muchos paraguayos, se hizo viral. Seguro vieron en redes sociales como también él estaba en algunos lugares viendo el partido de Paraguay en el Mundial. Y la verdad que se dio muchísimo con los paraguayos. Él habla perfecto español porque vive y vivió mucho tiempo. O sea, fue en México y aprendió allí y vivió mucho tiempo. De hecho, ya está en esta producción. Y ahora se hizo viral nuevamente porque sorprendió al aparecer en una clase de baile, donde fue recibido entre aplausos, también obviamente los celulares que captaron el momento y muchísima energía. Él subió este video a redes sociales que se hizo viral porque estuvo presente en este centro de baile Artis, me parece que se llama. Espérate, voy a pasar bien el dato para que no me equivoque luego, porque él mismo publicaba a través de redes sociales que iba a estar ahí. De hecho que dice que estuvo en una clase de goza. Muy bien por él. Tuvimos el honor de compartir baile con Blake, el inolvidable gringo de Rosario Tijeras, un crossover que nunca imaginamos, había escrito Mike Gavilán, que le puso en collab también en este material donde estuvo presente el queridísimo Blake. Estoy tratando de encontrar, bueno, no importa el nombre. Bueno, es un lugar donde se hace baile, sí importa, pero ahora no estoy nomás encontrando el nombre del lugar. Pero estuvo ahí también, él había publicado a Blake en redes sociales de que iba a estar por una hora allí, por ahí si es que alguien quería quitarse alguna fotografía, y un montón de gente que fue. Este momento que se volvió rápidamente comentado en redes sociales porque el actor se mostró muy cercano al público paraguayo y se animó a compartir la experiencia como uno más dentro de la clase. Mucha gente que se reía, estaba feliz, hacía algunos movimientos él y...

Clayton y también Larry Mullen Jr. aparecen sobre un autobús escolar intervenido con grafitis en una apuesta que está cargada de color, movimiento y conexión con el público mexicano. El lanzamiento llegó en un año especial para la banda irlandesa, que cumple 50 años desde su formación en 1976. La canción forma parte de su próximo álbum de estudio, todavía sin título, y marca una nueva etapa para U2 con guiños en español y una energía pensada para volver a sonar fuerte en vivo. Escuchemos parte del lanzamiento de U2 con Street of Dreams.

0: El video está muy bien realizado, lo pueden ver en su canal oficial también y pueden meterse de lleno en este lanzamiento que estuvo haciendo la banda irlandesa. Aquí Sandra escribe al 0986710177. Buenos días, Majo y Hugo. Por favor, recordarle a la gente que hay que lavar las camperas. El olor a cuello sucio me mata. El agua y jabón no mata. Y no le hace mal a las ropas también. Sí, de hecho que la gente no acostumbra a lavar. Justo ayer estaba pensando eso, que no están acostumbrados a lavar la ropa de invierno porque como no se suda, como en el verano, entonces la gente no lava. Ay, qué asco. Y hay camperas y camperas también, Sandra, porque no todas podemos meter directamente en el lavarropa porque se pueden estropear. Mejor que mandes a lavar en una lavandería y yo creo que ese esfuerzo ya la gente no va a hacer porque no quiere pagar. Pero, o no quiere hacer nomás esfuerzo, simplemente no es porque no quiera pagar. Pero tenés toda la razón y te doy la derecha 100%. Vamos a más música.
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1: Son las 8 y 7, la temperatura en Asunción es de 5 grados y vamos a hablar de los grupos que están formados por actores. Está interesante, esto me llamó la atención porque hay grupos muy exitosos, sobre todo el que está en el primer lugar. Y otros más llamativos como este que está en el séptimo, que es el supergrupo donde está Johnny Depp junto al legendario Alice Cooper y a Joe Perry, el guitarrista de la agrupación Aerosmith. The Hollywood Vampires se llama el grupo, que incluyó también en su momento en las giras a Duff McKagan y Matt Sorum de Guns N' Roses y a Robert DeLeo de Stone Temple Pilots, además de tener participaciones de Paul McCartney, Dave Grohl, Joe Walsh, entre otros. Esto que está sonando se llama Who's Laughing Now, lo canta Alice Cooper, pero también parte de la composición estuvo a cargo de Johnny Depp, que toca la guitarra acústica, supuestamente. Pero bueno, hicieron varios conciertos. Escuchamos un poquitito. Esa parte, el coro, es el que está cantando, es Johnny Depp. Bueno, el otro grupo que comenzó como una broma pero terminó teniendo mucho éxito es Tenacious D, el grupo del cómico Jack Black con su amigo Kyle Gass. Es un dúo, vienen tocando juntos desde 1994, hacen comedy rock, rock de comedia. Tuvieron varias participaciones, películas, varias colaboraciones y la broma le salió bastante bien porque terminaron ganando un premio Grammy a Mejor Interpretación de Rock con esta canción que se llama The Last in Line, que es un tema que originalmente lo compuso Ronnie James Dio, ese gran cantante que ya no está entre nosotros, pero que en su momento no solamente tuvo su propio grupo, sino que también fue el reemplazante de Ozzy Osbourne en Black Sabbath. Escuchamos un poquito. Y tiene muy buena voz Jack Black, y ya lo hemos visto también en el homenaje a Ozzy Osbourne precisamente y en School of Rock. O sea, le gusta realmente, disfruta de hacer música. Seguimos subiendo y llegamos al quinto lugar con The Pretty Reckless, con Taylor Momsen, esta actriz que comenzó haciendo papeles infantiles en la película del Grinch, en Spy Kids, pero también en la serie Gossip Girl. Su agrupación se llama The Pretty Reckless y esta canción que está sonando ahora se llama Take Me Down.

Otra banda de otro actor que también prefirió quedarse en el mundo de la música es Wallows, el grupo de Dylan Minnette, a quien lo conocemos también por haber hecho muchísimas cosas relacionadas con las series Saving Grace, Prison Break, Prisoners, Goosebumps, Don't Breathe, o sea, no respires, Scream. Bueno, es un actor interesante, pero que también le gusta mucho el mundo de la música. Y este tema muy, muy agradable que tiene con el grupo Wallows se llama Model, el álbum del cual sale la canción que se llama Calling After Me. Bueno, también en el tercer lugar nos encontramos con Ryan Gosling, que formó un grupo que se llama Dead Man's Bones junto a Zach Shields. Ellos tocan todos los instrumentos, cantan también, pero siempre tienen la colaboración de un coro de niños, y su música se ha usado en películas y en series de televisión. Lose Your Soul se llama esta canción. Bueno, cuando veas, por ejemplo, Project Hail Mary, te vas a acordar que había sido también canta y que es muy buen músico, aprendió a tocar el piano y otros instrumentos. Vamos al segundo lugar, nos encontramos con Keanu Reeves, el señor John Wick, que había sido, es muy, muy buen bajista, fanático de Joy Division, y formó su grupo en 1991. No canta, por suerte, sino que es bajista. El que canta es Brett Dombrose, y es excelente agrupación, con el baterista Robert Milhouse. Y esto que está sonando en este momento es lo más nuevo de ellos, lanzado hace un par de meses, All In Now. Bueno, y el primer lugar probablemente y merecidamente está en el primer lugar porque es el grupo más establecido, más continuo en cuanto al lanzamiento de álbumes, y se trata del grupo de Jared Leto, que hizo junto a su hermano Shannon, y se llama 30 Seconds to Mars, conocido también como TSTM. Y bueno, estuvieron en Paraguay con productores de La Pesada como Bob Ezrin, entre otros, y esto que está sonando fue uno de sus primeros super éxitos, se llama This Is War, está en el álbum que precisamente se llama de la misma manera, fue su tercer álbum, y fue producido por Flat, el super productor inglés que trabajó con Depeche Mode y con Nine Inch Nails, y con Steve Lillywhite, que también fue productor de U2 y de Cranberries, por ejemplo. Escuchamos un poquitito de esto.

0: Este fin de semana vi de vuelta la película Alejandro Magno, Alejandro, que hacía de la novia de Colin Farrell.
1: Ah, mira un poco.
0: O sea, era básicamente eso el papel de Jared Leto.
1: Y él estuvo en Dallas Buyers Club, que hizo justamente de un travesti y ganó el premio Oscar por su interpretación.
0: Y ahora está en He-Man.
1: En He-Man está también, interpreta a Skeletor dentro de esa película. Y muy poco tiempo estuvo en cartelera la cinta. Seguro que en breve llega a los cines, a plataformas. Sí.
0: Muy bien, 30 Seconds to Mars, el grupo de Jared Leto está en el primer lugar y vamos a escuchar esta canción que está en su sexto álbum, It's the End of the World, But It's a Beautiful Day, del año 2023. El álbum, la canción, se llama Word on Fire.

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1: 8:23, es momento de hablar de nuestro otro tema de debate, porque vamos a hablar, y justo una oyente estaba hablando acá acerca, Hugo decía que la gente también, hay que recordar a la gente que laven sus camperas.
2: ¿Cierto?
1: Porque no la, viste, como que no sudaba, pensar que está limpio forever, y tener no. Una campera todas los 6 meses, o sea, la misma campera.
2: Sí. O por lo menos lavar de año en año, cuando termine claro. La época de invierno, ahí lavar, no dejar y guardar
1: claro.
2: En la bolsa y usar, sino que cuando termina la temporada, por lo menos ahí...
1: Claro, si es que no, lavado.
2: Porque también lo que pasa con las camperas y todo, yo por ejemplo pullover y esas cosas ni siquiera tengo, pero ocurre que con muchas de las cosas que uno usa, mismo esto que tengo puesto ahora, el otro día se me manchó, y evidente que tengo que lavar.
1: Claro, claro.
2: O sea, aparte del uso en sí, de la parte interna del cuerpo que está adentro, también se ensucia por la parte de afuera, hay que lavar.
1: Claro, y si usas todo el día también. O sea, si ponele, hay gente que sale a las 5 de la mañana de su casa y vuelve hasta las 6, las 7, esa ropa usaste todo el día. Si usaste todo el día esa ropa, tenés que lavar, o sea, ya porque tenés un día de uso. Yo no te digo si por ahí te fuiste a un evento, estuviste 2-3 horitas ahí, bueno, es diferente. Pero si usaste todo el día esa ropa, lo que corresponde es lavar.
2: Y yo algunos mando lavar en tintorería, sí. Porque no voy a arriesgarme en mi casa.
1: Ese los saco, por ejemplo, sí.
2: Ese abrigo que tengo ahí largo, tipo Robert Smith.
1: Sí, tipo Neo, de Matrix.
2: Ojalá. Bueno, pero ese, por ejemplo, ahora cuando termine la temporada voy a mandar a lavar.
1: Uh-huh. Y acá Sandra también dice, yo lavo de seguido hasta la ropita de mi can hija, dice. Y yo tengo 2 ropitas de Canelita que tengo que lavar. El tema es cómo lavar nomás la ropita del perrito porque tiene mucho pelo. Entonces no puedes meter la ropa porque te funde. Además no tenés que lavar nomás ya. Y le compré otra ropita. Le compré una ropita que es muy simpático su diseño porque tiene diseño de Michis. Y viste, ya la guardiana de los Michis ahora está luciendo esa ropita canela. Y cierto es. Y bueno, el frío, aparte de enfriarnos a nosotros, dice que también enfría a las parejas. Según un estudio, porque aumentan los pleitos en la casa. Dice que está en el invierno, no solamente hay peleas por las frazadas, también, bueno, el tema de quién se queda con la frazada cuando dormís, quién prende o apaga la calefacción, dejar o no la ventana abierta. Mis padres, por ejemplo, y cuento ahí, cuento una infidencia. Papá, por ejemplo, es así, se sofoca, entonces tiene que abrir un poco la ventana. Y de eso mamá se enfermó, por ejemplo, se resfrió. Uh-huh. Y le dice, vos dejá abierta la ventana y nada. Y bueno, las peleas, ¿verdad? Y también algunos dicen que se hacen de los desentendidos cuando toca lavar los cubiertos, lavar la ropa porque tenés que tender, todo lo que implique que se te enfríen las manos, ¿verdad? Las manos o el cuerpo. Y uno de los conflictos más repetitivos tiene que ver con el baño. El baño de asearse.
2: Esa es la madre de todas las batallas.
1: Muchos no quieren ni mirar el agua en los días de bajas temperaturas y eso termina generando roces en la convivencia. También aparecen las excusas cruzadas. Uno exige higiene antes de acercarse. El otro dice que hace demasiado frío para bañarse. Eso es un puerco. Y así una discusión doméstica que termina convertida en guerra fría y en algunos casos también el distanciamiento, ¿verdad? Porque no podés estar con alguien apestosieris, ¿verdad?
2: La última que cierran el boliche durante la temporada de invierno y después open for business cuando hace
1: en verano. Pero si ya en invierno no se baña, ¿quién te garantiza que se bañe en verano también?
2: Hay que bañarse. Porque en el verano, pues algunos están todo el día con aire acondicionado y también creen que porque están con aire acondicionado todo el día no necesitan bañarse.
1: Ah, no, pero es un horror. Por lo menos, amigo o amiga, bañate antes de dormir. Porque dicen que algunos dicen que bañarse en la mañana ya es un lujo. Porque dicen que no sudas a la noche.
2: A mí se me hace que hay más hombres puerquenchi que mujeres puerquenchi.
1: No, yo ya te dije ya que...
2: Ah, vos conocés
1: a mujeres porquenchi. Sabes que conozco y...
2: O sea, es un estereotipo pensar.
1: Y las conoces también, Hugo, y...
2: Ay, te quiero que tenés que contarme después.
1: Sí. No, vos sabés que es tremendo. Tremendo. Viste que nosotros tenemos el pelo largo.
2: Sí.
1: Entonces tenemos que lavarnos también la cabeza. Y lavate la cabeza.
2: Y está el secador.
1: Claro, y está el secador. Y hay gente que este movimiento, esto... No puede hacer, por lo visto. Por lo visto, le da calambre con el frío y una cosa espantosa. No, horrible.
2: Que no hay nada más lindo que estar recién bañado.
1: Claro, oler bien.
2: No hay nada más agradable, más lindo.
1: Sí.
2: Para mí el mejor momento es ponerme el desodorante, después de perfume o colonia. Sí. Ponerme la ropa limpia, sentir esa ropa que salió del lavarropa, que está doblada, claro. Que tiene ese olorcito del... ¿Cómo se llama el blanqueador?
1: Sí, el suavizante.
2: Ese, el suavizante. Sí. Eso es genial, y ponerte ropa así. Al comienzo está medio frita, pero después es un placer ponerte la ropa limpia.
1: Y claro, estar. Y la comodidad de los dioses. A mí también me encanta acostarme en una cama limpia. Para mí lo mejor es cuando cambias recién las sábanas. La sábana, sí. La sábana, la funda, no sé, parece luego que te abraza la cama en ese momento. Y bueno, hay gente, incluso dice un psicólogo y sexólogo, Ariel González, explicó que también están viendo conflictos por la falta del deseo sexual durante el invierno, pero eso porque hace frío. También señaló que en días, porque es puerco, ¿verdad? O puerca, no sé, ¿verdad? Tipo, no querés meterte con alguien así. En días de frío extremo, el cuerpo concentra más energía en mantener la temperatura corporal y en algunas personas eso puede bajar las ganas de intimidad. La recomendación apunta a hablarlo en pareja, etcétera, etcétera. Bueno, más allá del deseo o no, está el tema que no seamos puerco y por lo menos te bañes antes de dormir. Por lo menos eso. Si es que eso de no me voy a bañar ni nunca a la mañana, por lo menos antes de dormir. Pero eso de no bañarse luego y lavar tu ropa, lavate la cabeza. O sea, para mí esas son cosas básicas que no hay que ni decir, no hay que ni plantear.
2: Lavarse los dientes, por
1: supuesto. Ay, Dios mío, lavarse los dientes. Lavarse bien los dientes. Usar el hilo dental, amigo, sí. Amiga. ¿Entendés? A mí me pasó, y yo tengo un trauma con los dientes. Pues, uso mucho tiempo frenillo luego. Entonces, como que le presto más atención a los dientes. Y hay veces que le miro la boca a la gente. Y perdón para la gente que esté comiendo. Pero si lo sufrís, sufrenlo ustedes también. Hay veces que detesto ver cuando tienen restito de comida. Pues se ve, pues. Se ve, pues, ¿entendés? Y tipo, ve a tu arcal, ¿entendés? Entonces, amigo, cepillate nada después de comer, ¿entendés? La lengua. ¿Viste que están los cepillos? Vamos a hacer educación también. Está el cepillo de dientes que tiene la parte inversa, tiene como unas ranuritas.
2: Sí.
1: Eso, amigo y amiga, es para cepillarse primero la lengua, sí. Al despertarse, porque sale algo ahí de la lengua cuando dormís mucho tiempo. De día no, o sea, cuando estás en el día y te cepillas no pasa eso, pero sí cuando te levantás de haber dormido esas 8 horas por la noche. Entonces eso para retirarte y después obviamente enjuagas y después te cepillas bien. Pero son cosas básicas que la gente tiene que aprender a hacer.
2: Y después están la gente que usa el baño ese que le llaman baño ruso.
1: El baño polaco yo había leído.
2: También, ¿no? Sí. Bueno,
1: que se bañaban lo esencial.
2: No, hay que bañarse.
1: Hay que
2: todo.
1: Bañarse bien. Y vos sabés que estaba leyendo, yo le voy a preguntar a mi dermatóloga cuando vaya a consultar, porque dice algunos estudios publicados así por medios muy importantes, que no es recomendable bañarse todos los días por el tema de la grasa de la piel que hace bien. Y yo recuerdo que Salma Hayek decía que uno de sus secretos era el no lavarse la cara de mañana, no hacerse un skincare de mañana, porque su abuela le había dicho que esa grasitud que sale en horas de la noche le hace bien a la piel. Entonces ella no hace, yo me lavo con un jabón que es para el rostro, yo me lavo sí o sí, yo no puedo.
2: Yo tengo un jabón de azufre.
1: No,
2: pero hay que, aparte, ese también es argel, el lavarte la cara, abrís la canilla y sale a 6 bajo cero.
1: Sí, sale cubitos de hielo sale cuando abrís. Sí, sí.
2: Y lo único que realmente te despierta es hacer eso y después te da la ducha hirviendo.
1: Sí.
2: Yo tengo entendido que el agua fría hace bien al cabello, que hace bien a todo.
1: Así mismo. Así que si tienen problemas de pareja, acá no tenemos consejo para la gente, solo más que decirle bañense. Que se bañe. Que se bañe, que no sea puerco, que se lave los dientes, que se lave las orejas, detrás de la oreja, se bañe bien.
2: Es que si tienen, gasten un ratito en la calefacción, en la pieza.
1: Claro, claro.
2: Pones un rato.
1: O la estufita.
2: En el baño, cerca, de lejos del agua, la estufa.
1: Claro,
2: y tenés,
1: no queremos ahí, que muera electrocutado.
2: Y claro, y ahí ya sé, y da gusto el tema del agua hirviendo. Ya dijimos, el vapor que se forma.
1: Claro.
2: Lo único a mí me cuesta, y la otra vez me lastimé el dedo, porque después de bañarme es cuando yo me afeito y me corto las uñas. Uh-huh. Y se me empañaba el lente, porque para poder ver las uñas se me empañaba el lente. Y vos sabés que me corté demasiado corto y dos semanas por ahí tuve un dedo inutilizado.
1: Sí, duele.
2: Y después me afeité todo mal porque no se veía bien en el, uh-huh, en el espejo. Pero bueno, cada uno tiene su costumbre.
1: Claro. Pero el consejo de hoy es que se bañen, no porque haga frío, no se tienen que bañar. Acá rápidamente mensajes, dice: en mi caso, yo soy guardia de seguridad. Yo pongo en el sol los domingos mi campera, mientras que el otro lavo. Bueno, para que se aire. Eso es bueno también, poner en el sol. De hecho, que en la época de la pandemia, ¿te acuerdas que teníamos que quitar toda nuestra ropa antes de entrar a la casa y poníamos en el sol para que se mueran las bacterias? Hola, Hugo y Majo. La peor época para estar en pareja es el invierno. Hugo, ¿el próximo top 7 puede ser de músicos que se hicieron actores? Pregunta el Juanpi. Ay, mira que está bueno eso.
2: Que fueron primeros músicos que actores,
1: sí,
2: me gusta.
1: Así
2: me
1: mismo.
2: Me gusta investigar.
1: Bueno, de hecho que Johnny Depp fue a Hollywood con la intención de ser músico luego. Y después nomás Nicolas Cage le dijo que tenía esos Oscar y lindo, y le presentó a un productor y así empezó en el cine. Por favor, hay que bañarse todos los días. En verano, más veces al día. La cabeza se lava todos los días. Nadie se va a adelgazar por eso, dice acá. Si no, seríamos todos flaquitos, dice Sandra acá también. Bueno, sí, báñense, gente, porque... Pero hay gente que no percibe su olor.
2: Sí.
1: No percibe que tenga un mal olor en alguna parte del cuerpo. No lo percibe. Raro.
2: O fingen demencia
1: también, porque están acostumbrados a su estilo de vida. Pero la recomendación de hoy, señor, señora, báñese. Y si está en pareja, bueno, tenga consideración por su pareja también. No a los puerquitos.
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1: Muy bien, y ya llegamos al final de nuestro programa. 5 grados es la temperatura, 97% de la humedad, vientos en calma. La máxima de hoy será de 20 grados. Incluso ya habrá vientos del noreste y no hay lluvias previstas. Mañana jueves amanece con 14 grados, máxima de 25. El viernes ya se habla de lluvias y estas lluvias van hasta el domingo incluso. Y aparentemente un leve descenso desde el lunes después de la lluvia y ya con el regreso del viento sur. 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En un ratito está Marce con ustedes, nosotros volveremos mañana a las 6. Muchas gracias por habernos acompañado.

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8 minutos de las 9 de la mañana. Buenos días. Te decimos aquí desde 7 bits, dándote la bienvenida, diciéndote dale fuerza, levántate. Si es que todavía no te levantaste. Bueno, capaz ya llegaste a la oficina, te volviste a sentar y no te querés levantar. Bueno, igual, levántate, metele, ponele onda, en verdad. Nosotros aquí desde la 107.7 estamos listos para acompañarte en la mañana hasta el mediodía con informaciones, desinformaciones, curiosidades también. Obviamente, todo lo que pueda ayudarte a que esta mañana sea más amena. Estamos en miércoles, ¿verdad? Sí, día miércoles, confirmado. Me confirma Maximiliano DJ Chester, que está en los controles, en la puesta en el aire. Me confirma también, moviendo la cabeza de arriba para abajo y luego de abajo para arriba de vuelta, Santiago Franco, que está encargado de toda la producción de 7 bits. Asimismo, gorra incluida porque tiene frío. Es que tenemos 8 grados en este momento. La sensación es esa misma. No hay vientos, vientos en calma. O no se levantó todavía el viento. Es muy probable que no apareció todavía. Vamos a tener una mañana que va a ir de frío a fresco. Cielo despejado, vientos variables irían cambiando hacia el noreste. Al parecer, mirando un poco el pronóstico extendido, parece que el veranillo de San Juan se atrasó un poquito más, en verdad. Solía ser antes de San Juan el veranillo, pero ahora parece que se atrasó. Ayer ya empezaron a lavar algunos la ropa, es cierto, porque salió el sol. Hoy también pueden aprovechar porque va a ser un día soleado este miércoles. La máxima va a ser casi de 23 grados. Eso es bastante, eso es una locura para las últimas temperaturas que estuvimos teniendo. Por la tarde, por supuesto, cerca de los 23 va a ser la sensación. La humedad continúa algo elevada, estamos con un 91% de humedad. Todos estos datos que te estoy dando son desde nuestra capital, desde Asunción, donde hacemos 7 bits presentados por Infinity Eyewear, Interfisa, Yerba Selecta, Col Café, el auspicio de Lovely Denim y también de Impacto. Todo lo que van a ver a través de nuestras redes sociales está a cargo de Cande Riveros. Ella es nuestra CM, nuestra Digital Girl, nuestra Virtual Girl. Nuestra, ¿qué es también? Ah, cuando sube las luces acá, cuando yo no veo nada también. Ella también es la que, nuestra Illumination Girl, también es ella. Si yo no veo acá, ella sube las luces. Si lo otro le refleja mucho, ella baja las luces. Comanda todo. Bueno, como les decía, hoy la máxima va a estar alrededor de los 23 grados. Así que si tienen que lavar la ropa. Es más, hoy el sol que da, yo te diría que hasta si querés lavar tu sofá, metele. Sacá el sofá al patio, al garage. A la vereda también puede ser, pero ahí tiene que dejar para que se seque, es medio jodido. No, al patio nomás, al patio. El patio está bien. Metí unos manguerazos al sofá. Hoy se seca. Hoy tranquilamente se va a secar. Si querés el sofá, ¿qué más se puede sacar? Así que es grande y que hace cuesta. Las cortinas. Cortinas también suele complicar. Alfombras. Las colchas, por supuesto. Las colchas hay que sí o sí. Exacto. Ah, no, es cierto, las camperas que hoy estaban comentando, que algunos, así nada más, o sea, termina el invierno, ¡wum! Nos vemos en el próximo invierno, amigos. Y así mismo sale otra vez. Se fue al San Juan, el tipo chupó el humo del San Juan, ¡tra! Al rapero, amigo, a guardar ahí, Ambientalizar un poco el armario, sin problema. No, pero eso es un problema. Y hoy es un día especial para recordar y hablar de esos temas también, porque hoy es el Día Mundial de la Alergia. Por eso es que hay algunos que detestan, no solamente por el frío, sino por el cambio de estaciones, la gente que es alérgica. Bueno, se conmemora el 8 de julio, el Día Mundial de la Alergia. Fue proclamado por la Organización Mundial de la Alergia con el objetivo de generar conciencia sobre la prevención, el diagnóstico y también el tratamiento de las enfermedades alérgicas. Y no solamente la temporada. Algunos las alergias le mantienen durante todo el año y tienen que estar cuidándose constantemente de diferentes tipos de alergias. Las alergias son reacciones exageradas del sistema inmunológico ante sustancias presentes en el ambiente o el consumo cotidiano. Podrían ser polvos, ácaros, cuando guardamos justamente los abrigos y todo, la frazada, los edredones, las sábanas mismas.
el polen y también ciertos alimentos, medicamentos, picaduras de insectos también, plantas, animales también, por supuesto. Y hay personas que son alérgicas también a las personas. Eso también pasa, no es solamente con los animales, ¿no? Hay gente que también es alérgica a las personas. Hay gente que es alérgica a la felicidad. ¿Viste el tipo que no puede ver que vos estés feliz? Te ve feliz y él se pone alérgico, le pica todo y dice, ¿cómo, por qué está alegre este? ¿Qué le pasa? Bueno, sigamos con este tema que sí es serio, lo de la Organización Mundial de la Alergia y el Día Mundial de la Alergia. Esta jornada busca informar a la población sobre la importancia de identificar los factores que pueden desencadenar síntomas y mejorar la calidad de vida de quienes conviven en estas condiciones. En el transcurso de 7 Bits vamos a seguir hablando más del Día Mundial de la Alergia. También vamos a hablar de los problemas que genera el invierno. Hay batallas entre el team verano y el team invierno, pero esas batallas también se trasladan a las parejas. De eso vamos a estar hablando. Hay temas psicológicos. También ya nos estamos preparando para la Expo. Ese es otro evento que ya forma un calendario perpetuo. La Expo arranca el 11 de julio. El 11 de julio es sábado. Sí, hoy es 8. Mañana sería 9, el viernes sería 10 y el sábado sería 11. ¿Ustedes qué creen? No, a mí, ¿ustedes creen que yo hasta 7 no me hace contar? No, yo cuento más del 7, paso también, sin problema. Y lo hice sin calendario, ¿eh? Muy bien. El 11 arranca Mariano Roque Alonso, la Expo. Vamos a estar nosotros, no sé si vamos a estar, puede ser que estemos, yo creo que sí. Ah, ok, vamos a ver entonces. Vamos a estar exponiendo los animales acá de los distintos. No, los conductores tienen su propio, presentan sus grandes campeones y eso. Sí. Muy bien. Es un buen lugar para ir a comer siempre también la Expo. Siempre se encuentra algo raro para sí, algo nuevo que comer en la Expo. Antes era el lugar que vos te ibas y decías, no, acá se come el mejor tal cosa. Y te ibas a la Expo y ahí encontrabas. Bueno, ¿qué más? No, hay muchísimo para compartir. Es más, si ustedes quieren decirnos de qué más podríamos hablar o qué más podríamos hacer, escuchar, comentarnos, pueden decirnos inclusive qué cosas le dan alergia a usted. Háblenos de sus alergias que vamos a buscar datos. Como les dije, que puede ser también a medicamentos, ácaros, polvo, alimentos, ¿qué más? Animales, reacciones generadas por algo. Inclusive el de personas que les dije. Hay gente... Por ejemplo, es alérgica a que le hablen temprano. Cuando es muy temprano, no quieren que nadie le hable. O antes de tomar su café, no quiere que se le hable. Y le da alergia, luego le da que le hable o que le toquen. Hay gente que no le gusta que se le toque. Vos querés ser cariñoso y le decís, che, ¿qué tal? ¿Cómo está? ¡Guau! Le reacciona, parece todo el cuerpo a esa persona. Bueno, cuéntenos qué cosas les dan alergia en el 0986-710-177. Ese es nuestro WhatsApp. Lo dije muy rápido, te lo voy a repetir. 0986-710-177. Ya dije quiénes presentan, ya dije quiénes auspician, ya dije quiénes son los irresponsables de este programa. Así que vamos a encender esta mañana. De los 8 grados tenemos que reventar. Hoy tenemos que cerrar el programa con 34 grados. Es la consigna que vamos a tener aquí en 7 Bits.

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28 de las 9 de la mañana, una vez más, buenos días, bienvenidos a 7 Bits aquí en la 107.7, también a través de Twitch en la cuenta arroba radio guión bajo 7, en el Instagram nos van a encontrar como arroba radio 7PY y el WhatsApp que les comentamos siempre está habilitado durante toda nuestra programación en el 0986-710-177. Día Mundial de la Alergia, esta efeméride también apunta a visibilizar a las alergias que pueden manifestarse de distintas formas, desde estornudos, picazón, secreción nasal, inflamación, enrojecimiento de la piel, hasta problemas digestivos, respiratorios o cuadros más severos, como podrían ser el asma. Además, esta efeméride remarca la importancia del control médico, la higiene adecuada del entorno, la reducción del contacto con agentes alérgenos y también el cumplimiento de tratamientos indicados para cada caso. En el marco del 8 de julio funciona como una fecha para reforzar la educación sanitaria y promover una atención más temprana y efectiva. Día Mundial de la Alergia, te proponíamos que nos cuentes qué tipo de alergia te generan algunas cosas, que pueden ser las personas, que puede ser el clima. Hay gente que no le gusta sencillamente, no por una cuestión ya de salud, sino que simplemente no le gusta, por ejemplo, cuando hace frío, cuando llueve, cuando hay un viento, cuando hace demasiado calor también. Hay gente que no lo soporta porque tiene que estar todo transpirado constantemente. Bueno, en estos tipos de climas, en esta temporada, el invierno, obviamente, que trae algo de frío, entonces hay que sacar abrigos, tapados, frazadas, y generan algunos roces. Podríamos decir también algún tipo de alergia entre las parejas. Aquí en el 0986-710-177, por ejemplo, había leído nuestro oyente de la ciudad de Formosa, que había dicho: tengo alergia, pero a mi señora. Solo hoy, los días que amanece sin comer payaso, dice. Está medio raro, pero bueno. Desayunar payaso, obviamente, para ver si se pone un poco más alegre, más simpática, obviamente. Pero está bien, hay gente que le cuesta, hay gente que tiene alergia a las mañanas, por ejemplo. No quiere saber nada a la mañana, no te programa nada a la mañana, no quiere interactuar con nadie en las mañanas. Bueno, dentro de las parejas hay conflictos también en este invierno. El frío extremo de los últimos días no solo se siente en la calle, también se metió de lleno en la convivencia. Varias parejas aseguran que el invierno aumenta las discusiones por motivos bastante cotidianos, como quién se queda con toda la frazada. Si hay una sola frazada y es la que cubre mejor, da una vuelta, el otro se queda corto. Entonces agarra y estira otra hacia tu lado. Siempre ocurre eso en verdad. Bueno, ¿quién se encarga de abrir y cerrar ventanas y puertas? Tipo, te vas, te acostaste, el otro vino, se acostó y la puerta se quedó abierta. O alguna ventana, o algo se quedó abierto. No, andá cerrado, no, cerrado, vos entraste último, vos entraste primero, vos saliste otra vez. No. Empiezan ese tipo de discusiones. Sé quién prende y quién apaga la calefacción, porque a veces se prende y después de un momento ya medio te sofoca y decís, apagan un rato. No, levantate vos, no, el piso está frío, levantate vos, qué sé yo, así. Bueno, los abrigos sin pedir permiso, eso es algo... no solamente en las parejas, dentro de la familia también, obviamente, vos, qué sé yo, si tenés hermano, hermana, y la campera le queda a los dos o tienen el mismo talle y el otro se lleva tu campera y vos decís, llevo mi campera justo hoy, que, bueno, suele crear conflicto. Y en la pareja también, uno de los conflictos más repetidos tiene que ver también con el baño. Hay quienes no quieren ni mirar el agua en días de bajas temperaturas. Y ahí empiezan los roces. Uno exige higiene antes de acercarse y el otro dice que hace demasiado frío para bañarse, hace demasiado frío para ducharse. También aparecen peleas por el tema del agua caliente. En el caso de los termocalefones, por ejemplo, que tenés una cierta cantidad para utilizar y si no tenés que esperar de vuelta que se vuelva a cargar, entra uno, usa toda el agua caliente y te quedás ahí listo para propinarle algún saludo a esa persona que usó todo el agua caliente. Lo mismo con el tema del calefón. Si abusás el calefón, puede llegar a quemarse, a saltar la llave o algo así, y te quedas también totalmente abandonado. Incluso hay casos tratados por psicólogos. El psicólogo y sexólogo Ariel González explicó que también hay parejas que discuten por la falta del deseo sexual durante el invierno. Según señaló, en días de frío extremo el cuerpo concentra más energía en mantener la temperatura corporal
y eso puede bajar las ganas de intimidad en algunas personas. Algunos que tipo hacen el trato y dicen, no, cuando hace frío, no. Y directamente, ta. Y eso afecta directamente en el humor también de las personas. Sí, por supuesto que afecta. Bueno, el frío, como les decía, no solamente se siente en la calle, también se siente en la casa de distintas maneras. Nosotros, antes de seguir marcando el beat de este día miércoles, vamos a contarte. Me salió medio de Egipto. Qué verdes ayer. No, pero Egipto no es así. Este es medio árabe. Egipto no sé cómo hablan los egipcios, en verdad. Es diferente el de ellos, me parece. Pero igual, verde ayer Egipto. 2-0 estaba ganando, hermano. ¿Cómo te...? Bueno... Me permiten concentrarme, por favor. 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

0: Me informa y lo voy a contar. Lo que estamos escuchando es de Adam Temp y se llama I Never Knew. Es el puesto número 2 en Beatport. ¿Es de ahí? Bueno, muy bien. Por supuesto, las novedades de cada uno de estos beats que te vamos presentando las tenemos para compartirte también en la información. Hay mucha gente que hace eso. Mientras nos está escuchando, le mete ahí para encontrar la canción y dice, ¿qué canción es? Lo shazanea. Google también te permite, le pones ahí buscar canción y se tiene que quedar un ratito por lo menos cantando una estrofita, algo que le ayuda a encontrar el beat correspondiente, pero son muchos, ¿eh? Y después ya identifican y después nos piden, dice, pone ese tal cosa, pone aquel otro que hace, viste, ese que hace ese, un poco más le decís, ese que hace, viste, ese pone, bueno, dale, ya sé ya cuál es el tunchi que vos estás diciendo. Bueno, I Never Knew es una canción nueva, sí, del 2026. De este 2026, no de otro 2026. Vamos a contarte que se mantiene en 8 grados la temperatura. La humedad no se ha movido tampoco, está en un 91%. Les reitero que hoy va a estar algo cálido. No caluroso, algo cálido. ¿Por qué? Porque la máxima de la mañana va a estar en los 18 grados. La máxima de la tarde marca 20, pero en verdad la sensación va a ser de casi 22, casi 23. Está, les digo, para que si quieren sacar a lavar la ropa, pueden hacerlo. Raquel nos dice que ella es alérgica al frío. No le gusta el frío, no le gusta para nada el frío. Bueno, son 15 minutos de frío que hace en Paraguay. En Paraguay más de 15, 30 minutos hace frío y después ya no hace más frío. De vuelta a disfrutar del verano africano que tenemos nosotros los 360 días del año. Les contaba, actividades para este fin de semana ya arranca. Lo que no sé es si hicieron coincidir con las vacaciones, no. Después de pasar la primera semana de la Expo, creo que son las vacaciones para los chicos en el colegio y en las escuelas. Todavía no están de vacaciones esta semana. La siguiente semana creo que arrancan las vacaciones de invierno. Bueno, comienza la Expo y también las vacaciones. Está marcado así en la información. ¿Algunos ya empezaron las vacaciones? Mirá vos, bueno, felices de ellos entonces. Bueno, en la Expo van a encontrar, además de las actividades que ya conocemos para todos, van a haber inclusive ferias de empleos, además de espectáculos, ¿sí? La Expo se ha marcado también por distintos tipos de espectáculos. La Expo del Paraguay de la ARP, este 2026, arranca el sábado 11 de julio en Mariano Roque Alonso, en coincidencia con el inicio de las vacaciones de invierno. El evento se va a extender hasta el 26 de julio. Promete 2 semanas cargadas de actividades para la familia, para los estudiantes, trabajadores, productores y también para los amantes de los espectáculos, para los amantes de los conciertos. La entrada este año, que es la información que todos quieren tener siempre, el costo de las entradas es de 25.000 guaraníes. Menores de 12 años podrán ingresar gratis. Los boletos los pueden conseguir de manera anticipada a través de la plataforma de Tuti, también en los locales de Maxi Cambios. ¿Qué va a haber de espectáculos destacados? Bueno, en la habilitación oficial van a estar nuestra compatriota Marilina junto a Néstor en bloque. También va a estar la exposición de la Expo Asador, la Expo Empleo, como les contaba, Feria de Empleos. El show de Wisin, integrante de Wisin y Yandel, en el ruedo. Y además va a haber una presentación de motocross que va a estar a cargo de Jorge Negretti. La agenda de lo que marca ya esta Expo en cuanto a espectáculos dice que el 20 de julio a las 17 horas, además de conciertos de Qué Personaje, Talento de Barrio, DJ Cami, Cachiporros y además la elección de Mix Expo, que también es tradicional. Bueno, desde la organización esperan superar el volumen de negocios del año pasado en el rubro ganadero, que pasó de los 21.000 millones de guaraníes. Además, participarán más de 200 empresas, 1.500 marcas y habrá 2.500 animales inscriptos, o que ya hay inscriptos, por el sector ganadero. Bueno, una actividad tradicional que siempre tenemos en coincidencia con las vacaciones de invierno, arranca este sábado la Expo de la ARP 2026, sábado 11 de julio en Mariano Roque Alonso. Nosotros tenemos más beats para vos, pero también tenemos más informaciones útiles. 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

0: 7 minutos de las 10 de la mañana. Estamos haciendo 7 bits en el aire de la 107.7. Gracias a aquellos que están conectados a través de nuestro WhatsApp. Nos compartían la información al mencionar lo de la Expo y las vacaciones de invierno. Bueno, las vacaciones de invierno aquí en Paraguay para este año 2026 van a ser desde el 13 de julio hasta el viernes 24 de julio. El receso escolar está establecido por el Ministerio de Educación y Ciencias. Tendrá una duración de 2 semanas y las clases se estarían retomando el lunes 27 de julio. Había una expectativa de poder extender esto con respecto al tema del Mundial y todo lo demás, pero el MEC confirmó que el calendario se mantuvo sin alteraciones, coincidiendo las 2 semanas de descanso con las fases semifinales y también la gran final. Así que ya está confirmado, las vacaciones del lunes 13 al viernes 24 de julio para el receso escolar. El Mundial también se ha tomado un receso. Recordemos que desde el 11 de junio el Mundial no se detuvo ni un solo día. 27 días seguidos de fútbol, de emociones, de goles, de sorpresas y de grandes, grandes enfrentamientos en verdad. Y hoy es el primer día que el Mundial se toma un descanso. El día de hoy no hay ningún partido. Recordemos que ya se están preparando todo para que lleguen los cuartos de finales. Ya vamos a hablar obviamente de cómo se van a dar esos cuartos, quiénes son los equipos, cómo van a ser los enfrentamientos. También vamos a ir conociendo de a poco los horarios y todo lo demás. Y la gente ya va tomando elección por otras selecciones, no la suya. En el caso nuestro ya vamos eligiendo. Algunos acá dicen que están apoyando a Argentina, como es el único representante de Conmebol, el único equipo sudamericano. Otros están con ganas de que sea un campeón diferente. Algunos le van a los que son los más, vamos a decirle, candidatos más firmes, como lo son Francia, como lo son España. Novedades podrían ser con Noruega. Otro clásico sería Inglaterra. Marruecos es otro equipo que está clasificado también. Suiza lo hizo ayer por penales ante Colombia. Bueno, ya vamos a poder repasar absolutamente todo eso. Pero antes de seguir marcando el beat de este día miércoles, vamos a hablarte de Impacto Colchones. 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

0: Hasta ahora me causa gracia que le digan salame y pam al Bam Bam, en verdad. 27 de las 10 de la mañana, estamos en 7 bits, en la 107.7, también a través de Twitch, en la cuenta arroba radio guión bajo 7. Bueno, habíamos mencionado que el día de hoy es el primer descanso que se toma el Mundial. No hay partidos el día de hoy. Ayer se terminaron de definir los octavos de final. Suiza en penales derrotó 4-3 a Colombia y Argentina en un partido bastante, bastante sufrido. Un partido que comenzó perdiendo 2-0 ante Egipto, lo terminó dando vuelta y terminó pasando la selección sudamericana 3-2 ante Egipto. Y así se van completando los cuadros del cuarto de final, los cuartos de final, mejor dicho. Francia va a ir ante Marruecos, España ante Bélgica, Noruega ante Inglaterra y Argentina ante Suiza, que fue el último en conseguir su pase a la siguiente ronda. Ya están marcados los partidos de cuarto de final. Mañana a las 5 de la tarde, Francia ante Marruecos. El viernes a las 4 de la tarde, España ante Bélgica. Bueno, este Mundial, como les decía, que tuvo a la selección sudamericana, a la selección argentina, que sufrió, remontó y se metió entre los 8 mejores de este Mundial. Argentina vivió una tarde de puro sufrimiento en los octavos de final de este Mundial, que logró seguir manteniéndose en carrera, mejor dicho. La albiceleste perdía 2-0 ante México, parecía quedar al borde de la eliminación histórica. Encima, creo que llegó a marcar el tercer gol la selección de Egipto y ahí fue anulado ese gol. Verdaderamente iba a ser una eliminación histórica para la selección albiceleste. Reaccionaron en el tramo final y terminaron ganando por 3-2. El equipo dirigido por Lionel Scaloni tuvo un arranque muy complicado. Yasser Ibrahim abrió el marcador para Egipto. Mostafa Sico amplió la ventaja en el segundo tiempo, mientras que Lionel Messi había fallado un penal en la primera etapa. O sea, parecía que tenía todo en contra de la selección argentina, pero luego se fueron reponiendo. Con gol de Cristian El Cuti Romero a los 79 minutos vino el 2-1. Poco después Messi apareció para marcar el empate y ya en tiempo de descuento Enzo Fernández también de cabeza conectó para marcar el 3-2 definitivo. Argentina avanzó a cuartos de final, donde va a estar enfrentando a la selección de Suiza, que dejó afuera a la selección de Colombia en una tanda de penales. Para los colombianos una gran decepción de vuelta, porque tenían un gran equipo, pero no consiguieron marcar goles. 0-0 fueron a los penales y luego ahí terminó pasando el equipo de Suiza, que, como les digo, va a enfrentar a la Argentina, Inglaterra ante Noruega y los que les había mencionado con sus propios horarios para los cuartos de final. Mañana recién hay un partido a las 5 de la tarde, Francia ante Marruecos, y el viernes España ante Bélgica. 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

15 para alcanzar las 11 de la mañana. Estamos haciendo 7 beats aquí en el aire de la 107.7 y también a través de Twitch en la cuenta @radio_7. Acá ya tenemos, obviamente, nuestro Col Café. Ah, fabuloso, fabuloso como siempre. 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Y lo disfrutamos aquí en 7 Bits. Magnífico, magnífico. Nos viene muy bien el Col Café. Hablemos un poco de este mundial, o mejor dicho, del mundial como evento, que es uno de los mejores casos de estudio en adopción de tecnología que pueden existir. Imagínense que en 1930 solamente se contaba con la prensa escrita y hoy en el 2026 ya contamos con un balón que tiene un sensor. Sí, en este 26 el balón te roza el pelo y ya se puede percibirlo, en verdad, o detectar. Pregúntenle a Croacia si no creen. En Uruguay de 1930, si vos querías saber qué había pasado en el partido, tenías que esperar el periódico del día siguiente, si es que no estuviste en la cancha, obviamente. En Italia de 1934, llegó la radio, pero solamente en 12 países del mundo se podía escuchar el relato o la información acerca de los partidos. En Brasil de 1950, el Maracanazo, el partido más recordado de la historia del fútbol, y solo lo vieron las personas que estaban físicamente en el estadio. El resto del mundo se enteró por radio o al día siguiente, como les contaba, con el periódico. En Suiza, de 1954, por primera vez un mundial se transmitió por televisión. 50 millones de personas vieron la final en vivo. 4 años antes, el mundo entero se había perdido del Maracanazo o de la transmisión de ese evento. En México, de 1970... la primera transmisión a color, primera vez con señal satelital. 8 cámaras simultáneas, lo nunca visto. El balón oficial se llamó Telstar, en honor al satélite que hizo posible la transmisión de ese mundial. Por mencionarlo y dando un salto, en Sudáfrica 2010, 29 cámaras de alta definición, primer mundial que se vio también en 3D. Y por primera vez, Twitter y Facebook empezaron a cambiar cómo la gente reaccionaba a los goles en tiempo real. Nos vamos hasta Brasil 2014. Llegó la tecnología de línea de gol. Una cámara detectaba si el balón cruzó o no la línea sin margen de error humano. Rusia 2018, debuta el VAR. Los árbitros pasaron de acertar el 95% de las jugadas claves en acertar casi un 99,3%. Retrocediendo un poco, yendo hasta Suiza de 1954, el balón en ese entonces, si podíamos ver las imágenes, vos decías, pero esto es un balón oficial, ¿puede ser que con esto se pueda jugar? Bueno, imagínense que dando el salto entre lo que es 1954 y el Mundial de Qatar del 2022, el balón ya tenía un sensor dentro. Las cámaras rastreaban a cada uno de los jugadores, calculaban si había fuera de lugar en segundos. Ese mismo balón, sí, el mismo objeto con el que se juega, ahora tiene que tener una carga como si fuera un celular. En cada partido el sensor mide lo que pasa 500 veces por segundo. La FIFA usa avatares 3D con IA para explicar cada decisión arbitral. Verdaderamente, el Mundial, uno de los mejores casos para tener como estudio en lo que es la adopción de la tecnología. El tema de los sensores en el balón actual es verdaderamente impresionante. Lo que le había pasado a Croacia, que al rozar el pelo se detectó que había sido tocado por el jugador de Croacia en aquel partido ante Portugal. Creo que fue el de que le anularon. Le terminaron anulando la jugada del gol por offside y con eso había conseguido pasar el equipo de Portugal. Muy bien, nosotros ya estamos a 12 minutos de alcanzar las 11 de la mañana. Tenemos más beats para vos.

Estamos en el primer minuto de las 11 de la mañana. Estamos abriendo una nueva hora de canciones también para compartir. Nueva hora para darte más beats en esta mañana de día miércoles. Actualizando también qué está ocurriendo con el clima. Bueno, se ha duplicado. Arrancábamos con prácticamente 7, 8 grados. En este momento ya marca de 16. Anuncian que va a seguir en ascenso la temperatura, como les decía, una máxima de 22 con sensación casi de 23, 24, cuando estemos promediando las 3, las 4 de la tarde, más o menos. Así que aprovechen, como les decía, si tienen que lavar ropa, espero que ya lo hayan podido hacer y que puedan haber extendido justamente para que se les seque bien también las ropas o lo que hayan decidido lavar. Así como me decía Chester, que también hay que lavar las sábanas, las colchas, las frazadas, aprovechar también, darle, sí, sí o sí. No, las frazadas, aprovechar también.

0: con una telecirugía que se realizó, atención a esta distancia, a más de 35.000 kilómetros de distancia. Sí, es un récord mundial. Un equipo médico compuesto por integrantes de Ecuador, China y Chile marcó un hito mundial en la medicina al realizar una telecirugía a más de 35.000 kilómetros de distancia. La intervención conectó a la localidad ecuatoriana de Gualeceo con un hospital de Harbin en China y fue reconocido como un récord Guinness por la mayor distancia alcanzada en una operación de este tipo. El procedimiento fue liderado por el doctor Jorge Bravo López, cirujano robótico ecuatoriano, formado y radicado en Chile desde hace más de 2 décadas. Desde Ecuador, el especialista manejó un joystick, un control, por así decirlo, que enviaba instrucciones a brazos robóticos ubicados en el hospital chino, donde se realizó la intervención a una paciente con obesidad y enfermedades asociadas. La cirugía se hizo con una plataforma robótica llamada Kang Duo, es de fabricación china. La clave del récord estuvo en la conexión. Se utilizó un sistema híbrido que combinó fibra óptica y red satelital, para reducir al mínimo los retrasos en las transmisiones de datos. En una cirugía a distancia, cada movimiento debe llegar casi en tiempo real, porque cualquier demora puede ser verdaderamente crítica. Más allá del logro tecnológico, el objetivo del proyecto es llevar la cirugía robótica a zonas donde el acceso a especialistas todavía está limitado. Sí, se realizó una cirugía a una distancia, una telecirugía, mejor dicho, a 35.000 kilómetros de distancia. Equipo médico conformado por personas del Ecuador, China y también de Chile. Muy bien, entonces, en la tecnología, una vez más, aplicada de manera positiva, por así decirlo, ya que tanto es criticada. Voy a toser. Cuando quise hablar mal de la IA ya me hizo toser. Radio en vivo, entonces, cuando quise hablar mal de la IA ya me hizo toser. 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

24 de las 11 de la mañana. Estamos haciendo 7 bits aquí en la 107.7 y también a través de Twitch en la cuenta @radio_7. Gracias también a aquellos que se prendieron con mensajes a través de nuestro WhatsApp, el 0986710177. Ahora sí, hablemos de repercusiones de este Mundial para nuestra selección. Habló Alejandro Maidana, decía él, al menos en el titular figura: fuimos al Mundial para hacer historia. Alejandro Maidana, uno de los más jóvenes de nuestro plantel, con apenas 20 años, atraviesa uno de los momentos más importantes de su carrera. El futbolista es oriundo de Atira, forma parte de la selección paraguaya, o formó parte de la selección en este Mundial 2026, dio el salto al fútbol argentino con Talleres de Córdoba y regresó a su ciudad natal con el cariño de familiares, amigos y también los vecinos. Maidana contó que nunca imaginó vivir tantas experiencias a tan corta edad y reconoció que volvió con la frente en alto porque la Albirroja dejó todo en cada partido. Su regreso a Tirá estuvo marcado por una caravana en las calles, una visita muy especial a la escuela Dr. Ezequiel González, donde él estudió, donde sorprendió a su madre mientras ella estaba trabajando. El defensor también recordó sus primeros pasos en una cancha cercana a la casa familiar, jugando descalzo hasta terminar con ampollas en los pies. Entre todos los momentos vividos, eligió como inolvidable el día que volvió a cantar el himno paraguayo en un mundial. No fuimos al mundial solo para competir, fuimos para hacer historia, afirmaba él. Dejando además un mensaje para los chicos: hay que trabajar, no hay que rendirse y creer que también pueden representar a su pueblo y a su país. Siguiendo con informaciones que tienen que ver con nuestra Albirroja, el presidente Robert Harrison ya le dijo a Gustavo Alfaro: prepárate para el segundo round. La continuidad de Gustavo Alfaro al frente de la selección paraguaya empieza a tomar cada vez más fuerza. Según contó Enrique Sánchez, directivo de la Asociación Paraguaya de Fútbol, tras el partido ante Francia, el presidente Robert Harrison habló con el entrenador en el vestuario y le dejó la frase directa: profe, prepárate para el segundo round. Sánchez explicó que la intención de la APF es que Alfaro siga conduciendo el proceso albirrojo, aunque el técnico se tomará un par de semanas antes de sentarse a conversar oficialmente. Desde la dirigencia consideran que es el camino y que el deseo del presidente ya fue expresado con claridad después de un mundial donde Paraguay volvió a competir en un alto nivel y dejó una imagen bastante fuerte. También se habló de lo que viene para la Albirroja, para las fechas FIFA en septiembre y octubre. Se buscarán amistosos tanto de local como de visitante con algunos contactos ya avanzados con selecciones latinoamericanas. Además, Paraguay ya confirmó que disputará la eliminatoria sudamericana rumbo al Mundial 2030. Aunque ya tenga asegurada su presencia por ser uno de los países anfitriones. Y ayer mencionábamos justamente eso, que es muy importante que mantengan el ritmo de competencia y además que hay unos ingresos muy importantes por las transmisiones televisivas de cada uno de esos partidos. Nosotros nos vamos acercando ya a los 28 minutos de las 11 de la mañana hasta el mediodía. Hacemos 7 bits aquí para vos.

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12, sí, 7 bits se va acercando a su final también, invitándote a que sigas prendido a nuestra señal en 107.7, también a través de Twitch, @radio-7, porque Pasión Estudio ya está preparado para seguir hablando de todo lo que tiene que ver con el deporte nacional, internacional y obviamente también con el mundial, que hoy se tomó una pausa, pero que mañana ya empieza a disputar sus cuartos de final. La temperatura actual es de 17 grados, la sensación es de 15 grados, la humedad en un 50%, viento soplando del noreste a 15 kilómetros por hora. Si tienen oportunidad o si dentro de un rato van a salir a almorzar, pónganse un ratito al sol. Está bueno, en verdad, para que puedan disfrutarlo también. La tarde se va a poner algo fresca, temperaturas entre los 20 y los 18 grados. El viento se va a mantener en el noreste. Por la noche volvería a descender hasta los 15 grados la temperatura, con vientos que van a seguir siendo del noreste. En la puesta en el aire, el señor Maximiliano, DJ Chester. En la producción general, el señor Santiago Franco. En todo lo que tiene que ver con lo digital, luces prendidas, luces apagadas, luces a medias, luces tenues, la tenemos a Cande Riveros. 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Yo soy Marce Pérez, te invito a que sigas prendido a Radio 7.

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5: Muy buenos días. ¿Cómo les va a la gente que siempre nos escucha a través de la Radio 7, a través de Twitch? ¿Cómo les va? Hoy es martes, martes mundialista, sin mundial, sin partidos de mundial. Ayer, evidentemente, nos dejaron partidazos. Bueno, el de Colombia, gran somnífero, tanda de penales infartante, los neutrales disfrutamos, evidentemente.
6: Pero hoy ayer, es miércoles.
7: Miércoles.
5: Hoy es miércoles.
6: Vamos a empezar a...
5: discúlpeme porque evidentemente laburo tanto que peor la noción de los días. Pero sí, hoy es miércoles. Ayer vimos de qué se trata la mística de la selección argentina. Ayer vimos por qué son campeones del mundo. Ayer vimos por qué se las creen, ¿no? Por qué se las creen. Una gran selección argentina. Y también vimos la gran decepción de la selección Colombia. País hermano, lastimosamente ayer fueron eliminados por Suiza. En un partido que dejó mucho que desear en cuanto a la contundencia. Porque Colombia llegó, pero no pudo efectivizar esas llegadas. Y antes de empezar a hablar de lo que fue ayer la cita mundialista, les quiero presentar a ellos dos claramente. Arquera primera división. Ella tiene con qué hablar, ¿eh? Ara Durañona, ¿cómo te va?
7: Buenas tardes, Curita. Buenas tardes, Marce. Buenas tardes también a los oyentes de Radio 7, 107.7. También a los que nos están viendo a través del Twitch de Pasión Estudio. Comparto contigo, Curita, lo de la mística argentina, pero la manera en la que roban ya es impresionante. Metían puños, metían zangadilla, el contragolpe que le iban a cortar a Salah para que... No recuerdo si iba a aumentar el marcador. Bueno, no recuerdo. Bueno, lo que sí, le cortaron un contragolpe inexplicable. Le saca súper bien la pelota y realmente ya es alevoso lo de Argentina. Y ya no es fútbol, ya no es serio esto. Para mi punto de vista.
5: La eminencia está perfecto. Pero yo ayer vi mística. Y incluso hay equipos que con ayuda no pueden, ¿no? Pero lo tenemos a una eminencia del periodismo deportivo, vigencia consolidado hace más de 30 años. Lo tenemos al número uno, Marcelo Martín Orbe. ¿Cómo te va, Marcelo?
8: Hola, Curita, ¿qué tal? ¿Cómo te va? Ara, compañeros, la gente del chat, por supuesto, Radio 7, 107.7. Bien. Por lo que ocurrió ayer en los dos partidos, es el motivo por el cual uno particularmente sostenía y sostiene que es muy difícil que una selección que no ha sido campeona del mundo pueda ganar este mundial. Y ojo que todavía tienen chances porque quedan 8

0: un equipo que está ganando 2-0 a falta de 13 minutos para que se cumplan los 90 minutos reglamentarios no puede perder 3-2. O no debería perder 3-2.
1: Es así.
0: No debería. O sea, no le puede. Yo, es cierto que le ha pasado también a grandes equipos, pero no sé si una selección ya campeona del mundo, más aplomada, con más experiencia, le podría pasar lo que le pasó a Egipto, independientemente a la polémica y un montón de cosas que obviamente vamos a hablar largo y tendido de eso. Pero vos estás ganándole a la selección campeona del mundo 2-0, faltan 13 minutos para los 90 reglamentarios y te hacen 3 goles, hermano. Y salvo que los 3 goles hayan sido en offside, los 3 goles de penal dudoso, algo mal vos hiciste también.
1: Claro.
0: Independientemente a la mítica y el mérito del contrario, que obviamente también juega, vos también hiciste algo mal. No se te puede escapar esta clase de partidos. Y se le escapó de manera increíble, de manera increíble. Por eso los argentinos celebraron de la forma en que celebraron. Yo nunca lo vi a Messi celebrar así, ni cuando fue campeón del mundo celebró así.
1: No lloró así.
0: Por eso te digo, impresionante fue realmente. Eso por el lado del primer partido. Y repito, enseguida vamos a desmenuzar todo lo que ocurrió porque hay tantas cosas que se dicen. Y a mí lo que me gusta o lo que me gustaría es, cuando hablemos del partido de Argentina y Egipto, yo sé que es difícil lo que voy a pedir, pero me gustaría que dentro de lo posible nos saquemos eso de pro-Argentina o anti-Argentina, pro-Messi o anti-Messi, pro-Cristiano, pro-Cristiano y anti-Cristiano, y tratemos de analizar las jugadas en sí. Y, por supuesto, esto es fútbol, seguramente no nos vamos a poner de acuerdo en varias situaciones, pero vamos a debatir. Tratando de sacarnos la camiseta, porque a veces es difícil, a veces cuesta más. Pero en este caso no está jugando Paraguay. O sea, no es nuestra selección, no es el albirroja. Entonces yo creo que podemos debatir mejor con altura, independientemente a la opinión de cada uno, que se respeta, después se puede compartir o no. Y lo de Colombia, y son colombianos. No sé qué decir, son colombianos.
2: El mano a mano que falla el minuto 112 es impresionante.
0: Curita, en la introducción dijo bien, o no sé si lo hizo en privado, Colombia era superior en principio a Suiza, por lo que había mostrado en la fase previa, por lo que había mostrado en el partido ante Portugal. Pero yo no sé si fue superior durante los 120 minutos que duró el partido. Es como que estaba conforme con el empate, no fue por más. No es que los colombianos dijeron, che, nosotros somos Colombia, somos mejores que esto y vamos a pasarlo por encima y vamos a tratar de ganar el partido en los 90 minutos o en los 120. Y no, es como estaban allí tranquilos y llegando a los penales. Y en los penales, qué lástima que no grabé. Yo estaba viendo con mi señora, que no entiende absolutamente nada de fútbol, dicho sea paso. Le dije, Colombia pierde en los penales. Le dije, ¿cómo sabes? Pierden los penales.
1: Es que Colombia pierde los penales.
0: Y efectivamente perdió en los penales. Yo no quería que pierda, aclaro.
1: No, nadie, ningún paraguayo quería que pierda.
0: Yo quería que gane Colombia y que se dé el partido Colombia-Argentina, pero estaba clarito que iban a perder y terminaron perdiendo, lamentablemente. Y bueno, ya tenemos los cuartos de final que ya comienzan el día de mañana.
1: Qué bien juega Suiza también,
0: Sí, sí, es muy meritorio lo de Suiza. Después vamos a repasar.
1: La transición muy buena, buenos toques de primera.
0: Es que Suiza, a los mundiales últimos ha ido a casi todos.
1: Y ha llegado
0: a octavos. Les costaba pasar esto que hicieron ahora. Llegar a cuartos después de muchísimo. Después vamos a ver una placa de después de cuánto tiempo.
2: Encima, Kanji Man logra el penal. Y tenía una vida más, sí. Colombia, y vuelven a caer. O sea, realmente es inexplicable y entendible lo que pasó hoy con Colombia. Tuvieron muchísimas ocasiones para poder adelantarse en el marcador durante el partido y no pudieron concretar.
0: Y ahí es donde vos decís, y cuando Curita hablaba de mística, ¿qué es lo que le falta a ciertos países? Colombia, a mi entender, le faltó rebeldía, eso de que dije al comienzo.
1: Totalmente.
0: Nosotros somos mejores que esto, vamos a llevarlo por delante, si no le podemos ganar con fútbol, y vamos con temperamento, con fuerza, con ganas. Y yo no noté esa Colombia.
1: El exceso de humildad.
0: Yo no noté esa Colombia.
1: El exceso de humildad, hay que creérsela, Marce. Para ser campeón del mundo hay que creérsela. Es por eso que ayer Argentina saca el partido. Lo decía Ayala, el gran central argentino en su momento, que ahora está en el cuerpo técnico.
0: Sí, sí, el ratón Ayala.
1: El ratón
0: Roberto,
1: Ayala.
0: Roberto Ayala.
1: Claro. Si nos vamos con la cabeza arriba. Y empujó con todo Argentina.

0: sacó un partido, así se saca un partido. En el momento que entra el empate, hay muchos en el chat ponen que cuando entró el primer gol ya sabía que iba a remontar Argentina. Yo en el momento que entra el empate ya dije, esto es toda Argentina. Incluso viendo una Argentina que no demostró absolutamente nada durante 70 minutos, Marce.
1: Sí, jugó mejor.
0: Jugó mejor Egipto, o por lo menos fue más claro.
1: Egipto, sí.
2: Sí, porque ayer durante el partido, sí, en las estadísticas, antes de que Argentina marque el primer gol, que Egipto tuvo 3 llegadas, 3 remates al arco, 3 fueron goles. Solo que uno se le anuló.
1: Sí. Jugó bien Egipto, hay que reconocer, salvo, bueno, en los minutos donde se vio avasallado por Argentina y no supo mantener el resultado, yo creo que le va a servir de experiencia a Egipto. Y bueno, habrá que ver hasta dónde puede llegar Argentina. Tendrá que corregir los errores defensivos que siguen siendo notorios. Pero bueno, tiene un genio allí que no estaba haciendo un buen partido. Pero bueno, encontró un huequito allí por el sector derecho. Puso una pelota de gol, después hizo un golazo. Había fallado un penal. Y tiene eso que dijo Curita, eso de creerse, de ir para adelante, de confiar. Y bueno, ahora viene embalado y habrá que tener cuidado, ¿verdad?
0: Yo te pregunto algo.
1: Sí.
0: ¿Vos crees que Paraguay tendría esa capacidad de reaccionar ante un 2-0?
1: No.
0: Este es el huevo y la garra de la que tanto se jacta el Paraguay. Nosotros no tenemos nada de eso. Disculpen, pero no tenemos nada de eso. Yo entiendo que hay escalones de nivel por encima de la selección argentina y la selección paraguaya. Nosotros lastimosamente no tenemos nada de eso.
1: No, lo que
0: tenemos
1: pasa...
0: que dejar de aferrarnos a esa narrativa de la garra y de la rebeldía. Ahora no existe, lastimosamente no existe. A nuestra capacidad defensiva hay que sumarle fútbol, hay que sumarle tenencia, posesión, verticalidad, todo este tipo de cuestiones que nos faltan y por ende nos hace una selección mediocre. Entonces deberíamos trabajar esto, muchachos, deberíamos trabajar nuestro fútbol, porque sin fútbol la garra no basta para esto. Basta para esto, para recibir a los muchachos en un aeropuerto después de una eliminación ante Francia en octavo de final, que entiendo, es histórica.
1: Es bueno lo que decís, Curita, porque sos joven y uno que ya tiene cierta edad, ya vivió esto. La verdad que yo ya no quiero seguir festejando derrotas dignas.
0: ¿Verdad?
1: Derrotas dignas. Ya festejamos las derrotas dignas. Nosotros queremos salir a festejar y gritar de triunfos, estar contentos por la victoria y no por derrotas dignas, pero en fin, después lo ampliamos. Ahora que estamos viendo en el otro monitor el tema de Egipto y Argentina, enseguida vamos a poner el tuit de lo que dijo el entrenador de Egipto. Creo que ahora en su introducción también habló. Hay mucha gente que habla de robo, de vergüenza, de un montón de cosas. Después la otra gente, la otra parte de la biblioteca, habla de lo que dijo Curita. Y la verdad, lo que yo voy a decir es solamente una opinión más. A mí la única jugada que me deja dudas es el gol anulado. Es el gol anulado a Egipto.
2: Ahí está.
0: Pero luego del pisotón, ¿me hablas? Sí, Lisandro Martínez.
1: Sí, es la única jugada que me deja dudas. No porque el pisotón no haya existido, existe.
0: Por
1: sí.
0: El tiempo que ya pasó. Hay,
1: no. Pero no es que le pisas así.
0: No fue
1: pisa,
0: de lleno.
2: Lo
1: pisa ahí apenas al costadito. Sí, si sí, vos sí. Lo querés dejar pasar, lo dejás pasar. ¿Existe el pisotón? Existe. O sea, tampoco es un invento que se haya cobrado, porque existe. Pero tranquilamente, en otras circunstancias, a lo mejor...
0: La típica jugada de interpretación.
1: Sí,
0: si cobra está bien y si no cobra está
1: se
0: bien.
1: Se puede dejar pasar. De hecho, ha habido algunas jugadas en que dejaron pasar esa situación. A mí es la única jugada. Miren,
2: vamos a leer para los oyentes de Radio 7. Dice, diré lo que pienso sin importar las consecuencias. Este fue un partido amañado y todo el mundo lo vio. Y quiero decir una cosa más. Si quieren tanto que Argentina gane, ¿por qué llaman a todos a venir y participar? Todo es cuestión de marketing y dinero. Ellos quieren que Messi sea campeón del mundo. Siga en carrera en el torneo. En el fútbol, muchas cosas se deciden fuera del campo. Según los intereses, lo que ha pasado es injusto. Egipto merecía su clasificación. Fuimos superiores a Argentina. Me atrevo a decir que la persona que planea estos partidos nunca ha jugado fútbol en su vida, porque ningún partido se juega a esta hora. Al mediodía, la gente sale a caminar o hacer brunch. No se juega un partido de fútbol. Hay demasiados elementos abiertos a discusión. Les prometo que no volveré a ver partidos del Mundial. Esta es mi forma de resistir esta situación.
1: Bueno, muy fuerte, muy duro. Yo creo que alguna sanción le van a aplicar.
0: Sin duda.
1: Le van a aplicar. Bueno, Bielsa en algún momento también dijo algo muy fuerte y no pasó nada con él en cuanto a sanciones. Pero repito, a mí la única jugada que me deja dudas es esa. La jugada donde arranca el tercer gol de Argentina, yo la verdad no veo penal a Salah. O sea, no veo infracción. Yo veo que le quita la pelota al balón y después se produce un contacto.
0: Pero no es esa la jugada que se reclama en el gol de Argentina, que es el de McAllister al borde del área. La jugada que pasa del otro lado.
1: No, pues hablan de dos penales. O sea, seguramente entonces la que vos decís, la que yo estoy mencionando.
0: La de Salah no es penal jamás.
1: No, por eso. No, ahí no veo nada.
0: Fútbol.
1: La verdad, no, bueno, si cobramos eso penal, hermano, juguemos a otra cosa. Claro, que ni Salah reclama eso. Sí, no, ahí no hay falta. Y bueno, uno entiende. Ojo que yo comparto algunas partes que dice el
2: cuando tenio. Iba 3-2 es donde se le cortaba a Salah una jugada que iba solo iba mano a mano contra el Dibu, básicamente.
1: Y 3-2. No, no sí. Puede ser cuando iba 3-2.
2: No, 3-2. Argentina estaba ganando 3-2 ya.
1: Ah, no, la verdad que no me acuerdo bien de la jugada, pero en fin.
0: No es falta.
1: Yo comparto lo que dice el tema del horario del partido.
0: Sí, una joda.
1: Y que es cierto que los que programan no jugaron al fútbol nunca. Me da la impresión. En esa parte creo que tiene razón. Después, obviamente, es producto de la calentura también, mucho de lo que dijo, por la forma en que Egipto se queda fuera de este Mundial, cuando tenían todo para eliminar a la actual selección campeona del mundo.
0: Le faltó roce mundialista.
1: Sí.
0: Yo creo que el DT de Egipto también le sacó muy rápido a su figura, como dicen ahí en el chat. Los mejores jugadores del partido, los que estaban dominando el medio y estaban ayudando a la transición, salieron.
2: Sí.
0: Raro. Partidazo de Marmoush. Partidazo de Salah. Bueno, Salah, ahí en la nebulosa también.
1: Es que ya venía en baja.
0: Sí, 13-ed. No convenció. Raro lo de la selección egipcia que teniendo todo para ganar, Marce, realmente en el 2-0, incluso teniendo un contragolpe, no terminan de concretar.
1: Ese que corta.
0: Hay uno, claro, de Leandro Paredes, pero sí. Ese creo que ya estaba 3-1, 2-1, 2-2.
1: Hay una pelota de corta.
0: Hay una pelota increíble de corta Paredes. Eso sí. Es tener timing, ¿eh? Es una locura lo que corta Leandro Paredes. Y el partido de Egipto es raro, porque durante 70 minutos tuviste todo. Y se te escapan 3.
1: Sí, ahora ese gol que le anulan a Egipto, qué golazo, ¿verdad?
0: Sí, es un golazo.
1: Dios mío, qué golazo. Impresionante el gol que hizo. Impresionante.
0: Ahora, ¿esta Argentina es capaz de ganar a Francia, España o Noruega? Es que esto es combustible para los argentinos, mi hermano.
1: Sí, yo creo que puede ganarle.
0: Esto es combustible para los argentinos, pues. Porque después de revertir un 2-0 en 13 minutos, yo creo que sentís que le puede ganar a cualquiera.
2: Sí,
1: puede ganarle. Del medio para arriba tiene potencial. Atrás tiene algunos problemas. El arquero está flojo. El arquero está flojo porque hay un gol, creo que es el que le anulan, donde sale muy tarde.
0: ¿Dibu?
1: Sí. Sale muy tarde. Y creo que él mismo reconoce después en una entrevista que no está en su mejor momento y que no pudo ayudar al equipo a evitar los goles. Pero que va a llegar su momento. Pero sí, lo que pasa es que Argentina tiene un genio, que Messi te aparece y te cambia absolutamente todo un partido, como de hecho no estaba haciendo su mejor encuentro, había fallado otra vez un penal, y yo creo que por allí pasa el tema de su emoción al término del compromiso. Y otra cosa, Curita.
0: Sí.
1: Que pasa desapercibido por todo lo que ocurrió en el encuentro. El centro que mete Lautaro Martínez.
0: A la cabeza de Enzo Fernández.
1: Pero es una cosa de loco. El tipo es un goleador nato. Y estaba tirado como la época de antes, un win derecho. Y mete un centro, pero con una precisión increíble. Y el cabezazo de...
0: Tuvo que poner la cabeza nomás, ¿eh?
1: Sí, pero tenés que cabecear allí también. Donde
2: cambió
1: metió.
2: Cambió súper bien de...
1: Parecía un centro, parecía Palermo más o menos. Era un especialista en golpe de cabeza y chiquitito, ¿verdad? El autor del gol. O sea, se juntaron allí varias cuestiones. Y a mí me parece de que mucho tiene que ver en cuanto a las opiniones el hecho de que se habla de una campaña a favor de Argentina, y muchos hablan de una campaña en contra. Qué sé yo, esto es fútbol, por algo nos apasiona, por algo nos gusta tanto. Pero evidentemente Egipto me parece que dejó pasar una gran ocasión, independientemente a las polémicas. Y habrá que ver qué pasa ahora con esto que acabamos de leer, el tema de las declaraciones. Van a pedir que no actúe más el árbitro o los árbitros, que eran todos franceses, o casi todos. Así como el partido de Francia, mañana van a ser todos argentinos.
0: Mira, ¿quién va a ser? Tello.
1: Tello, Facundo Tello va a ser el árbitro central. Sí, que también está generando una serie de polémica y duda. Habrá que ver qué sucede después en el compromiso. Por suerte ganó Argentina, pues después perdió Colombia y nos íbamos a quedar sin representantes en Sudamérica, y en un mundial que se juega en América, quedarte ya en cuartos de final sin ningún representante iba a ser un fracaso.
0: Claro.
1: Iba a ser un fracaso. De
2: la falta que les digo, a ver si encuentro.
1: Yo la verdad no me acuerdo bien de esa jugada.
0: Y yo creo que si hay algo que puede flaquear en esta selección argentina es justamente el arquero.
1: Sí, que llegó ya con algunas molestias.
0: Tiene una fractura en el dedo.
1: Sí, por eso es que no se lo ve tan bien a él. Ahí lo dice, Dibu también tiene una fractura en el dedo.
2: Sí, dejar el arco, manda sus audios. 0986-1521-80. Vamos a escucharlo a todos.
0: Claro, Off the Wall, como dice Off the Wall. Sí, tenés un poco autocrítico. Si vos no estás al 100% para atajar en el arco, tenés que dejar tu lugar, ¿eh?
2: Claro.
0: Encima en la Copa del Mundo. Déjate, joder, no. No sé, hay que ver. Ahora Suiza, que no creo que le haga mucho daño a Argentina.
1: No es fácil, ¿eh?
0: Yo sé que no es fácil, pero Argentina no es fácil. Tiene el famoso momentum ahora. Sí. Después de levantar un 2-0, ¿crees que le puede ganar a cualquiera?
1: Yo recuerdo un partido, no sé si fue en Brasil.
0: 2014, sí.
1: Donde Argentina le gana 1-0 con un gol sobre el final de Di María.
0: De Di María, sí, con lo justo, claro.
1: La gran jugada de Messi.
0: Pues ese mundial fue así también, el 2014. Sí. Que le ganan también a Irán sobre la hora, con un golazo de Messi. Unas ganas de darle la épica a los Curepa, hay que decirlo. Lo de ayer fue increíble, yo
2: y
0: no
2: también,
0: podía creer.
2: También el técnico hizo el gesto de protocolo de racismo y le sacó tarjeta amarilla a la
1: Sí, eso también me llamó la atención, eso sí me llamó la atención.
0: Yo creo que era, eso debe ser cultural de ellos, o sea. No creo que haya sido por racismo, sino porque estaba rechazando la actuación del árbitro o algo así, ¿entendés?
2: No.
0: Porque si hay un protocolo por racismo, se tiene que parar el partido.
1: Sí, creo que era una bandera, algo.
2: No. Al hacer este gesto...
1: Sí, ese gesto hizo.
2: Vos, le estás indicando al árbitro que hubo racismo durante el partido. Y no sé qué pasó, no sé por qué le sacó amarilla nuevamente al DT de Egipto por hacer el gesto que la FIFA impuso, ¿entendés? O sea, no tiene lógica lo que pasó.
1: Yo supongo que no habrá sido por el gesto, algo habrá dicho, no sé, supongo, ¿verdad? Tratando de encontrarle alguna lógica. Bueno, tantas cosas dejó el partido de ayer de Argentina. Enseguida vamos a hablar ya más de Colombia.
0: Viste, ahí dice, pero ya dijo que era pues no le estaba gustando el arbitraje, claro. No comentó nada al técnico en la conferencia, entonces no fue por racismo, ahora dice. No, si era por racismo se paraba el partido. Y le iba a decirlo al árbitro y el árbitro iba a parar el partido. Si va siendo francés, me imagino que no iba a ser tan benevolente con el racismo, ¿no? Estaban recalientes todos. Sí, fue un partidazo. Que si vos perdés así, por lo menos te quedas más show, ¿no? Es la realidad. No puedes perder así un partido.
1: Sí, me quedé pensando con el arquero de Egipto. Atajó muy bien.
2: Sí, atajó muy bien.
1: Y casi los dos primeros goles, casi saca las dos pelotas. Porque
2: el
1: cabezazo, que fue a quemarropa, él toca la pelota y tiene la mala suerte de que se le mete junto al otro palo. Estoy viendo acá la jugada que me muestra ahora, acá viene el contragolpe.
2: Iba 3-2 en ese momento.
1: Ah, pero esto es lo que corta.
2: Sí, el argentino corta. No, perdón, el egipcio roba la pelota y se lleva a ir solo.
1: Pues yo pensé que era un penal.
2: Yo no veo acá la falta realmente.
1: Sí, pensé que era un penal.
2: ¿Te acuerdas de
1: esta jugada? Sí, que le cortan allí.
2: Y se iba solo Sala.
1: El arquero ataja, toca esa pelota, se le mete en el otro palo y también en el remate de Messi él alcanza a tocar. el empate de Messi, él alcanza a tocar,
0: sí,
1: no la puede desviar en el cabezazo en el último, ni tres arqueros atajaban, tenía que estar parado ahí al lado del palo, imposible porque le cambia incluso el palo.
0: Siempre a contrapié, no a contrapié, te va a llegar
1: imposible,
0: nunca.
1: Imposible, fue un golazo realmente. Y bueno, allí hay gente que escribe que los europeos se están burlando porque tenemos un solo representante. Sí, ellos tienen seis, pero también cuántos equipos juegan por Europa y cuántos juegan por Sudamérica. Yo creo que como mínimo tendríamos que haber metido tres.
0: Nosotros sí.
1: Sudamérica.
2: Sí.
1: Como mínimo tres en esta etapa, pero bueno, algunas selecciones realmente fracasaron. Uruguay fracasó, Brasil fracasó.
0: Luego Colombia un fracaso.
1: Colombia, yo no sé si fracasó, pero estaba para más.
0: Ha de ser su mejor generación, Marce.
1: No sé si es su mejor generación, pero estaba para
0: todos más. Todos están en Europa. Todos juegan en Europa.
1: Sí, pero a mí me gustaba más la generación esa que se eliminó.
0: ¿Del 94?
1: Sí.
0: Al pibe.
1: Sí, a mí me gustaba más esa generación. No sé si es porque más de mi época o qué, pero estaba para más, evidentemente, Colombia. Y no supo ratificar ese favoritismo que me parece tenía en la previa ante Suiza, y bueno, están pagando, están enojados los colombianos. Hay declaraciones de Radamel Falcao muy molesto.
0: ¿En serio?
1: Sí, muy molesto porque esperaba otra cosa. Después, bueno, hay jugadores que no dieron la talla. Yo creo que James Rodríguez jugó por debajo de su nivel.
2: ¿De quién hablamos con un colombiano ahora mismo?
1: Sí, claro, periodista, colega, ¿qué?
2: Es un profe.
1: Bueno, sí, que nos digas.
0: ¿Y Juanfer Quintero qué tal?
1: Sí, sí.
0: A mí me gustó.
1: Y le dio algo más.
0: Sí.
1: Le dio algo más.
0: Falta un 9, ya goleador, ¿eh? Porque mira que ese Luis Suárez no es malo. No es malo Luis Suárez.
1: Es que no hizo goles casi Colombia.
2: Es que tiene equipo Colombia realmente.
0: Equipazo tiene.
2: Profe Oscar, querido, ¿cómo estamos? Estamos acá al aire para Pasión. Acá queremos escuchar con los oyentes de la radio tu opinión sobre lo de Colombia el día de ayer. ¿Qué te pareció? ¿Crees que fue un fracaso? Contanos un poquitito desde tu perspectiva como colombiano.
3: Y es un sabor muy agridulce por el hecho de, imagínate, saber que tu selección queda eliminada de un mundial sin perder un solo partido en los 90 minutos. Colombia pasó la fase de grupos bien, luego viste que ganó los 16avos, y ahora con Luis en el partido como tal se jugó mejor, y que perder por una fase de penales es algo que le deja muy amargo a toda la selección y a todos nosotros, pues, que somos los colombianos. Y también nos deja muy pensativos, porque muchas veces la gente latinoamericana recibe muchas críticas sobre los europeos, que dicen siempre que el fútbol europeo está por encima del latino, y lo que acaba de pasar en esta Copa Mundial da a entender eso muy claro, porque si vos ves en esos 16avos quedaron eliminados todos los de América, Estados Unidos, México, Ecuador, Paraguay, Colombia, y el único que pudo pasar fue Argentina. Y eso también da a entender que la jerarquía influye mucho, porque ayer Argentina tuvo jerarquía para remontar un marcador, y eso fue lo que le hizo falta a la selección colombiana, y bueno, a grandes clubes a grandes países de Latinoamérica también.
2: Pero hoy Colombia tiene un equipazo, tienen jugadores que están jugando en ligas top, y de igual forma le faltó, así como decís, esa jerarquía. ¿Por dónde crees que pasa eso?
3: Y en competiciones como estas, que son competiciones cortas, hay que tener algo claro, no se juega bonito, sino que se gana. Entonces no se trata de traer los jugadores más top, sino traer los jugadores que verdaderamente den los resultados que se requieren, porque vos ves el caso de Inglaterra, dejó estrellas como el jugador, no me acuerdo el nombre, el del Manchester City, el número 10, dejó el central del Manchester United por fuera, que son jugadores top, y ahora mismo le dieron resultados, que el técnico empezando fue muy cuestionado, y él dijo algo muy claro, es que esto no es un torneo largo, es un torneo corto, y necesito jugadores que yo sé que me van a dar resultados, y hasta el son de hoy lo están consiguiendo, por algo eliminaron a México. Y eso, puedo decir que es lo que le faltó a Colombia. Puedo decir que es lo que le faltó a Colombia, y bueno, queda solamente mejorar,
2: Acá te quiere hacer una preguntita, Marcelo Martín Orue.
1: No, profesor, bien, usted hablaba de la falta de jerarquía y algunos sostienen de que no es precisamente jerarquía, sino pasa más bien por la mentalidad de que Colombia falló en ese aspecto, no se animó a ganar el partido. Particularmente, ¿qué pensás?
3: Y sí influye la jerarquía, ya que vos viste, por ejemplo, si viste el partido de Argentina, Messi erró un penal y en vez de bajonearse, levantó cabeza rápidamente, y eso se llama tener una mentalidad fuerte, por el cual asistió y un gol. Y eso, ves las dos caras de las monedas en un solo día. Lo que hizo Argentina de un 2-0, remontarlo, puede decir lo que sea el tema de los referees, ayuda, etcétera, pero el resultado fue que remontaron. Colombia tuvo sobre el final 2-3 opciones claras y no la metió. Y lastimosamente en un torneo corto como es esto, el resultado es meterla. No es tanto bonito, es tener la mentalidad clara, acá se viene a ganar. Y eso fue lo que demostró Argentina, y Colombia no lo demostró. Se jugó bonito, se pasó las primeras fases y nos quedamos con ese sinsabor.
1: Lo último, al menos de mi parte, ¿qué va a pasar con el técnico? ¿Qué impresión hay en Colombia del técnico actual de Lorenzo? ¿Va a continuar o no?
3: Y eso toca en ese momento, yo creo que es esperar, porque es un técnico que también lleva un buen proceso. Él viene detrás de Pekerman, y si se acuerdan bien con el profe Pekerman, Colombia hizo un gran proceso y fue el inicio con él. Si me preguntas a mí personalmente, creo que no se debería de cambiar, pero ya hay cuestiones internas que ya se tienen que tomar en cuenta, como el tema que ya no se va a contar con James Rodríguez, el tema de que no se tienen dudas si sigue Juan Fernando Quintero o no, que son figuras muy pilares del fútbol colombiano. Entonces hay muchos puntos que van a influir sobre esa decisión.
0: ¿Qué opinión tiene acerca de Lucho Díaz y su mundial?
2: No sé si escuchaste. Lucho Díaz y su mundial.
3: Sí. Lucho, para mí, a ver, si ustedes sacan una conclusión del partido, por ejemplo, les voy a dar el ejemplo del partido de Paraguay contra Francia. Francia, Paraguay le anuló los dos jugadores claves, que era Dembélé y Mbappé, con una marca doble. Por eso en el partido no resaltaron tanto. Con Lucho Díaz pasó lo mismo casi en todos los partidos. Como todo mundo sabe que es el jugador desequilibrante de Colombia, siempre le doblaban las marcas. A pesar de eso, creo que tuvo un mundial, si vamos a dar un ranking de 1 a 10, le pongo un 8 o 9, porque fue de los jugadores referentes de nuestra selección. Se puede esperar mucho más de él, porque todos saben que es un crack, para no decir otra palabra, pero para mí tuvo de 1 a 10, tuvo un mundial 9.
0: Y descubrieron un gran valor como lo es Puerta. Creo que es mediocampista, hizo un gran mundial, y me imagino que ya no va a salir de la convocatoria de Colombia.
3: Puerta es un jugador que, sinceramente, no solamente a nosotros los colombianos, creo que a nivel mundial sorprendió, porque todo mundo tiene base a ese jugador Richard Ríos, y este pelado vino y sinceramente cayó bocas, no le pesó la camiseta, y creo que va a ser titular indiscutible, sinceramente.
2: Genial. Estamos, profe, te agradezco por tu tiempo, vamos a estar hablando después.
3: Listo, hasta luego, muchas gracias.
2: Chao, chao.
0: Qué buen acento tiene los colombianos.
1: Habla muy bien.
2: Bueno. 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Están ofreciendo algo ahí, gurita.
0: Sí, no, lo tomo. Sí, es por ese precio lo tomo, pero ese es robado, hermano. 3 millones no puede ser. poca precisión los colombianos al arco. Este pelado tuvo varios momentos que desperdició Colombia. Todos los países tienen un acento bueno cuando se habla y modula muy bien. ¿Qué tal amistoso contra Reco? ¿Vos sabés que no me fui hoy? No me fui hoy en el amistoso. Me fui con San Lorenzo, pero no me fui hoy.
2: 1-1 creo que fue.
0: Ni idea.
1: Sí, 1-1 terminó.
0: Le soy sincero, no me desperté. No me pude ir. No he robado. Compré por 8, pero ya no quiero. Escribí mal Instagram en 100, en serio, y vamos a negociar eso. Porque si es por 3, boludo, right now, te hago el wire. Bueno.
2: Bien. 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
0: Che, hoy Orlando Gil estuvo por mi colegio.
1: Por todos lados hasta ahora, ¿verdad?
2: Está recorriendo todo el país.
1: Sí. Muy bien por él.
0: Estuvo por el Inter, qué grande, dándole una alegría y los pidió el colegio.
1: Muy bien por él, muy bien por él.
0: Amistoso con los noruegos, bajón estoy, no quiero saber nada, dice. Che, Orlando no ha quedado a otro club, seguramente va a Europa, al United, para ser suplente de Lamens, ojalá que no. Mañana los Kings, sí, mañana juegan los Kings, juegan en el León con Dula, ahora todavía no sé, pero mañana si pierden los Kings ya pierde la Liga Nacional de Básquet definitivamente.
1: 2-0 está, ¿verdad?
0: 2-0 está la serie, podríamos perder el posible tricampeonato.
1: Bueno,
2: Cerro que empató 0-0 ante Racing también. El día de hoy en su amistoso.
1: Sí, Olimpia jugó con Lentinelli. El equipo Olimpia hoy en el amistoso ante Recoleta. César Olmedo, Gustavo Vargas, Brian Bentaberry y Alan Rodríguez. Richard Ortiz, Richard Sánchez, Fernando Cardoso y Franco Alfonso. Eduardo Del Mas y Brian Romero. Este fue el equipo titular.
0: Equipazo.
1: Olimpia empató 1-1 y Cerro 0-0 con Racing, dijiste.
2: 0-0 con Racing. El equipo de Cerro fue el siguiente: Jeremías Villanueva, Iván Ramírez, Lucas Merolla, Matías Pérez y Blas Riveros. Piris Damota, Agustín Almendra, Ariel Gamarra y Cecilio Domínguez. Y arriba Iturbe con Vegetti.
0: Buen equipo, ¿da?
2: 0-0 terminó el partido de Cerro.
0: ¿Dónde se jugó? En el CIDE, ¿no?
2: ¿En Argentina?
0: ¿En Argentina se jugó?
1: Sí, el Cerro está en Argentina.
0: ¿Y cómo no fue televisado esto, por ejemplo?
1: No sé. Cerro está en Argentina, va a jugar varios partidos allí. Por lo menos 2 más juega seguro.
2: Sí, tiene contra Vélez.
1: Defensa y Justicia.
2: Defensa y Justicia también.
0: Son buenos partidos.
2: Sí.
0: Se le criticó mucho al Faro por confiar en él y dio la talla, es cierto. Al Peo se le regaló a Toby y a Jorgito. El representante de Gil está viajando a España, dice. Mamá, lo que va a robar el representante de Gil, ¿eh?
1: ¿Quién es el representante de Gil?
0: No tengo ni la más pálida
1: idea. Pues yo leí varios nombres.
0: Son Transfer Market figura, mirá, pues.
1: Sé que siempre está ahí metido Mario Jara. Algo tiene que ver, no sé qué. Pero algo tiene que ver. Y el otro yo no sé si no era Saviola.
2: Dicen que es Javier Saviola.
1: Sí, el conejito.
0: ¿El conejito?
1: Sí. Sí, Javier Saviola, por eso. Yo sé que Jara, algo tiene que ver Mario Jara, pero me parece que legalmente el representante es Javier Saviola.
0: Que nos sorprende, entonces, si va a un grande Europa. Sí, en todo lado donde jugó el conejito.
1: Buen jugador.
2: Un abrazo, Mr. Remedio. Bien. 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
0: Al pedo se le regaló a de básquet, claro. Olimpia se desarmó y trajo figuras, los refuerzos para la final. Perdimos la segunda final con una ventaja de 10 puntos, una pechada increíble.
1: 10 puntos.
0: 10 puntos de ventaja teníamos en el tercer cuarto, lastimosamente no. No sé qué pasó. Y el San José que está sacando una serie que muy pocos la veían,
1: Te voy a hacer una pregunta, ya sé la respuesta por lo que estás contando, pero tal vez me podés explicar. Conozco muchos hinchas de Olimpia que cuando juegan en básquet, San José y Olimpia, hinchan para San José. Uh-huh. No sé si vos conocés alguno también o solamente me pasa a mí. Conozco. No es tu caso.
0: No, yo soy interiano encima. Yo tengo más hambre a San José.
1: Tiene que ver por el colegio.
0: No, yo soy de Olimpia, entonces le banco Olimpia Kings. Pero ya que está San José ahí, mucho menos le voy a bancar.
1: Claro, pues son...
0: Claro, como un Olimpia Cerro de los colegios.
1: Pero conozco a varios, que no, en básquet yo San José te dice. contra Olimpia, siendo olimpista en fútbol.
0: Y hay muchos, presidente de San José, ¿no? Presidente del Club Olimpia, evidentemente Olimpia Kings.
1: Claro. Más vale. Pero se le había armado un lío, había uno, ¿quién era? ¿Casañas Levy no era?
0: Casañas Levy.
1: A él se le había armado un lío.
0: Él era fanático, él es hincha fanático, era, en paz descanse.
1: Sí, trabajé era con él.
0: Profesor en otra facultad.
1: Muy buena persona.
0: De mi facultad también, excelente persona, sí. Como profesor, también un maestro.
1: Sí.
0: Pero él era dirigente incluso en
1: claro,
0: San José.
1: Por eso se le armó un...
0: Sí, él era dirigente en Olimpia y dirigente en San José. Sí. Sí. Pero él amaba las dos instituciones.
1: Pero en básquet iba con San José.
0: Sí.
1: Y en fútbol, obviamente con Olimpia.
0: En fútbol, enfermo con Olimpia.
1: Sí, sí.
0: Así. Atención. Gil, arquero de Benfica, ya empezó Tin. Sí, ya llegó Tin.
2: Atención a pleno conmigo y tensión, por favor.
0: Adelante.
2: Bien. El Club Olimpia está en busca de un lateral izquierdo muy reconocido. Nombre está en duda, pero con este lateral izquierdo Olimpia podría cerrar su ventana de fichajes. No sé si mis compañeros Marce o Curita manejan algún nombre.
0: No, el nombre nosotros estamos esperando, ¿no?
1: No, que me causó risa, perdón.
2: Pero es muy reconocido y muy querido por el hincha olimpista.
1: No, pero...
0: ¿Te das core? Ay, perdón.
1: No, tranquilo nomás.
0: ¿Puede ser yo FZ?
1: Sí, puede ser.
2: Puede ser.
1: Puede ser, ¿por qué no?
0: Buscando y viendo las estrellas, pregunté.
1: A mí me causó risa porque al comienzo dijiste muy reconocido, qué sé yo, muy querido, algo así. Después el nombre no se sabe.
0: Entonces, por eso hubo.
2: No dan todavía nombres.
1: Por eso.
2: Pero dicen que es muy querido y muy conocido por el hincha olimpista.
1: Ah, bueno.
2: Y por la dirigencia. No, me dejé vivo.
1: No, obviamente tiene que ser alguien que ya sí, haya vestido ya la camiseta de Olimpia, porque si no, o alguien, un jugador de selección en todo caso, ¿verdad? Si no.
0: Dios mío, qué lindo sería que sea Facundo Zavala.
1: ¿Blas Rivero tiene? No creo,
0: ¿no? Imagínate. No creo, ¿no?
1: No creo.
0: Cucurella. ¿Quiénes son la tele y quiero querido por Olimpia? De la cual llega. Llega Albertito Torres y yo me pego un tiro en la rodilla. Yo aviso,
1: Facundo Zavala, sin dudas.
0: Y a dinamitar Kilkenny,
2: Y el último lateral izquierdo más querido es Facundo Zavala. No hay otro.
0: Facundo
2: Antes
0: Zavala.
2: Estuvo Tito.
0: Maxi Olivera. Llega a ver Maxi Olivera con 35 años. Mira que Maxi Olivera fue querido también. Después el otro, Farid Díaz. ¡Qué locura!
2: Junior Alonso.
0: Y si vuelve en serio Maxi Olivera, yo me preocupo.
2: Otálvaro.
0: Me preocupo. Y Otálvaro con su zurda me parece que era más lateral izquierdo que derecho.
2: Tenía una zurda.
1: Muy buen jugador.
0: Muchachos del chat, ¿quién creen que es? Esto es importante,
2: Sí.
0: Esto es muy importante.
1: Qué puesto difícil, che, de lateral buscar hoy en día. Uno que te rinda y que...
0: Con dos buenos laterales vos salís campeón.
2: Sí, Olimpia no tuvo rendimiento regular con sus laterales.
1: Es que es...
2: Se lo veía muy dubitativo a ambos.
1: Es que es difícil. Fíjate lo que le pasa a Brasil.
0: Sí.
1: Brasil siempre se destacó, ¿verdad?, por grandes jugadores. Y todo el mundo, bueno, hablaba de Ronaldinho, hablaba de Ronaldo, hablaba de Adriano, hablaba de Kaká.
0: Y Cafu y Roberto Carlos.
1: Pero esos eran los importantes de verdad también.
0: ¿Quién te hablaba, no?
1: Eso eran lo que te hacían medio equipo si se iban y jugaban de delantero los dos. Y vos decís, Cafú y Roberto Carlos, pero en su momento tenía Maicon y mucho más, y acá jugaba Junior y siempre tuvo, yo recuerdo a Josimar, unos cuantos laterales. Yo no sé quiénes son los laterales de Brasil, y te digo la verdad.
0: No sé,
1: Danilo, ¿quién? La verdad, con todo respeto, Y antes vos te sabías de memoria los laterales de Brasil. Ahí está el problema, uno de los tantos problemas.
0: Ese penal que falló Guimarães.
1: Escribió algo, Guimarães, porque dice que escribió y borró un montón de veces porque no sabía qué escribir.
2: El segundo, perdón que te interrumpa, Marce, para los hinchas de Cerro que tenemos en el chat. El segundo equipo de Cerro está ganando 1-0.
1: Gol de Jonathan
2: Torres. Sí. El equipo fue el siguiente: Kevin Vargas en el arco, la zona defensiva con Josué Servín, Alexis Cañete, Álvaro Espínola y Guille Benítez. En el medio campo, Derlis Rodríguez, Jorge Morel, César Bobadilla y Mateo Klimovic. Y arriba, Aliceda con Jonathan Torres.
1: ¿Quién me quiere ver jugar truco a esta altura, verdad? Ya. ¿Me quieren ver jugar? Dice, truco ya a esta altura. Tengo menos movilidad que...
0: No creo que sea Facundo Zavala. Por el hecho de que le está yendo bien a Independiente y por el hecho de que Independiente nos debe un dineral por Facundo Zavala.
1: No, ese nombre surgió porque... Por lo que mencionó Ara, ¿verdad?
0: ¿Quién tira esa información?
1: Pues no sé quién puede ser otro.
0: ¿Quién dijo eso?
2: Bruno Panto.
0: Ay, bro. Kira, eso debes informar. Directamente debes informar. Eso de no decir el nombre. Si vos manejás el nombre, ¿por qué no lo decís ya? Si es un rumor, ¿por qué no lo decís y ya? Qué ganas de darle la misteriosa, ¿no? De muy querido por Olimpia, muy querido por los hinchas. No nos importa eso. Queremos nombres. Esa es la realidad. ¿De qué te sirve? Esto genera más duda que certeza. Esto no es información. Esto es informar. Qué rabia que me da, será.
2: Para vender un poquito de humo.
0: No, yo solo le creo a mi padre, a Álvaro Aponte. Estoy de acuerdo. Yo, todo lo Olimpia. Todo lo Olimpia. Álvaro Aponte o el Botija. Nadie más. Ariel Infran. Qué locura, me da rabia, será. Me da rabia que desinformen así. Qué celoso que son mis terremedios así. Vos estás buscando esa tienda. Yo no lo voy a hacer, ¿eh? Pero sí, qué ganas de desinformar tienen los muchachos de las grandes cadenas, ¿no? Me da rabia.
2: La FIFA rechazó la apelación de la selección de Francia por la amarilla de Olise.
1: Más vale que rechacen, más ¿verdad? Vale. Más vale, porque vi que Inglaterra también quería pedir, pues le echaron un jugador a Inglaterra, a todo el mundo.
2: Ahora,
1: porque,
2: claro, ese fue el problema.
0: Esto es todo lo que abrió Estados Unidos.
1: Ese fue el problema. Vos creás, dejás un precedente y se te viene la noche. Tenía la noche, ahora tenés que rechazar absolutamente todo. Absolutamente todo. Hablando de todo un poco, sigue el tema de nuestro Congreso, ahí que veo celeste amarilla. Hoy habló, ¿cómo se llama el hijo? Yo le conozco como Nano, no sé cómo se llama, de Galaverna.
0: Yo también así nomás.
1: Nano Galaverna, y estuvo fuerte también hablando sobre Mbappé. Sobre tablas se trataba ahora en el Congreso también, lo de Celeste Amarilla. ¿Qué lío se armó? Hasta la 1, no sé. Dios mío, o sea.
0: En vez de estar tratando leyes.
1: Qué locura, mira que tenemos problemas, ¿eh?
0: Mira que, pues, como si fuera que problemas nos sobran.
1: Mira que tenemos...
0: Se ponen a discutir en un Congreso acerca de tweets... Marce, de verdad.
1: Una locura, realmente.
0: Esto tiene que tratarse entre Celeste y Mbappé, ¿no?
1: Para el asunto.
0: ¿Por qué? ¿Por qué el Congreso tiene que debatir acerca de esto? No tiene nada que ver. Como
2: hay
0: si
2: cosas
0: fuera
2: mejor que, hay que tratar.
0: Como si fuera acá la salud pública excelente. Como si fuera que la educación pública excelente. ¡Qué locura, hermano! No estamos en Noruega. Yo sé. Puede ser que se confundan por mi aspecto, pero no estamos en Noruega. A Pitu Willis le cancelaron por menos. Sí. Lo de Pitu Willis al lado de esto es un chiste, hay que decirlo.
2: El Atalanta sigue en contacto con Palmeiras para contratar a Mauricio. El costo es de 20 millones de dólares. Ni más ni menos.
1: Creo que.
2: O sea, más puede ser, pero menos no.
1: El problema ahí son 2 millones, por ahí la diferencia. Parece que el Atalanta hasta 18 llega, me parece, ¿verdad? Pero de todos modos, es una muy buena
0: transferencia. Me parece un montón ya por Mauricio.
1: Muchísima plata.
0: Muchísima plata, me parece mucho ya incluso.
2: Ahí ingresa el Magalaes, no el Prado.
0: Claro, ahí está facturando el Magalaes. Una ganga,
1: sí,
0: dicen.
1: Sí, claro.
0: Me parece mucho por Mauricio, ¿eh? Déjame decirte, no sé si en Europa va a jugar mejor, ¿verdad? Pero ni siquiera Palmeiras es titular y lo quiere meter por 20 palos, hermano.
1: Yo creo que mucho, por las características de él, mucho tiene que ver a qué equipo va, cómo juega ese equipo. En Italia se prioriza mucho la parte defensiva también. Él principalmente no se caracteriza por eso. Habrá que ver. Aunque el Atalanta es de los equipos más ofensivos de...
0: Claro, para jugar Catenaccio no creo.
1: Sí, exacto, así es. ¿Podemos, Rodi, volver al Mundial y escuchar qué decía Lionel Scaloni? Hay dos imágenes de Scaloni. Una, cuando el gol de Messi, el del empate, él lo festeja con todo.
0: Sí.
1: Él lo festeja con todo, lo grita, y allá la que es su ayudante tenía un cartel para hacer un cambio y volvió a la mierda del cartel.
0: ¿En serio?
1: Tira la mierda del cartel, salió a festejar
0: la euforia.
1: La euforia. Y en el tercer gol de Argentina, Scaloni no lo festeja. Scaloni se lleva la mano y dice, no podía
0: creer. Se emociona.
1: Sí. Después, cuando terminó el partido, le quisieron hacer la entrevista, no podía decir dos palabras. Sí habló en conferencia de prensa de esta épica de lo que hizo Argentina, así que vamos a escuchar y ver lo que decía Lionel, pero no Messi, Lionel Scaloni, el técnico del albiceleste.
4: momento de un partido donde la estrategia y todo queda de lado.
1: Si sale,
4: cuando
1: no.
4: vos ves que va todo para tu lado, como no iba hasta el 0-2, cuando vos ves que la inercia es positiva, ahí vas a romper. Vamos y seguimos, porque aparte ellos lo huelen, se dan cuenta de que hay veces siempre con el cuerpo técnico hablamos y hay veces que no de nosotros, de muchos partidos que hemos analizado, hay equipos que da la sensación de cuando reciben un gol en el arco hay como una aspiradora que te chupa la pelota y que va a entrar, que te hace el segundo gol en contra. Y la sensación esta para nosotros a favor fue esa. Después del 2-2 es este partido, hay que intentar terminarlo antes que termine el tiempo reglamentario, porque venía la inercia positiva. Éramos un equipo que ya no miraba dónde estaba el 5 rival, dónde estaba el 8, dónde estaba, y vamos. Al final, yo soy convencido de que el fútbol es esto. Después, sí, que está bueno que quién va con el 5, quién salta este, quién salta el otro, pero si vos tenés todo eso, pero no tenés este amor propio que teníamos hoy. Bueno, al final yo creo que el equipo creyó que se podía ganar después del empate. No tuve que decirle yo sigamos, porque lo hicieron solo. En la realidad se dieron cuenta que el partido estaba y bueno, bien.
1: Qué increíble lo de Scaloni como técnico de la selección argentina. Porque si hacen memoria, él llega al cargo.
0: Analista de video.
1: Sí, no, es que no dirigió ningún equipo. O sea, nada, una cosa de locos. Y cuando empieza a dirigir y los resultados a lo mejor no eran los mejores, las críticas eran durísimas, pero los propios argentinos decían, pero ¿cómo va a ganar la selección si tiene un técnico que no dirigió ni en su casa? Palabras. Maradona lo mataba.
0: Martín Lieberman.
1: Todos.
0: El Pollo Viñolo.
1: Todos, absolutamente.
0: Flavio Azaro.
1: O la gran mayoría. Obviamente consiguió el respaldo de los jugadores. Los jugadores lo apoyaron de la mejor manera que pueden hacerlo, con dentro de la cancha.
0: Claro.
1: Dentro de la cancha, porque ¿cuántas veces, Curita, Ara, escuchar a los jugadores? No, nosotros somos los responsables, nos hacemos cargo, somos nosotros los que jugamos, en declaraciones. Después vos le ves dentro del campo de juego y juegan el partido siguiente peor otra vez.
0: Sí.
1: Peor otra vez. Estos jugadores respaldaron a un técnico sin experiencia dentro de la cancha, jugando bien y consiguiendo resultados. Ganaron 3 títulos o 4, no sé exactamente cuánto título ganó, y ahora tienen la posibilidad de revalidar, que hay que hacer memoria, ¿cuándo fue la última vez que una selección revalidó el título? Todavía le falta a Argentina, ¿verdad? Está recién en cuartos, pero si la memoria no me falla es Brasil. Del 58 al 62.
0: Así es.
1: O sea, mirá cuánto tiempo pasó. Si la memoria no me falla, es Brasil campeón en el 58, Brasil campeón en el 62. Después, a partir de allí, desde el 66...
0: ¿Y después sale en el 70?
1: Brasil después sale en el 70, pero está el 66 en el medio,
0: sí.
1: que obviamente no sale campeón.
0: ¿Después llega el 94?
1: Después llega el 94, después...
0: Y el 2002.
1: Pero miren el tiempo que pasó para que una selección pueda revalidar su título. No sé si Argentina lo va a lograr. Francia estuvo cerca. La propia selección argentina también jugó 2 finales consecutivas. Y no sé si alguna vez ocurrió, creo que no, si se da la final Francia-Argentina, sería la tercera final consecutiva.
0: Sí.
1: Eso no sé si ocurrió alguna vez. 3 finales consecutivas, me parece que no.
2: Que va a una selección.
1: Sí ocurre, ¿verdad?
0: Sería una locura.
2: Y tenemos 4 selecciones que repitieron título. Inglaterra, Uruguay, Italia y Brasil.
1: ¿Inglaterra?
0: ¿Inglaterra tiene una Copa del Mundo nomás?
1: No, por eso.
2: Uruguay, Italia y Brasil. 3.
1: Ah,
0: Uruguay bueno. El 30 y el 34 seguro.
1: No, Uruguay salió en el 30 y en el 50. O sea, salió campeón pero de manera...
0: Entonces los Juegos Olímpicos lo que le están contando.
2: Ahí sí, los Juegos Olímpicos. Por eso Inglaterra también me figura acá.
0: ¿E Italia?
1: Italia salió en el 34 y 38.
0: Ahí está.
1: Italia salió en el 34.
2: Y Brasil el 58 y 62.
1: Son 2 nomás.
0: Entonces está bien, tipo, tiraste bien el dato de que Brasil fue la última.
1: Sí, son 2 las que lograron revalidar el título. Y miren el tiempo que pasó. Pero bueno, todavía falta para que se conozcan los finalistas. Si se da la lógica, que lo hablamos al comienzo del programa, Francia debería ganarle a Marruecos.
0: Sin dudas.
2: Sí.
1: España debería ganarle a Bélgica. Inglaterra debería ganarle a Noruega. Y Argentina debería triunfar ante Suiza. Si eso ocurre, nos encontraríamos en semifinales con 4 selecciones campeones del mundo. Selecciones campeonas del mundo. Y allí ya puede pasar cualquier cosa en semifinales. Habrá que ver si las favoritas pueden cumplir los pronósticos, porque es cierto, Francia es favorita ante Marruecos, pero Marruecos juega bien.
0: Sí.
1: Marruecos
0: sí.
1: Te puede sorprender porque Marruecos tiene lo que nosotros no tenemos. Tiene ataque también, tiene, contraataque.
0: Tiene fútbol.
1: Tiene juego, tiene fútbol.
0: Tiene fútbol.
1: Tiene juego, tiene fútbol.
0: Principalmente.
1: Noruega puede sorprender, puede ganarle a Inglaterra tranquilamente. Suiza ya sabemos que le puede ganar a Argentina. Y yo creo que a mí me gustó Bélgica ante Estados Unidos. No pensé que iba a estar a ese nivel.
0: Lo que vimos en la fase de grupo, totalmente distinto a lo que estamos viendo ahora de Bélgica, de la fase eliminatoria. Le ganó bien a Senegal, partidazo.
1: Un partidazo fue.
0: Le ganó bien a Estados Unidos. Le pegó un baile a una selección a la cual creíamos que iba a llegar más lejos y que llegaba como favorita para mí Estados Unidos contra Bélgica.
1: Yo también pensé que iba a ganar Estados Unidos.
0: Y ahora tenemos una Bélgica que se enfrenta a
1: España.
0: Va a estar durísimo ese partido.
1: Ese está lindo porque España...
0: Y creo que lo va a sacar Bélgica incluso, ¿eh?
1: Por eso te digo, yo creo que si Bélgica está inspirada, tiene chances ante España. Pero esto es fútbol.
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0: Es así. Qué lástima lo de Colombia.
2: Sí.
0: Qué lástima. Hubiese estado lindo ver un Colombia-Argentina.
1: Qué lindo, ¿eh?
0: Sí, lastimosamente no llegaron por una cuestión propia.
1: Sí.
0: Una cuestión propia.
1: Déficit propio.
0: Sí. Por otro lado, el Francia-Marruecos hace un partidazo también. Se van a sacar los ojos.
1: 5:00 p.m.
0: Sí.
1: Mañana. Mañana a las 5:00 p.m. Hay un partido mañana, hay un partido el viernes y hay dos partidos el sábado. El que más nos interesa es Argentina con Suiza. Ese partido, para vos, Curita, que querés el asadito, 10:00 p.m.
0: ¿Cuál?
1: Argentina-Suiza el sábado.
0: Excelente. ¿Se está gestando entonces?
1: 10:00 p.m.
0: Excelente. Habemos asado.
2: Tarde. ¿Qué tarde de Mario?
0: Pero un sábado, está bien que vas un sábado a las 10:00 p.m.
2: Dormir.
0: No.
2: Dormir. Dijo Robert Harrison
0: Singer
2: que él cree que después de este mundial Paraguay va a quedar en el puesto 13 o 14 del ranking FIFA.
0: A mí no me sirve.
1: No creo.
0: Realmente no creo. Hay selecciones que...
1: No creo.
0: Que jugaron mejor.
2: Sí. Es verdad.
1: No creo.
0: Imagínate que nosotros lo dejamos en el puesto 12 a Alemania. Jamás vamos a estar enfrente de Alemania.
1: Yo creo que se está guiando por un dato no real. Ojalá sea así, ¿verdad? Porque mucha gente hoy me dijo que Paraguay va a terminar, todavía no está la clasificación. Cuando termina el Mundial, incluso a veces antes, van saliendo ya las posiciones finales de los equipos que se van eliminando, ¿verdad?
0: Se actualizan vivo.
1: Y alguien me decía, bueno, Paraguay va a estar bien porque de los que se eliminó, perdió solamente 1-0, me dicen. Lo que pasa es que no se tiene solamente el resultado, en cuenta solamente el resultado de, en este caso, octavos de final. Se tiene en cuenta el puntaje ya de las fases previas. Ejemplo, qué sé yo. ¿Quién ganó todos los partidos? Brasil ganó todos los partidos en la fase de... No, empató con Marruecos. Pero igual nomás, Brasil hizo 7 puntos.
2: Colombia.
1: Bueno, Colombia va a estar delante de nosotros. Bueno,
2: sí.
1: También se eliminó en prórroga, ¿verdad? Pero va a estar delante de nosotros. Incluso Brasil posiblemente esté.
0: Pero Brasil no va a salir del top 10, Marce.
1: Claro. No, pero yo hablo de la clasificación de este mundial. De este mundial, porque se tiene en cuenta.
0: México, hay que verlo a México.
1: México va a estar delante de nosotros.
0: En el top 10 va a estar sin duda.
1: Sí, creo
0: que está en el top 10 ya.
1: Sí, los mexicanos están con sensaciones encontradas también porque...
0: mejoró su selección.
1: Querían llegar más lejos, pero futbolísticamente dejaron una buena impresión. Dejaron una buena impresión.
0: Subió su nivel, Marce.
1: Sí, por eso.
0: Antes subió su nivel. El nuestro no.
1: El propio técnico declaró, creo que a partir de acá dejamos algo y habrá que ver qué es lo que pasa más adelante con la selección mexicana. No, nosotros seguimos con los mismos problemas de siempre. A partir de ahora... Habrá que trabajar y esperar que, fruto de ese trabajo que tenemos que hacer, vengan los resultados a futuro. Si seguimos por este mismo camino, vamos a volver a lo mismo de siempre, festejar derrotas dignas.
0: Y para seguir hablando de derrotas dignas, Marce, si nos quieren seguir acompañando, estamos a través de Twitch, pero hoy en la Radio 7 ya terminamos nuestro trabajo. Nos vemos el día de mañana. A la misma hora, de 12 a 13 horas. Chau.
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1: Arranca Amistades Peligrosas en un miércoles hermoso, en un miércoles donde la temperatura está subiendo, en un miércoles en donde sí está bueno salir a la calle, hay solcito, el día está radiante, chicos. Hoy me desperté a las 5:30 de la mañana, era de noche, hacía un frío tan, pero tan brutal, pero eso no refleja lo que es ahora, en este momento, un día realmente radiante, hermoso. El calorcito está ahí, chiquitito, pero está bueno. Podés estar con remeras mangas cortas si querés. No hace falta que uses una campera todavía. Va a ir subiendo la temperatura y eso va a ser más lindo. Yo, por ejemplo, ayer yo fui caminando a casa. Hoy voy a hacer lo mismo. Está muy lindo, estamos en un momento en donde la siesta todavía no tiene ese sol radiactivo de verano, entonces vamos a aprovechar para hacer ejercicio, sí. Hay que mantener el cuerpo, chicos. ¿Quién dijo que no se puede enviar foto de comida para todos los que están almorzando ahora a la una? 098-67-10-177. Hoy estoy feliz, yo no sé qué dice Santi si regalamos algo hoy. ¿O no? Ok, sí. Hoy livianito, mitad de semana. Un parcito.

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Se puede, ¿verdad? Hoy tenemos un programa cargadísimo, chicos. Vamos a hablar de lo que está pasando con la senadora. Ay, ay, ay. La señora Celeste Amarilla. Y Mbappé, que está dejando un montón de cosas. Es una bomba que explotó. Explotó. Nadie la veía ver. La senadora tampoco. Impresionante todo lo que está pasando. Cada vez está más jodida esta situación. ¿Para qué es lo que hace eso? Una señora tan instruida que venga a tirar esas cosas. Y la gente le está buscando la vuelta de que no es ni para tanto, que no hace. Que haya dicho eso no quiere decir que sea racista y que bla bla bla y que esto, aquello. El tema pues es que dijo. Ese pues es el problema. Hay cosas que uno puede decir entre amigos, en puertas cerradas. Porque, a ver, que arroje la primera piedra quien está libre de pecado, ¿verdad? Pero no podés pues estar tirando eso en tu red social para que todo el mundo luego lea. Se entiende con la calentura. Pero justo le agarraste a la princesa más princesa de todos los jugadores de la historia del fútbol. Eso pues fue lo que pasó. Tortuga Ninja se enojó. Tortuga Ninja se enojó. Eso es lo que pasa. Un saludo a todos los que están ahora en la calle manejando, tranqui. A ver, a ver, a ver, a ver. Acá yo tenía... ¿cómo se llama? No, nada que ver. Desapareció. En el WhatsApp vi así unos cuantos mensajes, pero después desaparecieron los mensajes. No era para mí, no era para mí, no era... No tenía nada que ver con este horario. Eso es lo que pasa. Un saludo a todos los que están en la calle manejando, a todos los que están ahora mismo seguramente en el auto, yéndose quién sabe dónde. Todavía no saben qué van a comer, no tienen tiempo. Dense una pausita, coman chiquititos, coman bien. Coman tranquilo, eso es lo que importa, chicos, sí. 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La gente ya se está comunicando al 09-867-10177. Enseguida, los mensajes. ¿Quién dijo que no me pueden enviar foto de comida? Yo tengo un mes en donde voy a estar remando en dulce de leche porque Carmiña está de vacaciones. Así que yo estoy solo. Así que, chicos. Vamos a hacer un formato de lo que se solía hacer antes. ¿Les parece? Nos escuchamos hasta las 16. Esto es Amistades Peligrosas.

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1: 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Vamos todavía, que está lindo el tiempo. I'm glad. Da gusto, chicos. Aparte, mitad de semana, ya está. Dos días más y ya no importa absolutamente nada, chicos. ¿Cómo es lo que tiene otro tinte el país ahora que ya no estamos en el Mundial? Y ahora que también ya se está acabando el Mundial, chicos. Parece que va a faltar algo, ¿verdad? Qué lindo es el fútbol por ese lado. La gente se está comunicando al 098-6710-177 porque había dicho, para lo que se están prendiendo recién, como me toca a mí quedarme un mes solo, ya que Carmiña está de vacaciones, entonces vamos a hacer lo que hacíamos antes. ¿Quién dijo que no me pueden enviar fotos de su comida? Obviamente, claro que sí. ¿A qué? Ah, no, es, lo que sale ahí no sale en el stream, ¿verdad? A ver, ¿qué me dice la gente? Hola, te escucho.
2: ¿Qué haces, gordo?
1: ¿Cómo estás?
2: ¿Cómo te va?
1: Bien.
2: No te sobra nada. ¡Fisuña, estoy fisuña!
1: A la pucha. ¿Cómo es que no me sobre nada? Yo hoy voy a sortear algo. Yo voy a sortear un par de entradas hoy con combo. Hoy estoy feliz. Sí, hoy estoy feliz. Vamos a ver de qué puede ser. ¿Cuál puede ser la encuesta? Vamos a pensar ahora. ¿Qué puede ser? Para reírnos un rato. Vos sabés que Santi, sos brillante, loco. Ok, acá está. Hoy es el Día Mundial de la Alergia. ¿Vos a qué sos alérgico? Solamente respuestas incorrectas, chicos. Vamos a sortear un par de entradas. Yo, por ejemplo, o sea, Santi me está diciendo que es muy alérgico a las llamadas después de las 6 de la tarde cuando termina su horario laboral. Eso es impresionante. Ah, a las 3 de la tarde. Ah, a las 3 de la tarde. Bueno, vamos a poner las 6 como para que sea más, como que batalla más, nada. Claro, obvio. A las 6 de la tarde. Yo, por ejemplo, soy muy alérgico a todas las personas que me piden prestado dinero. Dios mío. Me podés dar el famoso, ponela por en vez de mí, yo después te transfiero. Ah, ya tengo ataque de tos, estornudo, moco por todos lados, no puedo respirar, se me cierra lo del pecho. Y ustedes, chicos, cuéntenme, 098-6710-177, ¿a qué le tienen alergia? ¿A qué más yo le tengo alergia? Ah, le tengo alergia, por ejemplo, a Mbappé yo le tengo alergia ahora totalmente, con todo lo que está pasando ahora. ¡Ay, cómo se regaló nuestra senadora, eh! Se agarró él y explotó la bomba. A ver, ustedes, chicos, apelo a la creatividad de los oyentes de Radio 7. Mientras tanto, a ver qué me dice la gente acá. Dice, buenas, surge una radionovela entre Tortuga y el Orejón Cáceres. Por favor, Juan Colmán. ¿Cómo es lo que yo hace una radionovela luego, verdad? Pero que hable la oreja de Cáceres. Qué bueno sería una radionovela donde la oreja de Cáceres le habla a Mbappé. Impresionante. ¿Y qué es lo que se está comiendo? Me dicen por acá. Y dice acá, la querida Joa. Se extrañaba enviar los menús. Mirá lo que es tu caldo de gallina, el tallarincito, o sea, no caldo de gallina, perdón, tallarín de gallina con estofado de gallina. Joa, disfrutale, por favor, te pido. Laura me dice lo siguiente. Hola, Col. Escucho el programa. Escucho el programa. La senadora y se tomó en serio y le dijo lo que dijo. ¿Eh? Escuchó el programa la senadora y se tomó en serio lo que... Se tomó en serio y le dijo lo que dijo. Ah, ok, ok, ok, ok. Sí, totalmente. Es así tal cual. Es así tal cual. Lo que pasa es que acá las cosas se hablan de verdad, como tiene que ser. Entonces la gente toma de otra manera. Por otro lado, mientras la gente se comunica 0986710177, vamos a hablar un chiquitito de rock. Vamos a hablar un chiquitito de algo que está bastante interesante. Porque Nirvana sonará en el opening del anime. ¿Por qué lo que el nombre es tan largo? The guy she was interesting wasn't a guy at all. ¡Fua! ¿Por qué? La adaptación del anime The guy she was interesting wasn't a guy at all, también conocido como Kimi Nateru Hitoga Otoko Yanakata, ya tiene ventana de estreno. Llegará en enero del 2027. ¿Y cuál es el tema que va a sonar? Bleach, del primer disco. Vamos todavía. El popular manga de Yuri Sumiko Arai, que comenzó como una publicación en redes y terminó convertido en uno de los títulos más comentados del género, será adaptado y podrá verse a través de Crunchyroll, chicos. La historia sigue a Aya, una estudiante fanática del rock, que empieza a sentir algo por un supuesto empleado de una tienda de discos. El giro aparece cuando descubre que esa persona en realidad es Mitsuki, una compañera de escuela que también comparte su pasión por la música. A partir de ahí, la trama mezcla romance, identidad, adolescencia y una estética muy marcada por el rock alternativo. El detalle que más ruido hizo entre fans del anime y de una música fue la elección de Bleach de Nirvana. Ah, espera un poco. Es Bleach de Nevermind. Yo pensé que era Bleach. Ok, como una canción de apertura. No, para mí que es Bleach. Espera un poco. ¿Cuál es Bleach? Puedes buscar un poco Bleach para ver. Vamos a escuchar cómo suena. Ahí yo voy a saber si es que yo soy el que me estoy equivocando. Sí, porque... ¿Por qué no sé, che? Voy a decir... Vamos a ver, sí, están buscando. Tranqui. Mientras tanto, te cuento. Como una canción de apertura durante el anuncio, Dave Grohl, ex baterista de Nirvana y actual líder de Foo Fighters, habló con la autora y aseguró que Kurt Cobain habría amado esta obra por su mensaje, por su estética y su vibra. Un cruce inesperado entre el manga y el rock noventero que ya convirtió al estreno en uno de los animes más curiosos del 2027. Ah, ok. Entonces es... Busca un poco B-R-E-E-D. Bread. Pon un poco Bread a ver si es que de repente yo fui el que me equivoqué. A ver, ahí va a sonar enseguida, chicos. Vamos a ver, vamos a quitarnos ya las dudas. Esto es Bread. ¡Yo me equivoqué! Porque este es, sí. Este es el tema que va a estar abriendo el anime, que se llama Kimi Nateru Hitoga Otoko Yanakata. Pero qué japonés más cerrado, chicos. Claro que sí. Nos escuchamos hasta las 16. Esto es Amistades Peligrosas.

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2: 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Bueno, chicos, seguimos. A ver qué hay por acá. Esto es algo bastante triste, pero hay que contar. Su chuli le llevó a su casa una tarde de pasión. Su chuli le llevó a su casa para una tarde de pasión y abusaron de él dos travestis por 3 horas. Un joven de 23 años denunció haber vivido una situación de terror dentro de una vivienda ubicada en el barrio Acaraú de Ciudad del Este. Según su relato, fue llevado hasta el lugar por una mujer con quien supuestamente iba a

sospechosos, digo bien, fueron identificados por como Misiades Osmar Martínez Zamudio, alias Karina, y Derdis Israel Villagra Silva, ambos travestis, además de Liz Mariana Pereira Orrego y María Luján Mareco Samaniego. También fue detenido un brasileño de 56 años, identificado como Edson Andrade Pineta. Dice acá, el inquilino de la vivienda donde había ocurrido el ataque, mientras la fiscalía investiga si tuvo participación o no, porque se desconoce el movimiento de este grupo. ¡Wow! ¿Cómo duele Paraguay, eh? Por Dios. Por otro lado, chicos, atiendan esta. Fingió ser soltero, dejó embarazada a su amante y deberá pagar una multa multimillonaria. Un hombre casado en Japón terminó condenado por la justicia después de fingir que era soltero durante una relación paralela que duró cerca de 2 años. El caso llegó al tribunal del distrito de Tokio, donde se resolvió que debería pagar más de 4.6 millones de yenes, unos 28.400 dólares a su expareja. Según el caso, el hombre le había dicho a la mujer que estaba divorciado. La relación avanzó a punto de que ambos iniciaron un tratamiento de fertilidad que terminó con un embarazo. Durante los primeros meses de la gestión, él incluso prometió matrimonio y llegó a completar un formulario oficial de registro matrimonial, pero nunca lo presentó ante las autoridades. Las dudas crecieron cuando no había avances reales para formalizar la unión, hasta que finalmente el hombre confesó que seguía casado y que además ya tenía hijos con su esposa legal. En Japón, este tipo de engaño se conoce como Dokushin Giso, una soltería fingida. Aunque no se considera un delito penal, sí puede derivar en una fuente de condena civil por daño emocional y vulneración del derecho a decidir libremente con quién formar una relación. Nos escuchamos hasta las 16. 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

0: 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Canal Seguros, respaldo de quienes nunca se rinden. ¿Vos te estás prendiendo recién al programa? Bueno, voy a sortear hoy un par de entradas para ir al cine, para que te vayas a ver la película que vos quieras, con quien vos quieras, con combo y todo lo que necesitas para estar tranquilo, ¿verdad? Así va a ser. ¿Cuál es la consigna de hoy, chicos? Hoy es el Día Mundial de la Alergia. Contame qué te da alergia a vos, solamente respuestas incorrectas. A mí me da alergia la gente que me pide prestado dinero. Me da alergia la gente que miente. Me da alergia la gente que te dice, poné nomás por mí, yo te transfiero después. Vamos a ver, apelo a la creatividad de los oyentes. Hola, te escucho.
1: Ah, por fin, rock.
0: ¡Vamos todavía! ¡Esa! Por otro lado, mientras tanto, Celeste Amarilla podría ser citada a declarar en Francia por el caso Mbappé. El caso entre Celeste Amarilla y Kylian Mbappé suma ahora un capítulo judicial más concreto. La abogada penalista francesa Clémence Witt explicó que si la investigación abierta en París continúa, las autoridades podrían pedir escuchar la versión de la senadora paraguaya por los insultos racistas dirigidos contra el capitán de la selección francesa. Según la especialista, el principio general sería que la persona investigada declare de manera presencial, pero eso no significa que necesariamente deba viajar a Francia. También existe la posibilidad de una declaración por videollamada o a través de un mecanismo de cooperación judicial entre la Fiscalía Francesa y la Fiscalía Paraguaya, aunque ese trámite podría tomar tiempo. Witt remarcó, además, que una disculpa podría ser considerada como un elemento atenuante, pero no borra automáticamente una posible infracción. La investigación se inició tras la denuncia de la Federación Francesa de Fútbol luego de las publicaciones de Amarilla contra Mbappé. Y apunta a determinar si sus expresiones encajan dentro de las ¿Qué me pasa con la dislexia? Dentro de la legislación francesa sobre insultos racistas y mensajes de odio. ¿Cómo se sigue alargando esto, Por Dios. La gente ya se está comunicando. Oh, sí, me dice. Me da alergia a la gente. Ok. Totalmente. A mí también. ¿Qué más me dicen acá? Dice, hola, me da alegría cuando están mis... me da alergia cuando están mis jefes. Ok. Solamente respuestas incorrectas, chicos. 0986710177. Contame qué te da alergia a vos. Nos escuchamos hasta las 16.

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1: Continuamos con Amistades Peligrosas. Y la gente se está comunicando al 0986-7-1-7-7 porque hoy regalamos un par de entradas para que te vayas al cine. ¿Cuál es la consigna para los que se están prendiendo recién? Es muy fácil. Envíame a 0986-7-1-7-7 un audio contándome qué es lo que te da alergia a vos. Solamente respuestas incorrectas. Estamos aprovechando que hoy es el Día Mundial de la Alergia. Entonces, mucha gente que está diciendo que le da alergia a la gente que le dé plata, la gente que miente, la gente ta, ta, ta, ta, ta, le da alergia a los jefes. Y acá

Yo tengo muchos amigos que piensan dos, tres veces antes de bañarse, ¿será? Porque hace frío. Imposible es. Imposible es. ¿Qué dice acá? Me da alergia invitar. ¿Qué dice? Me da alergia invitar genética. Ok, ok, ok, ok. La gente se sigue comunicando, claro que sí. Mientras tanto, te cuento lo siguiente. Alumnos marcarán con su huella la entrada y salida del colegio. Mira un poche, para que se vayan preparando lo que es la vida laboral. ¿Eh? ¿Qué tal esa? Dos instituciones educativas de Casapá comenzaron a implementar un sistema de marcación digital para controlar la asistencia de los estudiantes. Con esta herramienta, los alumnos deberán registrar su entrada y su salida con la huella, de manera similar a lo que ya ocurre con muchos funcionarios en sus lugares de trabajo. ¡Wow! ¡Bien! La medida se aplica en la Escuela Nacional de Comercio y el Colegio Nacional Profesor Carlos Alberto Ramírez Fernández, que se convierten en los primeros centros del departamento en usar este sistema. El registro se hará en tiempo real y quedará conectado a una aplicación académica en donde los padres o encargados podrán verificar si sus hijos asistieron o no a clases. La directora de ambas instituciones, Perla Escobar, impulsó la incorporación de esta tecnología para modernizar la gestión escolar y facilitar el control administrativo, además de reemplazar la clásica lista tomada a viva voz. El sistema permitirá reducir errores, ordenar mejor los datos y saber con precisión hasta la hora exacta en que cada estudiante ingresó o salió del colegio. ¡Wow! Me gusta la tecnología para esas cosas, por ejemplo. Sí, totalmente. La gente se sigue comunicando al 0986710177 y me dice: gordo, yo llevé pasajeros a un colegio y le registraban con un detector de metales, te juro. Ah, ok. Por ahí se llevan algo raro. Es que últimamente la seguridad antes que cualquier otro tipo de desgracia, ¿verdad? Está bien, yo estoy a favor de todo ese tipo de control. Totalmente, sí. Nos escuchamos hasta las 16, chicos.

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2: 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Tilly Norwood, la actriz creada con IA, debutará en una película sobre inteligencia artificial. La polémica Tilly Norwood, presentada como una de las primeras actrices creadas con inteligencia artificial, ya tiene su primer largometraje en camino, chicos. ¡Qué locura!
3: El futuro es hoy.
2: La producción se llamará Misa Linget y estará a cargo de Particle Six, el mismo estudio especializado en herramientas generativas que impulsó la creación de esta figura digital. La película será una comedia dramática con tono de crecimiento personal, pero desde una mirada completamente tecnológica. Parece otra vez interesante, en serio. La historia, Tilly, será una especie de sistema operativo avanzado sin cuerpo físico ni recuerdos propios, que empieza a cuestionar su identidad después de cruzarse con un bot de la Dark Web, que la empuja a experimentar emociones, deseos y aspiraciones humanas. ¡Wow! ¡Oh, wow! El proyecto vuelve a encender el debate en la industria audiovisual, porque Tilly no es una actriz tradicional, sino una creación artificial diseñada para actuar frente a cámara. Aunque la producción contará con personas reales en áreas como guión, dirección y edición, su debut vuelve a instalar una pregunta incómoda en Hollywood. ¿Hasta dónde puede llegar la inteligencia artificial en el cine? ¿Y en qué lugar quedarán los actores humanos? Ya se armó luego un quilombo con la IA hace un par de años por este tema. Y ahora que los motores de inteligencia artificial están más desarrollados, ay, ay, ay, ay, ay, ¿qué es lo que puede llegar a ocurrir? Está jodido el tema, ¿eh? Está jodido. Bueno, chicos, llegó el momento de sortear las entradas para el cine. Voy a hacer acá. A ver. Dice acá, buenas. Surge una radionovela entre Tortugas y el Orejón Cáceres, por favor, Juan Colmán. Ah, justo él no participó de la. Bueno, a ver otro. A ver. Me da alergia en la gente, dice. Ok. Ganaste. A la pucha. Ganaste las. Ay, ay, ay, acá voy a poner bien. Las entradas para ir al cine con combo. Bien. Ahora voy a hacer todo en vivo esto. Voy a hacer una fotito para pasarle a la querida productora. Sí. A ver acá. Bien old school. Ahí está. Bien. Ya está. Muy bien. Gracias por comunicarse a 0986710177. 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Chicos, será hasta mañana. Chao.

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0: Hola, hola, hola.
1: Sí, me encantó. El tema con el que entramos es uno de mis favoritos. Dirty Cash. Me encanta. Me encanta. Y con toda esta energía arrancamos un episodio más de Ella Jura. Hoy en su edición miércoles. Hoy un miércoles después de todo un burumbumbum que pasó el día de ayer. Muchas cosas, muchas noticias, muchas emociones vivimos el día de ayer, sí. Desde el partido de Argentina versus Egipto, sí que... Todo el desastre que se armó, los egipcios están enojadísimos. Ellos están convencidos de que le regalaron este partido al querido Messi. ¡Qué fuerte! ¿Para qué le invitan a todos los equipos? Dice él, el técnico. ¿Para qué nos invitan a todos si al final le quieren hacer ganar a él? No, muy fuerte. Después lo de Celeste Amarilla. Un montón de cosas. Todo el mundo está en contra de Paraguay ahora, ¿no? Un montón de cosas. Así mismo nosotros arrancamos. Les saludamos rápidamente en controles. Fernando Fernández. En coordinación general, Sandra García. Y en la gerencia de programación, Jorge Saldívar. 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Y también Gas Gas. Nosotros te acompañamos hasta las 6 de la tarde, amor. De 4 a 6, con muy buena música, un montón de noticias. Y la compañía de ustedes, por supuesto, 0986-710-177 es el número de WhatsApp.

Verito, ¿cómo estás? Muy puntual. Qué lindo ver tu mensaje tan temprano. César Ramírez dice, así se siente un día sin fútbol, dice. Está raro el día, no hay fútbol. Jorge ya vino a este lado, rarísimo. Jorge andaba encerrado en su oficina. Qué mucho trabajó en temporada de fútbol, Jorge. Hola los juradores, saludamos a los juradores de Twitch Radio-7. Ay, los apostadores, ¿qué tal? ¿Qué tal los apostadores? Están sin fútbol. Ay, ay, ay, ¿apostaron? ¿Vos apostaste a Leo Ferfer? ¿Sí? ¿Qué? Perdiste todo, ¿qué apostaste? Que Paraguay ganara el Mundial. Ayer nos cuenta Ferfer que él estaba apostando de que Colombia iba a meter algo por lo menos y ni nada no metió. Que todos estábamos esperando que Colombia gane y que venga a sus hermanos paraguayos. Sí, todos esperamos eso. Y ahora vamos a tener que esperar que Messi haga el milagro por todos los latinos nuevamente. Pero hay una disputa. Hay una disputa. Los Fifes, los original Fifes, quieren que Messi gane, que Argentina gane. Pero los Potaxi, el otro lado, las chicas y los gays, queremos que Haaland gane. ¡Ah, vamos, Noruega! Así que hoy te... No, viste, Ferfer es re Fife. Yo les voy a decir algo, chicas. Se van a dar cuenta cómo los Fifes, los varones Fifes, ni ahí están por Haaland. Le ignoran, wow. Ni ahí, un monstruo ni ahí jugando. Pero ellos, ay, no le hacen wow caso. No, Messi, Messi perdonó el penal. Messi, Messi. ¡Bú! ¡Bú! ¡Bú! Aburrido el Mundial de Messi. Aburrido, aguante Haaland. Por favor, mis Haaland lovers, necesito que se manifiesten ya nomás en el chat de WhatsApp. 0986710177. Vamos a escuchar muy buena música. Arrancamos. Esto es Ella Juya.

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0: 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For loving you, iba a decir en español. me encanta de Joan Jett and the Black Hearts. Me encantó ese tema. Muy, muy bueno, Fer, me encanta. Y me encanta que Fer le va pillando la onda a los conductores también. Porque no es la misma música que suena en el horario de Juan Colmán, no es el mismo. Cada conductor tiene su onda. Valoro mucho eso, mi querido Fer. Gracias. 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Orgullo nacional. Yo ayer les contaba que el equipo paraguayo de las Olimpiadas Especiales debutó el día de ayer contra Emiratos Árabes y ganó 1-0, papá. 1-0 ganó el equipo paraguayo, carajo. Y hoy nuevamente se enfrentó contra China. ¿Y saben cuánto le ganamos? 4-0. No, impresionante. Lo loco es que están en París. Sí, nuestro equipo está en París en la Copa Mundial de Fútbol Unificado de Olimpiadas Especiales. Así que la estamos rompiendo en París, Francia, mi amor. ¡Qué coincidencia! Bien, dice, aguante Paraguay, a nadie jalan, dice César Ramírez. ¡Ay, qué pesado! ¡Qué pesado, César Ramírez! Necesito que aparezcan los Haaland Lovers. Me están dejando sola en esta batalla. No puede ser. Contame, pues, ¿qué estás merendando? ¿Qué estás ingiriendo? Queremos inspiración 0986-710-177. Ay, mamá, apareció un fuerito en el chat. ¡Qué miedo! Oli, ahora la hora del café. Ay, mira un poco el cafecito así en una tacita de vidrio, chiquitito. Me encanta. Qué rico la hora del café. Tenemos audio. Espérame aquí porque acá, a ver, audio, sí. Hola.
1: Hola, Ara, está saliendo de la ofi, ya hace calorcito, ya da gusto. Sí. Un saludo para ti, un abrazo.
0: Gracias, Berito. Siguiente audio.
1: Yo quiero que gane Noruega legalmente. Que le basure a Francia, ese es mi deseo realmente. ¿Para qué le voy a mentir?
2: No, Messi.
0: Yo en el fondo basta. Es que, seamos sinceros, chicos, ¿qué pasó con Messi? O sea, ¿qué pasó Argentina versus Egipto? ¿Qué pasó? Hasta ahora nadie pudo explicarme qué pasó en los primeros tiempos, ¿entendés? Y que, ¿qué le pasó a Messi? Llega Messi para enfrentarse a Francia. Llega Messi para enfrentarse a otros equipos que están con mucha hambre de ganar. Muy fuerte. Rodrigo, buenas tardes.
3: Hola, Ara. Acá Rodrigo Gil, fanático de Haaland. Recién me estoy conectando, así que no sé de qué están hablando.
0: No, nosotros también estamos conectando recién y estamos hablando de eso, de Haaland, de que algunos, los fifes de verdad, prefieren que Messi se lleve la cuarta copa, ¿entendés? Ese es el sueño de los fifes. Pero nosotros, que no somos fifes, que somos más potaxi, que tipo toda la comunidad y las chicas, queremos que gane Haaland. Pero porque nos da una ternura ese chico.
2: Se lo merece, Haaland.
0: Pero aparte de eso, también estamos esperando, creo que ese día va a haber pico de rating de su partido contra uno de sus besties, que es Bellingham. ¿Verdad? Es de Inglaterra, es el jugador. Bueno, Y nada, y se van a enfrentar los mejores amigos y todos estábamos esperando para ver ese partido, ese encuentro. Anfuar, ¿cómo estás, baby?
2: Aguante, Haaland. Yo estoy con ustedes, pero me desespera que ya en Haaland. Es sí, Haaland.
0: Es Haaland.
2: Le hace como en Noruega. Sí.
0: Eso es cierto, eso es cierto. Se dice Haaland. Pero nosotros ya le decimos Alan. Punto. Alan es. Le amamos a Alan. Alan, te mandamos saludos desde Radio 7. Simplemente bandido. Hola.
4: Hola, hola, hola. Ahora, ¿qué tal? ¿Cómo andamos? Te saluda, como siempre, tu fiel oyente, Simplemente Bandido. Te cuento que estoy mirando una torta.
0: Sí.
4: La hago yo. Te mando la foto.
0: La torta que me mandó. Ay, ay. Mirá lo que es. Voy a mostrar en Twitch. Hija de mil, esto tiene uva pasa y tiene frutos secos, ¿verdad, querido Simplemente Bandido? ¿Cuánto nos cuesta una torta así? Contanos un poco, yo quiero saber ya los precios que manejas. ¡Rodrigo!
3: Ahora sí, yo le apoyo a Haaland porque a mí me gustan los que jalan. Mal chiste.
0: Un minuto de silencio para todos los buenos chistes que murieron hoy. Ahí está, te perdonamos, Rodrigo, te perdonamos. Ahí, ahora el audio del más chistoso de Twitch, César Ramírez.
5: Hola, ella jura, yo también reportándome para darle todo mi apoyo a la gente que no le aguanta a Haaland, a nadie Haaland, chao, o volvé a...
0: ¿Qué? Anda a remar, le dice. Yo meriendo tortillita con chimichurri, dice, qué linda. ¡Ay, juebollo! Tortillita con chimichurri a las 4:30 p.m. Impresionante. ¡Bú! César, dice Romy Rock, cállate. Sí, cállate, César, cállate. Nadie está hablando contigo. Buenas tardes, Samuel.
6: ¿Qué tal, Ara? ¿Cómo andamos? Jala con ni uno corre, pero pesca olla no es. Ara. Suiza silenciosamente, sin propaganda, va avanzando y nada.
0: Eso es cierto, mi querido Samu. Suiza, calladito nomás. ¿Hay pio jugadores favoritos dentro de Suiza? Yo no le conozco, o sea, no escuché a nadie que diga, fulano está de Suiza. Tipo, no, nada. Ay, me da miedito, me da miedito. Pero es que le están ignorando, o sea, es un monstruo. Ahí está. Ay, Haaland viendo invitado. Haaland. Ay, qué sexy.

0: Sí, Rue lo que queremos que no haga Holland, ¿verdad? Sí, qué fuerte. Lo que me preocupa, no, o sea, lo que debería de preocuparles a ustedes es que Holland no necesita hacer nada en la cancha. El tipo sabe medir exactamente en qué momento y de qué forma chutar la pelota para que entre gol. Y eso es lo que da miedo. Porque ninguno de los otros, ni Cristiano, ni Messi, ni nadie tiene la técnica que tiene este muchacho. Y nadie le está poniendo... No, se están haciendo muy los chongos, Gina. Muy...
1: Messi.
0: No, Javier, que casi se quedaron sin su Messi, Gina. Simplemente, bandido, te escucho.
2: Estaba hablando con la jefa y posiblemente, si es que me da autorización, te vamos a llevar un presente. ¡Sí! ¡Ara! Así que... Le estoy convenciendo a la jefa.
0: ¡Yeah! Dale, jefita, por favor, te lo pido. Capaz no puedo hacerles publicidad acá en la radio, pero sí les voy a hacer, les voy a subir unas historias a mis redes sociales del emprendimiento del querido Simplemente Bandido. Ojo, mira que si viene así tipo merienda para acá, podemos ser un poco más flexibles, me dicen en la cuca. Hola, ella jura. Yo por Holland Love me gusta, en serio, nada que ver, Messi Jasso, dice... Mi querida Rocío Alice. Y así vamos sumando el fan club de Holland Paraguay. Tipo las fanáticas de Mauricio. ¿Te enteraste de eso, Ferfer? Las fanáticas de Mauricio, creo que se llaman las Tacuchilas. Sí. Ellas se van a ir a ver el partido de Palmeiras contra Cerro. Ya se fueron a comprar las remeras y ya dijeron... Nos importa tres pepinos Cerro, ya dijeron. Nos vamos a ir a apoyarle a Mauricio. Y me encanta. O sea que dentro de todo me gusta. Porque creo que eso vino a enseñarnos la fiesta del Vaca Pipopó. Que vos podés apoyarle a quien vos querés apoyarle. ¿Entendés? Y no hay ni un problema con eso. ¿A ustedes qué opinan sobre lo que van a hacer las Tacuchilas? Acá me mandan foto de su alfajor, callado uno de ron en el laburo, dice. Alfajor de ron a la puchi. Meriendita para aguantar hasta las 6:30. Me encanta la merienda con ron. Tenemos audio. Hola.
3: ¿Cómo estás ahora? Estoy escuchando el programa.
0: Oh,
3: bueno,
0: gracias.
3: La ecuación es sencilla.
0: Están
3: las confederaciones de fútbol, la
0: sí.
3: CONMEBOL, nosotros,
0: ajá,
3: ¿verdad? Y todos los sudamericanos.
0: Yeah.
3: Y la CONCACAF para arriba y evidentemente las diferentes confederaciones africanas, asiáticas, europeas y bla, bla, bla.
0: Ajá.
3: Ahora, las Copas del Mundo.
0: Ajá.
3: ¿Cuántos están acá? ¿Cuántas Copas del Mundo hay acá en este, acá en el América del Sur?
0: En esta
3: acá,
0: tierra.
3: Arriba sí. Nuestro, al lado mío.
0: Acá.
3: Bueno, Uruguay tiene 2, Argentina 3, Brasil 5. Y vos me decís que la gente prefiere que gane Noruega, que gane Francia, que gane España. No, ni en pedo. Toda la vida un sudamericano. Que las copas se queden acá para que nuestra confederación sea fuerte.
0: Ah, bueno, sí, tiene sentido. A mí nomás lo que me pasa es que los únicos latinos que quedan son los argentinos. Y ellos son un poco pesaditos cuando ganan,
4: mira,
0: también.
4: ¿Qué mira, bobo?
0: Sí, anda, son muy pasa, intensos. Bobo. Y no, es que lo celebran como si fuera una celebración con todos los latinos. Es así, nosotros los argentinos somos los mejores y ustedes son una caca. Así yo lo siento, perdón. Capaz es mi inferioridad nomás. Pero eso me pasa con Argentina. ¿No te pasa lo mismo? Contame, 0986-710-177. Seguimos escuchando muy buena música, estamos interactuando súper bien. Te pido, por favor, que sigas conectado, porque estamos escuchando también muy buena música de la mano de Ferfer. Esto es Ella Jura, aquí en Radio 7.

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1: Poquito a poquito nos vamos acercando a las 5 de la tarde. ¿Ya merendaste? ¿Ya, amor? ¿Ya comiste algo? ¿Ya llenaste tu pancita? ¿Ya tomaste tu último café? Ay, Fefe está tomando un vaso de agua. ¿Esa es tu merienda? ¿Comiste banana? ¡Wow! Te estás cuidando, Fefe. Está bien, para no comer cosas dulces, una banana, muy bien. Un buen ejemplo, ¿verdad, Paulita? Un buen ejemplo a seguir. Yo también comí una banana, pero a la mañana. Rodrigo, querido, decime un poco, ¿qué? Estábamos hablando de Haaland y de todo un poco en el bloque pasado. Ay, espérame que mi audio... Acá está.
2: Ahora acá sigo con los... Con los chistes malos. A mí Messi empatiza.
1: Hoy estamos, Gina. El Rodrigo tomó 3 tazas de café, ya aparece. Está chistosito él. Hola.
3: Si has conectado.
4: Yo tampoco, un poco ahora no le. No estoy a favor de los argentinos.
3: Esto es ella.
4: Porque ellos estuvieron en nuestra contra, jamás nos apoyaron. O sea, son unos nacas, hambre.
1: Bueno, yo no voy a decir que no nos apoyaron porque yo vi muchos argentinos que sí estaban del lado de Paraguay en cada partido. Especialmente cuando estuvimos contra Francia. Pero mi pregunta es, para todos los argentinos, ¿le apoyaron a Paraguay porque son sus hermanos latinos? ¿O nos apoyaron a los paraguayos porque querían que Francia pierda? Entonces un rival como Paraguay iba a ser pan comido. ¿Eh? Siento que están entrando ahora, ¿entendés? Así les veo. ¡Qué pesados! Por eso digo, mi teoría... Mi teoría es que ellos no apoyaron a nosotros porque... les convenía que ganemos, ¿entendés? Porque íbamos a ser un rival fácil. Algo así, no sé. ¿Qué opinas vos? Sí, Ara, hacía a los argentinos muy sobrados, por eso Haaland, por favor, dice. Sí, Haaland lover, estamos hoy. Hoy estamos Haaland. Podemos decir Haaland, Haaland, Alan, todo lo que queramos. No nos vengan acá a querer a corregir, por favor. Este es el videito que reprodujiste. Que nos mandaron. Nos mandaron un videito. Estás súper equivocada, dice. Los argentinos festejaron las victorias de Paraguay. La diferencia es que nosotros los paraguayos nos pichamos y somos envidiosos. Por eso preferimos que gane cualquier otro. Pero nos comemos las humillaciones de los rapaes que son el doble de alzados que los curepas. No te olvides la frase, o mejor tu mundo.
5: Brasil.
1: Que los brasileros usaron hasta el hartazgo, dice. Qué fuerte. Pero yo no digo que los... No, mi problema con los argentinos es que cuando ganan, directamente se olvidan que somos todos hermanos latinos y la copa vino a Latinoamérica, ¿entendés? No. Sí, Paraguay, sí. ¿Quién? Hey, los argentinos. Agua, sí, nosotros somos europeos. Jaja, hey. No. Por eso no más amor. Así como van a estar. Y encima sacan muy buenos cánticos, carajo. Y le copiamos otra vez. Así de basura somos. ¿Sabes cuál me dio une? Cuando usamos el ICC. Hija mía, el ICC había sido, es de México. El ICC es un tema de un mexicano. Y nos, yo juré que alguien de Paraguay inventó el ICC. ¿Entendés? No. Dera. ¡Core! ¡Mufaité, boludo! ¡Qué horror me da un cuando escucho! Bueno, y nosotros usamos ya otra vez. Yo juraba. Los argentinos usan, hacen temas con IA y todo, ¿entendés? No les importa. Nosotros no.
5: Yo quiero igualito a ese, papi. Yo quiero ese.
1: ¿Y nosotros?
5: Paraguay.
1: Orgulloso, andábamos. Hola, ahora qué tal. Recién terminé de entrenar y ahora merendar café con mixto para compensar. Saludos, dice mi querido CB. ¿Cómo estás, mi querido CB? Muy. A ver un poco si encuentro tu nombre por ahí. Claudio. Ahí está. Tan, tan, tan. Paraguay, Kiwi. Por favor, decime que ese nos robamos de algún lado. Por favor, decime que ese nació de nosotros. Me voy a morir si existe un
5: Haití, Shiwi,
1: ¿entendés? Me muero. Ay, espérame que voy a cambiar acá mi este. Ahí está. Audio.
6: Bueno, yo te cuento ahora que yo la apoyé. Primero porque mi papá y mi mamá son paraguayos, así que yo soy también medio paraguayo. Solamente que yo nací ahí de casualidad porque ellos se fueron de vacaciones. Ah. Pero bueno, te cuento que yo sí la apoyé. Así que simplemente batido con Paraguay 100%, papá.
1: Me encanta. Simplemente Bandido nos comparte la foto de su cédula. Ay, qué cheto, nació en Buenos Aires este. Muy buena estrategia de los padres de Simplemente Bandido, que son paraguayos, pero se fueron de vacaciones a Buenos Aires a parir. ¿Entendés? Ay, parió la mamá de Simplemente Bandido y nació un argentino más.
6: Ese soy yo, Arita. Ese soy yo.
1: Mi nana, Simplemente Bandido ya tiene cara para mí. Ya tiene rostro tu voz. Dice, pero si Paraguay ganara el Mundial, ¿no sería igual? Imagínate que ganemos alguna vez el Mundial. ¡Wow! Que nos vamos a explotar. Obvio, pero ¿cuántos Mundiales ganamos? Nada, boludo. Dándonos la oportunidad de saber cómo vamos a hacer. Estos que ya tuvieron tres oportunidades y ya no sé. Me voy a callar nomás ya legalmente. No voy a decir más nada. Quédense con su Messi. Espero que gane, si es que va a ganar. Pero yo estoy modo Holland. ¡A la mierda! Las fotos del bollo. Ya llegó la merienda. Ahora me mandan acá.

0: el cucaracho. No, no te...
1: Ah. Amor.
0: Y tenés más o menos cara, porque tenés tu foto de perfil ahí. ¿Puedo decir que tenés cara? Ya para mí más o menos sí, sí, sí. Sí, yo tenés... ¡Qué hubo una cigarra! Bulas calentonas, dice César Ramírez en Twitch. Si quieres vernos, escucharnos y también escribir en el chat, puedes entrar a Twitch, radio-7, y ahí puedes hacer todo eso que te cite. Ahí estamos entre 8 o 9 personas por ahí mirando. Yo me autopercibo noruego, dice. Bueno, está bien. Te respetamos por eso igual, ¿sabes? Sigamos escuchando muy buena música, que Fierfer está súper inspirado hoy, y luego volvemos con más noticias. Sigan mandando sus mensajitos. 0986-710-177.

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1: Treinta minutos pasaron de las 5 de la tarde. Sí, sí, sí. Ya merendaste todo, amor. La merienda en la oficina que dura no sé cuántas horas luego. Es el momento perfecto para empezar a disociar.
2: Prepara tu cafecito.
1: Necesito una tacita con una cuchara la próxima para hacer ahí el ruidito del café. Contame qué merendaste. Ahí me mandaron foto de bollo. Miriam fue una atrevida. Me mandó las fotos de sus bollos. Simplemente bandido me mandó la foto de una torta con uvas pasas riquísimas, se ve. Después me mandaron la foto de alfajor con ron. ¡Qué rico! Paolita, ¿vos qué merendaste? Aire. Ah, un juguito de naranja. Bien, bien. Encontré un... Dice... hola. Hola, Manu Núñez. Se conectó a Twitch. ¿Cómo estás, Manu Núñez? 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Lindo día. Encima ya subió la temperatura. Me dice, me miente, Manu Núñez. Me miente. Hombre tenía que ser. Encontré una nota que dice, científicos analizaron el cuerpo de Hollum y dijeron que no debería existir un ser humano así. Estoy de acuerdo. Dice, escuchen un poco. 1.94 de altura, 88 kilos de músculo puro, rápido como un sprinter, preciso como un cirujano. Los expertos lo dijeron textualmente. Observar el cuerpo de Hollum es poder hacer una clase de fisiología, hey. Ay, ¿y anatomía? No nació así, lo construyó hábito por hábito. A los 16 años le llamaban el niño flaco. Ay, pobrecito bebé. El niño flaco, le decían. Él era alto, no tenía mucho cuerpito, por así decirlo, no tenía presencia física, y en 2 años acumuló 15 kilos de músculo puro. No fue magia, no fue genética, chicos. Fue un sistema de hábitos que casi nadie aplica. ¡Nadie! Él es único, único es él. Y ese sistema empieza mucho antes del gimnasio, dice. A ni que sea publicidad y nada de estas cosas. Ah, no, no es. ¿Viste? Esos carruseles que vos vas leyendo y al final contratá ya nomás el servicio de nutrición. ¡Hey, la gran! Bueno, sigo, sigo. Cuando vieron sus gafas naranjas, el mundo se rió. ¿Qué le pasa a este tipo ridículo? Dijeron por sus gafitas. Ahora las usa 3 horas antes de dormir sin excepción. ¿Por qué usa esos lentes naranjas, bebé Hollum? Dice que la luz azul de las pantallas bloquea la producción de melatonina durante 2 a 3 horas. Sin melatonina no hay sueño profundo. Sin sueño profundo el músculo no se regenera y el cerebro no consolida el aprendizaje. El mundo lo llamó raro. La neurociencia le dio la razón.
3: Invente, invente, Romar, invente.
1: Es un genio. Se pone sus lentecitos para que pueda dormir mejor. Ay. Hollum duerme 9 a 10 horas cada noche, bebé. Monitorea la calidad de sus sueños con dispositivos electrónicos que registran sus variables fisiológicas y ajusta sus horarios según sus datos. No adivina, no improvisa este hombre porque entiende algo que muy pocos aplican. El rendimiento no se construye despierto, se construye mientras duerme. Dios mío, ¿cómo estoy leyendo hoy? se construye mientras duermes. Ah, lo que menos hacemos todos nosotros. Dormir. Impresionante. Mi nuevo gurú. Dice, su dieta no está en ninguna revista fitness. Come corazón. Come hígado de vaca.

Así estamos todos. Pero escucha su dieta. Come 6.000 calorías al día. Nada de ultraprocesados. No come para verse bien, come para funcionar. ¡Ese es el hombre! La diferencia entre esas dos mentalidades es que la separa a los que entrenan de los que rinden. Ahí está, pues. No, pero vi hace rato un video que le mostré a Ferfer, que era una entrevista que le hacían a James, el jugador de Colombia. No sé qué le preguntaron ahí de su entrenador. Le dijo, nah, fulano nos pide que después del entrenamiento hagamos 30 minutos de bici. Y yo le dije, no, yo no voy a hacer eso. Yo, pío, me voy a ir al Tour de Francia, pío. Yo estoy futbolista, le dijo ya James, ¿verdad? Y siguiente clip ya era Haaland entrenando durísimo ahí cardio. Y ahí pues está la diferencia, papá. Ahí pues está la diferencia entre el que quiere hacer y el que no quiere. El que te quiere escribir y el que no te quiere escribir. ¿Entendés lo que te digo? Ah, no, hoy están con todo. Mari me manda foto de la de una caja de medialunas rellenas de dulce de leche. Una atrevida, una desubicada señora Mari. Usted viene a corromper nuestra tranquilidad aquí en Radio 7. Mira lo que es. Brilla su medialuna, brilla. Más que la frente de Mbappé. ¿Qué pasó? ¿Nuevo fallo, hey? No entiendo, novio. No entiendo nada, novio de Radio 7. A nadie Haaland, dice. ¿Te gusta Haaland, Álvaro? ¿Haaland? Sí. ¿Vos entendés, Álvaro? ¿Vos entendés? Ahí te ve. Saluda, por favor, Álvaro, al público de Twitch, por favor. Ay, estamos todos tacuchilas. Estamos todas tacuchilas por Haaland. ¡Sí, aguante Haaland! Aunque lo que yo le decía a Ferfer, yo lo único que quiero es que sea Argentina, sea Suiza, sea Haaland, sea quien sea, quiero que le hagan P-U-T-A Francia. Por favor, vénganse de nosotros y de todos los equipos. Eso nomás yo quiero. Sí, eso nomás yo quiero. Y también quiero que nos vayamos a escuchar muy buena música. Esto es Ella Jura aquí por Radio 7.

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Hoy se portaron muy bien. Mañana voy a ver si conseguimos entradas para el cine para premiarle a todos. Porque hace rato no regalamos más nada. Vamos a irnos al cine Villamorra, por supuesto. Mañana te voy a explicar el ciclo menstrual con los jugadores del Mundial. Sí, así a 7, como para que todas puedan entender. Yo sé que a algunos les das cosita hablar de esas cosas, pero ya estamos en siglo XXI, en el 2026. Ya no te puede dar más asco esas cosas, amor. Que te dé asco la falta de humildad de Mbappé, que eso te dé asco. Los dichos de Celeste Amarilla, que eso te dé asco. Pero para aprender sobre el ciclo menstrual, no hay que tener asco, amor de mi vida. Hay que aprender. Así que mañana te voy a explicar con jugadores de equipos de fútbol. ¿Viste? Así, con manzanas y peras. Esto también va para las chicas. Porque muchas chicas, hay chicas que no saben ni cuándo ovulan. Así que vamos a mañana a hablar de eso. Y muchísimo más. Muchísimas gracias a todos los que nos acompañaron en este día. Les quiero mucho. Hoy lo pasamos muy bien. Me divertí bastante con mis queridos oyentes de WhatsApp y también los de Twitch. César Ramírez, Mano Núñez, Romy Rock, Neusa Yaya seguramente también estuvo conectada. Leo también, que dice un androide es por Holland. Sí, enamoradísimo estamos hoy. Enamoradísimo. César dice, aprendamos para no ligar durante el ciclo. Dice, muy bien, César. Muy bien. Nos vamos despidiendo en controles. Esa risita es muy... Me hace acordar a Chester. Esa risita es muy a Chester. Ahí estamos. No, Fermer. Qué feo el celo de macho. Muy feo el celo de macho. Muchísimas gracias en controles, mi querido Fer Fernández. En coordinación general, Sandra García. En gerencia de programación, Jorge Saldívar. 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Esto fue Ella Jura. Gracias por conectarse. Les quiero mucho. Chao.

cerrar el día, hacemos la última parada. Resumen, música y compañía. Ara Rivas y Fer Bogarín en Last Count.

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1: Ahora sí, gente, equipo completo y de completo estamos hablando. Bienvenido, Fernando Bogarín.
2: Hola, Ara Rivas, qué gusto llegar y encontrarte. Por fin se dio el encuentro.
1: La luz de tus ojos.
2: El crossover más pedido. Más
1: solicitado.
2: Solicitado y menos pensado.
1: Más aclamado por Mapé.
2: No. Bueno, no viste que incluso una senadora, no sé si es senadora.
1: Argentina.
2: De Mendoza, ¿verdad?
1: La gobernadora.
2: Gobernadora de Mendoza también se subió al tren.
1: Apoyando.
2: Impresionante. Sí. Yolanda Paredes también hoy le trató de miserable a...
1: ¡Ay, juez!
2: En la sesión, sí, muy fuerte. Está escalando. Es una manera de posicionar al país y nosotros, por supuesto, felices.
1: Agarrándonos de lo que tenga que ser.
2: De lo que sea.
1: Acá no importa que hablen mal, que hablen.
2: Imagínate si es que la Organización de las Naciones Unidas se entera que nosotros tenemos una panadería antiquísima.
1: Sí, que es así, tipo colorcito.
2: Colorcito, ña
1: colorcito. La
2: colorcita.
1: La colorcita.
2: La colorcita.
1: ¿Tú sabes que a mí me parreaban con eso cuando era chiquita?
2: ¿Por qué?
1: Y porque viste que yo soy súper blanca.
2: Ok, sí.
1: Entonces... Me decían en el colegio, o sea, tipo, eso estaba justamente hablando ayer en el programa. Como que antes el bullying era nuestra propia casa luego.
2: Claro, arrancaba ahí.
1: Las abuelas, tu mamá, famoso. Y más con las mujeres. Quiero aclarar que yo no estoy apoyando esto 100% porque a veces las mamás se pasan de...
2: También.
1: ¿Verdad?
2: Obvio, siempre acá fomentamos la crianza positiva también.
1: Ponele, pero... Ay, un bullyingcito aquí, un bullyingcito. Yo no le hace mal a nadie. Te prepara
2: para la
1: para
2: calle.
1: Para el mundo de afuera.
2: Sí, imagínate que no es fácil, no es sencillo. Imagínate que tenés que...
1: Lidiar
2: con todo esto. Sí, y si llegás sin herramientas, es como que...
1: Claro, porque aparte, ¿sabes? También hay que pensar en esto. Si vos no aprendés de este bullying ya así en tu casa, ¿cómo le respondés al resto? ¿Cómo te defendés vos? Yo sé que la Biblia nos dice,
2: ¡epa!
1: si es que Jesús, ¿cómo es? Te da una cachetada en la otra mejilla. Pero gente, a veces...
2: Tenés que dar la otra mejilla.
1: Pero sí, pues a veces da bueno, está bueno.
2: ¿Pero qué
1: pensás
2: si alguien te da así, paz, le das a dar la otra? No.
1: No.
2: ¿No le das la otra? No.
1: Le respondes. Por ejemplo, vos blanquito de miel.
2: Sí.
1: Y vos decís, y vos, transparente. No sé,
2: mínimo
1: algo.
2: Mínimo o albino.
1: Algo. ¿Entendés? Algo. Tipo, tenés que tener un poquitito de calle de verba para poder responder, porque si no, ¿qué es esto?
2: Y, o por lo menos el no ser tan cínico, ¿verdad? Porque imagínate después de todo lo que él hizo también.
1: Claro, ¿no? Y aparte, como estábamos mencionando justamente ayer, es, ¿no?, el país, uno de los países más así tipo que se...

0: así, off. Por poco no pisan todo.
1: No le dijeron con ni siquiera torta ju.
0: ¿Verdad? Pero bueno, así celebramos nosotros los logros de Celeste Amarilla.
1: Ay, claro que sí, nos sumamos también nosotros.
0: Va, Epic Mbappé.
1: Mbappé, Epic Mbappé. Mbappé.
0: Ni ahí no estoy por vos. ¿Cómo es? Así, esta, creo que fue la frase más viral en estas últimas semanas, sí, en estos Epic, últimos días.
1: Va, Epic Mbappé, sí.
0: Todo.
1: Estamos, ¿por qué todavía no se sacó un tema con el va, Epic Mbappé?
0: Un remix.
1: Un remix, algo. Va,
0: Epic Mbappé. Sí.
1: Va. Caca Mbappé.
0: A ver, ¿qué hay? ¿Qué hay? ¿Qué hay que mirar, Fer? Cuéntame.
1: Caca Mbappé.
2: ¿Qué hizo? Ah.
0: Debajo no. De la mesa.
1: Ay, mira.
0: Ah, ahí está Mbappé.
1: Ahí está Mbappé.
0: Llegó Mbappé.
1: Mbappécito.
0: Equipo completo, porque bueno, hoy esta radio es Fred Friendly. Yo sí. Tengo que traerle a mi criatura porque soy mamá luchona.
1: Claro que sí. Eso le dije a Thor. Te quedas ahí, no ladrás porque mamá tiene que trabajar.
0: Hay para que ganarse el pan de cada día, sí. Mientras, la purina de cada día.
1: Mientras que papá está trabajando.
0: Seguramente.
1: Mientras que viene papá.
0: La gente que ya se está manifestando, 0986710177.
1: Es que la gente aclamaba de verdad tu vuelta.
0: La llegada.
1: Sí, pero nosotros, yo realmente
0: y
1: quería.
0: Yo por fin con la selección.
1: Sí, yo quería justamente, ayer no pude nomás, o sea, la salud no me permitió estar acá. Para darte, creo que Sandra tiene preparado ahí el pergamino con el reconocimiento. Queríamos agradecerte, querida Ara, por todo el esfuerzo, esa cobertura impecable.
0: Impecable,
1: esos
0: ¿verdad?
1: Lugares a donde los demás medios no llegaban.
0: No, ahí.
1: Por supuesto, ahí estaba la bandera de Radio 7 con señor. Su mejor embajadora, contenidos, oh, pero de calidad. O sea, gracias, Ara Rivas, por representarnos tan bien. Y gracias por todo el esfuerzo.
0: No fue Larisa Riquelme, no fue Fabi Martínez, no fue el Pájaro Campana.
1: No, ¿quién fue?
0: Ara Rivas y Celeste Amarilla.
1: Ara Rivas y Celeste, por supuesto, se embanderaron. Y nuestras dignas representantes.
0: También momento ya de saludar a la gente que nos escucha desde las 93.3 desde Itapúa y sus alrededores, querido Fernando.
1: Claro que sí, para todo el departamento de Itapúa le saludamos a Oscar Romero. Te mandó ya la foto.
0: ¿Qué me va a mandar? Nada.
1: Para Oscar Romero, que, por
0: no
1: favor.
0: Sé, ¿qué es lo que me ha sido churro, bobo, y no quiere que le vea?
1: Pues.
0: ¿Cómo es?
1: Puede ser.
0: Como por ejemplo.
1: Y vamos a habilitar una cámara también ahí para.
0: Sí, hay que habilitar. Eso, por favor, he pedido de la producción.
1: Sí.
0: Y a la gente acá que nos está escuchando, los jefes.
1: Sí,
0: ¿sabes?
1: Una cuestión luego. De fe también por ahí.
0: Por favor. Hay que creer.
1: Hay que creer,
0: sí.
1: Yo sí.
0: Y sí.
1: Y sí.
0: ¿Cómo es? Otro. Ahí está. Y sí.
1: Acá
0: apareció.
1: Está, y sí, sí.
0: Apareció Mbappé.
1: Ese es Mbappé.
0: Mbopi.
1: También saludamos a la gente que está saliendo de la oficina, sí. Está tomando ahí Avenida Eusebia Ayala, que estaba cargado, me dijeron. Así que mucha precaución, mucha paciencia. La buena música no va a faltar, por supuesto. La buena compañía tampoco.
0: Obviamente, hoy reemplazando porque no hubo partido hoy.
1: Hoy no hubo partido, es el primer. Bueno, creo, y mañana.
0: Uno de los primeros días sin partido. Mañana juega. Sí, Mahak.
1: Mañana a las 5 de la tarde, el primer partido.
0: Mañana sabes cómo voy a sacar toda la odalisca que tengo.
1: Epa.
0: Adentro. Voy a estar ahí danzando la. Todo, no importa, jamás importó. Cualquier cosa nomás ya.
1: Vos sí, tenés que celebrar, no mata, está claro. En la fiesta del fútbol. Pero te das cuenta que estábamos tan acostumbrados para ese mundial que hoy es como que no sabíamos hacia dónde.
0: Dios mío, sí, son las 1 de la tarde, las 3 de la tarde y
1: ¿por
0: no había
1: qué?
0: Partido.
1: No hay partido. No hay partido, no hay cupón. ¿Qué pasó?
0: ¿Qué se hace en la oficina a esa hora entonces? Si
1: ¿verdad?
0: No,
1: eso es lo que yo quería saber. Igual mañana vuelve y igual tenemos que acostumbrarnos porque el 19 termina esta fiesta y tenemos que esperar otros 4 años. Y para el 2030, nosotros vamos a ser uno de los países de los partidos inaugurales, así que vamos a tener la oportunidad también ahí.
0: Sí.
1: Uno de los países
0: bueno,
1: inaugurales
0: si
1: después
0: nos
1: se
0: vamos
1: va.
0: Al mundial,
1: sí, porque es el festejo, o sea, tipo el mundial centenario. Entonces es como que ya. Va a tener varias sedes. Paraguay, por suerte, es una de las sedes también para los okay. Partidos inaugurales, así que ahí sí
0: me
1: ya va a cantar Marilina. Ahí sí ya va a cantar Marilina.
0: Ahí al fin Angana. No querés suspendida vos.
1: No, ¿por qué vos?
0: No sé, por algo. Alguna cosa le van a encontrar en la sopa.
1: Algo va a pasar, pero bueno.
0: Pero aparte de eso, se llega también el World Rally Championship.
1: Tal, bien, cierto. O sea,
0: ¿en cuántas semanas? Cuatro, cinco semanas por ahí. El 27 creo que arranca de agosto, o 25, algo así.
1: Cinco semanitas, algo así.
0: Sí, ahí estamos. Así que chiques, no se van a quedar sin deporte tanto tiempo. Ustedes los fanáticos de la Healthy Life.
1: ¡Efa!
0: Bueno, tenemos que saludar a todo este equipo, por supuesto, también Fer en los controles, a la Pau Divina. Pau tiene un pelazo ahora, no sé qué hizo. Yo le dije ayer que estoy ponderando el pelazo a Pau.
1: Mucha gente está ponderando.
0: Mucho colágeno, que es lo que está que no entiendo.
1: Está muy bien ponderada, muy bien atendida aparentemente. Ah, también, pero, sí, porque le volvió a dar una oportunidad al amor, según me dijeron, pero no vamos a polemizar.
0: No vamos a polemizar. También a Sandra García, por supuesto, que está encargada de la coordinación general, y el señor Jorge Saldívar, que ya vino a despedirse.
1: Él vino a despedirse, sí, fugaz. Vos sabés que sí, o sea, se entiende luego por eso, ¿verdad? La reina de la planilla, el señor que todo lo ve, todo lo escucha, pero no dice ni mu, y bueno, se entiende.
0: Así se maneja esto.
1: Así se maneja esto. Yo soy Fer Bogarín.
0: Y yo soy Ara Rivas. 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Hasta las 8 de la noche te acompañamos, así que quédate ahí.

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3: Vos te podés seguir comunicando con nosotros a través del WhatsApp 0986-710-177. Y la gente que ya se reporta, hola. Sí.
4: Buenas tardes al mejor programa de la tarde.
2: ¡Alá!
4: Y Ara.
3: ¡Qué grande!
4: Los dos rubios, Bleque, Kang y Mi.
2: Sí, Angana.
4: De la
2: Solamente Victoria's Secret en este lugar, ¿eh?
3: Y nos manda, la foto.
2: Y nos manda la foto de Mbappé totalmente
3: tipo
2: empolvorizado. Parece Mbappé con talco.
3: Targaryen parece acá. Impresionante.
2: No sé, Game of Thrones.
3: Sí, te juro. A ver, por acá aparece uno que dice: hola, cucaracho. Hola, invitada. ¿Ah? Bebé. Fervo el suspendido. ¿Por qué así?
2: ¿Te expulsaron también a vos?
3: No, que yo
2: también
3: sepa.
2: También sos expulsado del Mundial. Uno yo, más a la lista.
3: Uno más a la lista. No, yo no.
2: Seguimos. Tranqui, sí. Chill. Low profile.
3: Low profile total, pero al mango. Y sí, o sea, ya le mandamos a nuestro mejor corresponsal, en este caso. Si vos querés ver todos los contenidos que Ara Rivas iba compartiendo, tenés que ir a las redes de 7 Radio 7PY.
2: Sí, se compartió estúpido.
3: Impresionante el despliegue.
2: Yo voy a contar lo que pasó.
3: El despliegue.
2: Después vos
3: sabés que ningún otro medio logró entrar hasta donde ella entró. Obviamente no le dejaron grabar, pero bueno, así ya de detalle.
2: Donald Trump
3: dijo, no.
2: Stop it.
3: Laura dice:
2: ¿a qué?
3: Copa América antes. Hola, chicos.
2: Copa América antes del World Rally Championship, ok.
3: No.
2: antes, del Mundial.
3: Antes del Mundial tenemos Copa América.
2: Sí.
3: ¿Viste? Me encanta.
2: ¿Eso es cuánto tiempo? ¿En 2 años por ahí, verdad? O el año
3: acá
2: que viene.
3: Acá está el FIFE.
2: Yo me fui a la Copa América del 2024, ¿puede ser?
3: 2024.
2: Que fue en Las Vegas. Que jugamos en Las Vegas, en Houston.
3: La gente ahí nos va a decir enseguida. 0986. Ah, en el 2028. Ah, ya falta poquito.
2: Bueno, ¿viste?
3: 2 años. Che, pero qué fipe que vos sos también.
2: Chiqui, no.
3: No tenía esta versión
2: de A mí,
3: de
2: por ejemplo, yo soy re futbolera. A mí me encanta el fútbol. De verdad.
3: Vos sabés que eso es un gran, o sea, una forma de escalar también.
2: ¿Escalar pasás como de ser botinera?
3: De ser botinera, o sea, tipo primero de las gradas.
2: Ok.
3: Después ya pasás a ser botinera y luego ya...
2: Es más, me fui a la Copa América del 2024.
3: Ok.
2: Y no le conté a nadie. Y yo todavía no estaba trabajando en esta radio. Salí en la tele cantando el himno nacional, todo el país entero me pilló.
3: Que ¿te das me cuenta? Fui a la Copa por América. Eso es que nosotros siempre te elegimos como embajadora. Porque vos
2: Ambassador.
3: Te Ambassador. Ay. ¿Este qué dice? Se te extrañó mucho, Ara, dicen.
2: Ay,
3: por acá.
2: Gracias.
3: Esto desde, parece que desde la perla del sur.
2: Del sur, me encanta.
3: Sí, me gusta por la foto de perfil, está ahí con una...
2: Con un jam.
3: Sí, jam.
2: Suan.
3: Entonces la gente también que se va reportando por ahí. ¿Quién más está por acá? Hola. Así, inventado.
2: Bueno, acá está. FIFA bloqueó la transmisión de la sesión de la Cámara de Senadores en YouTube.
3: Ey. Okay.
2: Así que tenemos que dar más detalles luego, pero para que veamos nomás hasta dónde lo que llegamos. Los
3: ¿hasta dónde?
2: Valecos somos. Che.
3: Impresionante, escalamos.
2: Y no solamente eso, después lo que se hizo viral en las redes, especialmente en TikTok, bueno, yo vi en TikTok, por ejemplo, Mbappé no es bienvenido en Yembucú, no sé por decirte, las pasacalles sí, en las pequeñas ciudades.
3: Los barrios, las ciudades. Anita Caballero también dice, hola, Fervo, ahora bienvenida, les estoy escuchando, dice.
2: Ah, según, bueno, pero ahí puede
3: no,
2: ser.
3: No, claro que no, que es lo que decís.
2: Claro.
3: Sandra, por favor. Por acá dice que mucho...
2: Agua, Coco?
3: qué gusto escucharle. Dice, a esta ore, claro que sí, viste. Ya estamos también transmitiendo para todo el Paraguay. Saluda a la Moscar.
2: Saludos. Sí, iba a decir saludo a Mbappé.
3: No, Mbappé también, ponele. Ponele. Vos sabés que está remonitoreando. ¿Qué es lo que dicen de mí?
2: Ay, y sí, pone. Y ese sí, con inteligencia y la traducción.
3: ¿Qué?
2: Ay, esperen un poco, ¿será que se le puede preguntar a Google? ¿Viste que Google tiene su opción de que traduce y que sale la voz? ¿Será que le podemos preguntar a Google cómo sería Mbappé con Mbappé en francés?
3: Sí, pero ¿para qué?
2: Quiero saber cómo Paola será que él interpreta en su oído. Como tipo,
3: ¿cómo interpreta en su oído?
2: Quiero saber cómo le llega la información a su cerebro. Ajá. Mbappé.
3: Dopabé y los europeos, que vuelvan nuestras peleas latinas, que nos puteamos dos días y opa. ¿Cierto? Sí. Esa es la vida.
2: Yo, por ejemplo, soy. Gracias, ese Ale. Es muy mi carácter. Y sí. O sea, que yo me puteo bien así contigo. Y ya
3: y
2: está.
3: Nosotros dos,
2: y después ya cheers. Toma, no me tomado una chévere.
3: Eso, y totalmente. O sea, ¿hace cuánto que venimos haciendo el programa? No podemos ni mirar. Pero acá acostamos.
2: Bueno, así es, en serio, la gente cree, boludo. Nunca nos agarramos los pelos, pero podemos hacer un. Para la plataforma morada. ¿Qué
3: dale,
2: es?
3: Me gusta.
2: Propuesta para la producción, ¿eh?
3: ¿Cómo se nota cuando Ferfer está en los controles? Mándale saludos, Maena Balota, Balota Goña, Maite, nuestro socio, Balota. Sí, Ferfer, pero en serio sí.
2: Que escuché que se puso celoso hoy porque ahora le extrañaba a Chester. Ahora
3: no,
2: la
3: no
2: otra
3: puedo,
2: ahora.
3: Yo no puedo con estas cosas.
2: Dijo que. Ay, eso me hace acordar a Chester y Fer. Dice que se puso celoso.
3: Pero te entiendo.
2: Papi con papi.
3: Ferfer, oídos sordos, amigo.
2: Oídos sordos. Bueno, 42 minutos de las 18, señor Fernando.
3: Nosotros tenemos que seguir escuchando muy buena música, pero hasta las 8. Esto es Last Round.

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1: Una mujer mayor se convirtió en el amuleto de la suerte de la selección argentina durante el partido frente a Egipto en el Mundial. El equipo de Scaloni perdía 2-0 y la señora ingresó a una farmacia y en el lapso en el que la atendían, la albiceleste logró remontar el marcador, provocando que los empleados del local le rogaran que no se retirara y que le iban a acomodar una silla para mantener intacta la racha. Menos mal que los trabajadores reaccionaron rápido para retenerla en el pasillo, porque la señora terminó siendo el remedio más efectivo para levantar el juego del equipo.
2: La FIFA bloqueó la transmisión de la sesión del Senado paraguayo. Increíble pero cierto. La transmisión en YouTube de la sesión ordinaria de la Cámara de Senadores de este 8 de julio de 2026 fue bloqueada por un reclamo de derechos de autor de la FIFA. Al intentar acceder a la grabación de la sesión del día de hoy, 08-07-2026, la plataforma muestra el mensaje "se bloqueó debido al contenido reclamado por la FIFA", por lo que la grabación ya no se encuentra disponible en YouTube. Sin embargo, sigue publicada en Facebook.
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1: Este tema lanzado en el 2011 que estaba incluido en el álbum Born This Way, una poderosa balada electropop que destaca por su emotiva letra inspirada en la muerte del abuelo de la cantante Lady Gaga, por si no lo sabían. 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
1: 32 minutos pasaron de la hora 19. Actualmente tenemos 19 grados también de temperatura, querido Fernando.
2: Y se siente, parece que se vienen los días cálidos y luego la lluvia.
1: Luego la lluvia para el fin de semana.
2: Fin de semana, exactamente.
1: Así es.
2: Pero vamos a disfrutar un poquitito. No sé, este se puede decir, ya no es mal veranillo de San Juan, porque ya pasó.
1: Porque te pasó.
2: Ya pasó.
1: Generalmente el veranillo de San Juan es antes de San Juan.
2: Pero
1: sí. 19 grados actualmente la temperatura, llegaremos a una máxima de 23, según dice mi iPhone. Mañana jueves soleado, lindo para que pierda Francia, un día espectacular.
2: Un día espectacular para
1: la
2: cobrar.
1: La temperatura ideal, 15 grados de mínima.
2: ¿Qué va a pasar mañana?
1: 27 de máxima.
2: ¿Qué es lo que va a pasar?
1: La odalisca Ara Rivas va a estar bailando.
2: Mañana te vestís de odalisca.
1: Sí, me voy a poner mi ese, ¿cómo se dice? Esas moneditas, el cinto de moneditas. Y bueno, ya el viernes, como vos decías, puede que llegue la lluvia con una mínima de 18 y máxima de 26 grados centígrados.
2: ¡Me encanta! Estas son las noticias. Bueno, así va el noticiero.
1: Te lo daría.
2: Demasiado serio, y de repente.
1: En serio, me pica a mí. Vos sabés que me pica mucho el ojo.
2: Ah. No sé.
1: Puede ser,
2: está a 30 minutos, que ya es un muy buen tiempo. 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
1: Así es, 0986710177. Muy buenas noches, dicen por acá. Un gusto hasta orgasmico.
2: ¡Epa!
1: No se dice. Orgasmical. ¿Así se dice?
2: Escucharnos.
1: Escucharnos, sí. Escucharte. El escucharte, dice.
2: El escucharte, entonces a vos.
1: Una senadora paraguaya le dijo a Mbappé.
2: ¿Qué le dijo?
1: Le dijo a Mbappé. Sí. Y él contestó, yo puedo ser Ju, pero vos sos celeste amarilla.
2: Ay, no.
1: Chichín, muy bien, gracias por el chistín. A ver, también por acá dice que nos están escuchando desde Ciudad del Este.
2: Ciudad del Este.
1: Seguro que www.7.com.py.
2: Exactamente. Hasta el este de país.
1: Así es. Muy buenas noches, siempre pegado al mejor programa de la noche. Que pucha, por la municipalidad me picha esa gente que deja sus trámites a última hora.
2: Ah, por las habilitaciones. Ya tenés tu habilitación al día.
1: Hija, me olvidé.
2: Porque creo que vos justo estabas de viaje.
1: Y ahí salió una ley o algo.
2: No, es que salió vence año a año. Esta es una discusión de todos los años.
1: Chicos, bueno, ustedes tienen que...
2: En junio vencen las habilitaciones de los rodados.
1: Usted tiene que saber una cosa. Y yo no sé si estoy orgullosa de esto o no, pero esta es la realidad. Yo soy una niña atrapada en el cuerpo de un adulto.
2: Okay.
1: Yo no sé las responsabilidades de un adulto. No tengo idea yo qué es pagar habilitación. Así, yo le digo, papi, me saca y le mando la foto así a mi papá y él me hace mi habilitación. Y me manda otra vez la foto.
2: Me encanta. Ah, te manda la foto.
1: Claro, y después me manda porque mi papá vive en Encarnación, que le mando un beso, seguro que nos está escuchando otra vez de 93.3. Y me manda por encomienda, pero me manda la foto primero por si, ¿verdad?
2: Claro.
1: Entonces así.
2: Así funciona.
1: Yo no sé si eso es legal, es ilegal, pero bueno, ahí vamos. Papi, te amo.
2: búsquenle a él. Pero bueno, vencieron las habilitaciones, sí. Y lo que decía la patrulla caminera, porque siempre se da como una prórroga otra vez para las personas que no pagaron a tiempo para el tema de evitar multas.
1: ¿Cuánto cuesta eso?
2: Y las multas rondan, superan los 1.000.000 de guaraníes.
1: ¿Qué?
2: Claro.
1: Torno, ellos dicen, a comer ahí.
2: Ellos dicen que desde enero uno ya puede gestionar eso, entonces no hay excusa, pasaron 6 meses, en 6 meses no hiciste lo que tenías que hacer, ahora vas a pagar la multa.
1: ¿Y cuánto sale la habilitación?
2: La habilitación 300 mil por ahí. regalo.
1: Estamos bien.
2: Es un regalo.
1: Estamos bien.
2: Es regalo. Y el tema del registro venció en mayo, parece, la, ¿mayo o marzo? Marzo. En marzo vencieron las habilitaciones.
1: En marzo.
2: Pero las licencias. No. Las perforaciones anuales.
1: Estoy off. Tengo que ir mañana a la municipalidad. Bueno, sí. No, vengo a trabajar mañana.
2: Ah, me encanta.
1: Y
2: no,
1: me voy
2: no, no.
1: A la muni.
2: No, no, trasládate nomás en Bolt, total.
1: Total, sí. Motobol.
2: En Motobol te veo. Te veo sobre Ayala, aferrada al conductor.
1: Aferrada a Mbappé. Bueno, acá dice, qué grande Mel Jalán. La selección noruega me representa, no solo por los cuernos, sino porque no. me toca remar siempre, gente.
2: Qué buena onda.
1: ¿Qué más? No sé qué más tenemos, Fernando. Contame algo.
2: La FIFA anunció ya, esto creo en forma oficial, el inédito espectáculo de medio tiempo, en este caso, al estilo Super Bowl.
1: ¡Mira!
2: Es el estilo Super Bowl, claro que sí, para la gran final del Mundial 2026, que está programada para el 19 de julio. Sí, así que este evento va a contar también, se suma ya a la... A la lista, digamos, de artistas que van a estar presentes, Justin Bieber, que fue el último en sumarse.
1: ¡Ay, mira!
2: Sí, a Justin, por supuesto, ya estaban confirmados también BTS, estaban también confirmadas Shakira, ajá, Madonna incluso,
1: Shakira,
2: Coldplay.
1: No,
2: todo esto bajo la producción artística nada más y nada menos que de Chris Martin.
1: Mira un poco, yo no sabía que Chris Martin se dedicaba a eso.
2: Y mira, es buenísimo.
1: Pero tiene sentido porque los conciertos de Coldplay siempre son una trompada en todo lo que tenga que ver con producción heredera.
2: Entonces vamos a tener también ese... Una cartelera gigantesca repleta de figuras también de... Artistas gigantes, ¿verdad? En este caso, Justin, que es un gran año también para Justin, que volvió... Sí, volvió.
1: ¿En Coachella?
2: Sí, estuvo en Coachella. O sea, una versión de Justin minimalista.
1: Y vos sabes que creo que más down to earth.
2: Claro, y ya está maduro también.
1: Puede ser,
2: ya
1: ¿verdad?
2: Ya está maduro.
1: Se cansó ya
2: no está más para. No sé eso, pero...
1: No, porque lo vi hoy, justamente me salió un posteo de...
2: Tomé el café con él.
1: Claro, hoy. No, sí, me mandó un texto. Mentira, no, hola. Hailey Bieber en realidad subió un posteo de ella con su hijo y Justin, estaban ahí muy amorosos en el parque.
2: Sí, papá.
1: Yo dije, viste que en Canadá ahora es calorcito, hace calorcito. Entonces estaban ahí disfrutando del verano canadiense.
2: Me gusta. Imagínate. Entonces es una versión madura de Justin, que gran año también para él. Se suma a BTS, que la está rompiendo. BTS que va a ser, tienen ellos una gira justamente acá. Creo que van a estar por Chile también. No sé, en Chile creo que cancelaron, pero en Argentina van a tener funciones. Y el, o sea, tipo, yo no sé si le dicen el partido, pero la plata le van a condecorar con, como así, ciudadano ilustre.
1: Pero ¿en serio?
2: No sé si la provincia de La Plata sí, no sé cómo se maneja, creo que es provincia de La Plata.
1: Mira,
2: entonces le van a ser ciudadanos ilustres también de La Plata.
1: De las Argentinas.
2: Obviamente,
1: vamos,
2: después
1: México,
2: le tenemos a Shakira, que siempre vende. Madonna, gran año también para Madonna, nuevo álbum. Nuevamente en los charts está liderando, o sea, tipo, está...
1: Y cada vez más joven.
2: Confession 2.
1: Sí, así es. Sí. Muy bien, me gusta, qué bueno, qué gusto. Así que ya saben lo que se viene para el 19 de julio, que es la gran final de esta
2: Copa. Vamos a ver quiénes se enfrentan. ¿Vos quiénes decís que llegan?
1: Yo digo Argentina, Francia.
2: No, ¿cómo picó
1: Le
2: Francia?
1: Le odio a Francia, o sea, pero
2: Francia.
1: ¿Qué voy a hacer? ¿Qué voy a hacer? No, yo re voy a apostar. Gente, yo voy a apostar por Morocco. Mañana yo, Jade va a reencarnar en mí. ¿Se acuerdan de Jade, la novela?
2: Sí.
1: De la novela del clon. Bueno, yo seré esa. Pero... Es el favorito a ganar también. A pasar a la final.
2: Bueno, vamos
1: yo
2: a ver.
1: Creo que sí. Ojalá
2: ¿quién
1: no
2: decís que llega?
1: Vamos a decirle a Gianni Steche que ponga todo su santo de cabeza. No se puede.
2: Inglaterra va a llegar.
1: Inglaterra. Ahí dice Ferfer, Inglaterra.
2: ¿Inglaterra con quién? No, pero ¿quiénes
1: con
2: van
1: Argentina?
2: A.
1: Argentina.
2: Yo le. Argentina sí, o sea. Por lo que pasó ayer, gran 7, que de infarto. De infarto.
1: Ayer, tipo, Messi le aplicó un turbo a los...
2: ¿Qué largó?
1: Le aplicó un turbo, dije, boludo.
2: Me dio miedo.
1: Al final, ¿qué? 20 minutos y 3 goles.
2: Sí, o sea, pero una locura. Pero también creo que rompió el récord también de errar 2 penales en un mismo mundial.
1: Partido.
2: No, en un mundial, porque el anterior también, en el partido anterior y ahora ante Egipto. Dos partidos.
1: Eso, cierto, tenés razón.
2: En el mismo torneo. Pero lo que dice Ferfer está buenísimo, porque imagínate, Inglaterra, Argentina.
1: Que está
2: bueno. Ellos tienen una historia también
1: ¿Tienen
2: bélica, claro, por las islas.
1: Ah, las Maldivas.
2: Imagínate lo que va a ser. Pero bueno,
1: se viene.
2: Tenemos que seguir escuchando canciones. Esto es Last Round hasta las 8.

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0: Muy bien, muy bien. 54 minutos. Hemos llegado al final del programa, Fernando Bagarén.
1: La alergia al trabajo está fuertísimo,
0: no sé
1: por
0: qué
1: acá.
0: Está pasando. Agarrar la pana me hace mal, boludo.
1: No puede ser, el capuchón
0: no
1: también.
0: Me está dando alergia, no sé si sos vos.
1: Ah, puede ser, o el trabajo, qué sé yo. 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
0: Muy bien, muy bien. Y mañana tenemos exteriores, Fer, para toda la gente también que se entere. Hacemos programa desde el Villamorra Shopping.
1: Mañana salimos a las calles. Nos vamos justamente al Villamorra, al Shopping Villamorra para...
0: A pasar chicles bomba. A pasar la chicles bomba.
1: Sí, a ver, ¿quién está por acá para despedir? Hola.
2: Okay. Hola, qué linda noche, qué hermosa noche. Más lindo le han de escucharlo otra vez ustedes dos juntos. Ring Halango se llama él. Ese Mela Halan para mí que es otra cosa.
1: No.
0: Dios mío. Bueno, así nos despedimos. Este programa se fue todo. ¿Cómo era? Gracias a todos los que hicieron posible este espacio. Decí un poco los nombres porque yo ya me olvidé todos.
1: Claro que sí. En los controles, el señor de la noche. El señor Fernando Fernández en Asunción. Allá en Encarnación lo tenemos a Oscar Romero, que es un capo también porque tiene que estar pendiente ahí. Si es que entramos, salimos, todo impresionante.
0: Sí.
1: Paola Esteche también en la... producción digital.
0: Todas cosas,
1: un montón de cosas. Sí, la produ digital está Sandra García. Estamos buscándole un cargo también. Gracias, San. También al señor Jorge García.
0: Dios
1: machea
0: mío.
1: Bien. El señor Jorge Saldívar y a todos.
0: A todos los que me
1: gracias a vos que nos dejaste ser tu compañía en este operativo retorno en el último tramo del día. Gracias, Ara Rivas.
0: Gracias, Fer Bugarín. Nos encontramos mañana puntualmente a las 6.
1: Casi
0: iba a decir la 8.

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